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0: Es la hora 22, un minuto.
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0: Es la hora 23, un minuto.
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1: Buen día. Buen día para todos, bienvenidos. Estamos empezando el programa del día de hoy, señoras y señores. Estamos tan contentos con este clima tropical que estamos teniendo por estas horas. No sé, todos estos días, exactamente 15 días que no sale el sol. Bueno, en realidad es una alegría estar todos húmedos así, todo así, señoras y señores. Muy buen día para todos, muy buena semana para todos, que tengan un lunes extraordinario y gracias por elegirnos siempre. Oh, mandé una presentación, ¿no es cierto? No, casi como estudiado. El señor Quique Landia maneja con los controles de este programa. El señor Celier debe estar al caer. Ahí lo miró. Después cerremos la puerta hasta que nos peguen un choreo. La señora Iriel Mezquida de.
2: Muy buenos días.
1: También la tenemos acá firme como ojo de vidrio.
2: Sí.
1: No sé si queda mejor. No, porque es medio malo, ojo de vidrio, porque es un problema. Como rulo estatua. Que la estatua, viste, está ahí, ¿no? No pasa nada. Señoras y señores, ¿cómo anda Iriel?
2: Muy bien.
1: Cansada de la humedad, cansado del tiempo.
2: Olvídate.
1: Cansado de este tiempo insoportable. Que en algún momento va a cambiar, ¿no?
2: Sí.
1: Contame, por favor, ahí vos tenés la posta.
2: Bueno, tenemos una temperatura actual de 13 grados, una humedad del 98%, presión atmosférica de 1017 hectopascales, viento este a 13 kilómetros por hora. Para hoy nos espera una máxima de 15 y hasta un 70% de posibilidad de lluvia. Para el día de mañana, martes, una mínima de 10, una máxima de 16, con un día mayormente nublado. El día miércoles una mínima de 9, una máxima de 17, con un día mayormente nublado. El día jueves con una mínima de 8, una máxima de 17, con un día parcialmente nublado. Al igual que para el día viernes, comenzando el fin de semana, con una mínima de 6, una máxima de 18. El sábado una mínima de 8, una máxima de 18, con un día algo nublado. Y el día domingo, una mínima de 11, una máxima de 18, con un día mayormente nublado. Es decir, va a ir bajando la temperatura y el domingo empieza a subir otra vez.
1: Bueno, está, pero... claro, hoy tenemos lluvia todo el día. Mañana recién, ¿no? Uh-huh. Va a empezar a bajar un poquitín. Sí, no, pero igual, todos los días, salvo el jueves, ahí... Que veo un solcito jueves y viernes.
2: Sí. Y sábado.
1: Y sábado, casi. Uh-huh. Pero digamos, una. Bueno. ¿Les gusta esta? Acá tienen, señores. Gracias.
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1: Che, mirá qué feo me encontré hoy que no tenía teléfono. No, pará, me subís acá, Quique. Así me alejo. Ahí está, genial. Esto entre nosotros, para que no escuche nadie. A ver si hay oyentes. Oh, no sé si hay. No, hay dos nada más. Me olvidé de garpar.
2: ¿La línea?
1: Yo veía que me mandaban unos mensajitos y me decían. La cobranza. No le... Estuve un poco ocupado el fin de semana. Y no le di mucha pelota al teléfono. Y hoy me doy cuenta de esto, porque me dice... En mi casa no tenía problema, porque el wifi. Uh-huh. Pero para venir para acá, no sé por qué tuve que agarrar el teléfono. y me decía un cartel grandote así, sin internet. Y un mensajito de texto que dice, su línea, para, no sé si lo borré. Ahí está, acá está. Tu línea te se encuentra suspendida por falta de pago. Para mayor información, www.claro.com. ¿Qué debe ser para mayor información? Nada, boludo, tengo que pagar y chau.
2: Sí, pero por ahí si necesitas dar de baja o algo por el estilo.
1: No, me olvidé pagar. Entonces,
2: por eso te digo, pero me refiero, más información es para eso.
1: Entonces te dicen, para mayor información. ¿Qué mayor información? Que te garpo, chau, y dame la línea de nuevo.
2: Sí.
1: Si no, hago como... No sé, viste. Lo uso donde hay wifi y listo.
2: Sí. El tema es que si no le empezás a cargar crédito y eso, se te bloquea el número.
1: Ah, sí.
2: Porque lo toman como que está fuera de servicio.
1: No, aparte mi línea, yo esta línea que tengo, debe ser, no sé, este número.
2: Sí.
1: Hace 20 años que lo tengo. El mismo.
2: Sí.
1: ¿Me entendés? O sea, no, y de verdad que no me doy cuenta. A veces me rompen el... Y aparte, sí, cuando tenés así factura, esto por factura, que te compras otro teléfono, lo garpás en cuotas dentro de la facturación, esto es más es como más fácil, ¿viste? Que sacar 5, 3, 4, 5 palos para comprarte un iPhone. Pero, ¿qué es eso, boludo? Es ponerte frente al espejito para que del otro lado del espejito refleje la manzanita. Pero no seamos boludo, que le... Ay, sí, por favor, te pido. Che, bueno, la cosa es que, nada. Pero ahora lo voy a mandar a mi amigo. ¿A qué hora abren? ¿A qué hora abren los lugares? Ah, pero lo puedo hacer por tarjeta de débito.
2: Y sí, todo se puede.
1: Ah.
2: ¿Por qué no lo dejas en automático?
1: Ah, claro, ¿no? Sí. Ahora me enseñas en un rato.
2: Dale.
1: Porque yo no sé, no tengo idea. Che, una cosa, ayer fue el día del periodista. ¿No sabés la cantidad de mensajes que recibí? La gente no está en el tema. En otro momento te llenan de mensajes. Pero ahora la gente está preocupada por otra cosa. Está. Y está bien. Está preocupada por, primero, que no tiene guita. Segundo, el mundial. Tercero, se murió el Indio Solari. Cuarto, domingo. Le agradezco tres mensajes que recibí. Porque de verdad quiero decir lo siguiente, ni yo me acordaba que era el día. Que era el día del periodista ayer. Pero vos sabés que en otros momentos te saludan, te reinvitan. No, ahora, negro, ni una comida, nada, nada.
2: No.
1: Nada. Antes nos invitaban a comer. El intendente nos invitaba a comer. Los intendentes nos invitaban a comer. No solamente Salazar. Salazar hace tres elecciones que está. Pero del 2015, sí. Los otros también. Era como una costumbre el día del periodista invitarte. Pero nada, nada. Quiero agradecer tres llamados, tres mensajes. Uno del intendente Salazar, le agradezco que me mandó un mensaje, en realidad uno que le debe haber mandado a varios, no era personalizado. Otro a Giovanni Tone, el director de Defensa Civil, para que me acuerdo. Otro a una amiga. Otro a mi amigo el doctor Marito Bernasconi. Y para contar, no, ni mi familia me saludó. No, muy feo. dejamos acá el sudor de nuestra, de nuestro talento. Y nada, che. Bueno, pueden saludarme hoy.
2: Feliz día atrasado.
1: Claro.
2: Yo estaba esperando que termines la anécdota como para no interrumpir.
1: Claro, feliz día atrasado, chicos. Y unos bizcochos. Y unos mates. Bueno, es hora de que les cuente la vida de este país explotado.

0: Bueno, señores, a levantarse tranquilos, que es un día muy bonito, el día 8 de junio, lunes 8 de junio, un día después del Día del Periodista. Nada, cero regalos, cero todo. Pero sí, nosotros te vamos a contar tranquilamente. Para Clarín, en estos tiempos lo único lo que le importa es las elecciones en Perú. Como si Perú nos diera, viste, alguna cosa. Eso es para, chicos, ya que estoy, les digo, en el Día del Periodista. Los periodistas a este nivel, como Clarín y compañía, son ideales para desviar la realidad. Para esta gente lo más importante es la elección en Perú. Como si acá en la Argentina no pasara nada, ¿viste? Como si acá en la Argentina no pasara nada. Como si no hubiésemos llegado al desastre que llegamos hace 2 años y pico. Y que nadie se hace cargo, ¿viste? Porque esta ya la vi alguna vez en el año 90 o el 90 y pico. El famoso Argentina lo que tiene es que nadie fue. Cuando es para cagada, ¿viste? Nadie fue. Es como los chicos. Somos como los chicos nosotros. Nadie fue. A Menem no lo votó nadie. Yo no sé cómo hizo para ganar, me preguntaba. Un amigo, oye, ¿cómo hizo para ganar Menem? Porque nadie, porque yo al que encuentro no lo votó nadie. Y pasa lo mismo ahora con este muchacho que está esquizofrénico. ¿Cómo hizo para ganar si no lo votó nadie? Si vos de una encuesta que vas a hacer a la calle de 8 personas, de 10 personas que hablas, 8 no lo votaron. No importa a quién votaron. Pero 8 no lo votaron.
1: Bueno, Milei lo que tuvo fue que lo votaron muchos adolescentes.
0: No, bueno, pero los adolescentes no votan.
1: A partir de los 16 años.
0: Claro, sí.
1: Por eso digo, y llamó mucho la atención por ese lado, porque una de las cosas que había dicho, se sacan los impuestos de los juegos.
0: A ver, eso es lo que hablan ustedes, vos que sos joven, me vas a decir la verdad. Que se sacan los impuestos a la timba.
1: No, de los juegos de computadora, los juegos en línea. No hay apuestas, no hay nada de eso. No, los juegos violentamente sanos.
0: Claro. ¿En serio?
1: Sí, había dicho eso y nunca se sacaron los impuestos. Pero no, mucha gente todavía, más que nada, gente que ahora tiene... ¿Esto fue hace 4 años? ¿Esto fue hace 4 años? Sí.
0: ¿Que de la elección?
1: Sí.
0: No, en el 2023.
1: 2023 años.
0: Dos años y medio. Va a cumplir 3 ahora, este año.
1: Ponerle que sean más o menos que la gente de ahora, que lo votaron con 16, tengan 19, tirando para 20.
0: Vale, sí, o sea, sí. Para las próximas elecciones, esos pibes que vos decís que lo votaron, que no creo que sean todos de 16 años.
1: No, pero la mayoría me refiero.
0: Sí, van a tener 20 años.
1: Sí. Por eso, pero yo me refiero porque, por ejemplo, muchos de mis compañeros en secundaria, todo eso, estaban como, hay que votar a Milei.
0: Por el tema del jueguito en red.
1: Sí, por el tema de los juegos, fue como el primero que pudo hablar para el lado de los adolescentes, entonces, o sea, para el que vos podías votar a partir de los 16, y él te hablaba a vos, entonces era como que los de mi edad en ese entonces, decían, bueno, hay que votarlo a él porque nos está hablando a nosotros en lugar de hablarle a la gente grande.
0: Claro.
1: Y ahora vos la pensás y la hizo bien. Si a la gente grande la está mandando para arriba. Nunca quiso a la gente grande, ni siquiera sus elecciones se basaron en eso.
0: Bueno, tiene un problemita de salud ese muchacho.
1: Sí.
0: Tiene un gran problema de salud mental muy importante. Tiene un estado de violencia extraordinario. Bueno, pero más allá de los chicos, que sea porque sea, nada, quiero decir, que se hagan cargo. Está bien, no los van a meter presos, ni mucho menos, chicos. Todos nos hemos equivocado muchas veces, ¿viste? Sí. Bueno, una vez más. ¿Qué? Lo que pasa es que ya este país no resiste.
1: No.
0: No resiste otra equivocación. Así que fíjense bien el año que viene, a quién van a votar, ¿viste? Porque este país no. Otra equivocación más de estas características no, no soporta. Ni por el jueguito, ni por ninguna motosierrita boluda, esas, ¿viste? Fíjense. Bueno, el que anda más o menos. Fíjate, ¿ves? Acá tenés un adiós con más de 10 kilómetros de fila para despedir al Indio Solari. Si no más. Bueno, esto en Villa Domínico. Menos mal que terminó el velatorio ahora a la madrugada. Lo dieron por cerrado. Actualizándolo, lo dieron por cerrado los familiares. Ahora, creo que eran las 6 de la mañana, cuando entró, decían una de las últimas personas que estaban esperando, cerraron el velorio. Bueno, toda esta gente que fue, si vos escuchabas, lo politizaron. Mucha gente fue. Tenés que reunir, ¿eh? ¿Cuántos millones? No hay que compararlo con como el caso de Maradona, porque Maradona fue en pandemia, ¿viste? Es otra cosa. Pero todo referido a la cuestión de características populares, ¿eh? A la gente que menos tiene. Bueno, por ahí viene la cosa. Los que están abandonados por estas horas, ¿no? Bueno, hay una galería de fotografías. De lo que fue de ayer a las 11 de la mañana, creo 10 de la mañana, que abrieron el gimnasio en Villa Domínico, hasta ahora, hasta fue a las 6 de la mañana, a las 5 o 6 de la mañana.
1: Sí, fueron más de 400.000 personas.
0: Más de 400.000 personas, sí, si no más. Creo que contaban 15.000 personas por hora. Pasa porque, digamos, ves que hay una fotografía acá, es como que vos, está el ataúd allá lejos y la gente pasa al costado, ¿entendés? O sea, el pasaje por ahí es lo que se cuenta, ¿eh? Lógicamente, ¿no?
1: Sí.
0: Con seguridad. El pasaje por acá. Más o menos 15.000 personas por hora. Es masiva. Bueno, eso es lo más importante. Además, llegan más marcas internacionales acá. En las próximas semanas desembarcarán más marcas extranjeras. Y se expandirán otras que ya están presentes, dice acá Clarín. La mayoría son de ropa, pero hay de otros rubros. Nada, la gente acá argentina, los que hacen ropa y eso, tan chocho. Porque no, porque aparte sabes que las marcas internacionales que vienen Armani, Dolce Gabbana y H&M. Creo que es H-Men. Yo te cómprate un Dolce Gabbana.
1: Obvio.
0: Pero estos tipos están en pedo completo. Dale, boludo, que no nos podíamos comprar un Levi's. Un Levi's Strauss no podíamos comprar, un cabezón. ¿Entendés? La realidad todavía no se puede.
1: No.
0: Anda a comprarte un Levi Strauss ahora. Por eso está en la fábrica de jeans, eso que vienen sin marca.
1: Sí.
0: Boludo, claro. ¿Y por qué? ¿Pero por qué te crees? ¿Porque la gente no va a querer comprarse un Levi Strauss con etiqueta roja? No, boludo, porque no tiene para pagarlo. Uh-huh. Iba a ir a comprar un Armani, un suéter Armani, boludo, un Dolce Gabbana. Dale, dejate de joder, boludo. Hablan, están en otra realidad, boludo. Y esto son vainas. Porque estos tipos no van a ser tan boludos. Deben haber venido a hacer un estudio de mercado. ¿A quién se lo van a vender? A Susana Jiménez, en Barrio Parque.
1: Sí.
0: A Susana Jiménez, a los que están ahí por ATC, ¿cómo se llama? Canal 7. Uh-huh. Ahí en Figueroa, al Corte y Tagle. Los que viven ahí atrás, a Palito Ortega. ¿A quién se lo van a vender, boludo? Dale. Dale, no me jodas. Son poquitos. Colapinto, ¿qué le pasó a Colapinto? Oh, frustrado en Mónaco. Pobre Cola. Largó y llegó 14. Lo penalizaron. Cometió errores. Tuvo incidentes en la pista. Y una estrategia que no funcionó. Oh, todo mal. Qué crítica, chicos. Era un dios hace 2 minutos, Colapinto. Hoy lo matan en los diarios. Poh, viste cómo es la cosa, ¿eh? Bueno, los 15 kilómetros coparon Palermo. Un notable número de más de 6.000 inscriptos le dio brillo a la segunda edición de la competencia de la ciudad.

Bueno, estamos como en época de mundial, ¿viste? Scaloni tiene una semana para aumentar exigencias físicas y tomar decisiones críticas. El reemplazo de Valerdi, y si sale alguien más entre los varios de la lista que estén averiados. Averiados se les llama que estén averiados, que estén lesionados. Hacía mucho no escuchaba las palabras averiados. Jordania, muy liviano, perdió 2-0 con Colombia en un partido amistoso. Después hablan de River y de Racing, que están vendiendo jugadores a los pavotes. Y por acá, por el pueblo.

0: Che, pero no se ponga mal, mucha gente se equivoca. Los que votaron a otros también se equivocaron. No solamente los que votaron a este muchacho. Pero no pasa nada, no es una cuestión de quién se equivoca menos o más. Nada. Hice un comentario respecto de que pasa lo mismo que pasó en la época de la patilla. Y no, el innombrable. Que nadie había sido, vos decías, che, ¿cómo hizo para ganar? Porque yo le pregunto a la gente y no, yo no fui. Era como en el colegio, boludo. Che, ¿quién fue que rompió? No, yo no fui.
1: No sé de qué hablan.
0: No sé, ¿de qué? No sé, no vine yo ese.
1: No, yo falté.
0: Ese día no vine. Yo falté ese día.

0: Mira, lo que nos contaban los oyentes los otros días, ¿te acuerdas en la terminal? Que nos contó una señora que estaban ahí tirando el cemento, que hacía la Copser. Bueno, acá está la noticia, avanza la pavimentación en el acceso a la terminal, y gestionan más líneas de transporte. 6 empresas se presentaron para renovar el equipamiento laboratorio del Hospital de San Pedro. Se llevó a cabo el viernes la apertura de sobres correspondientes a la licitación pública nacional para la incorporación de equipamiento destinado al laboratorio municipal. Eso por un lado. Después, ¿esto larga aire frío, boludo?
1: No, cuando arranca.
0: No, sí. Claro, sí, porque me estoy cagando de frío. En Paraná, Independencia, avanzan con paso firme en los cruces decisivos del torneo Federación. Vámonos ahí. Se descubrieron el primer registro en el país de una pieza clave para para la lengua del lestodonte. Después te cuento. Qué bicho es el lestodonte. Y masiva jornada ayer, me contaron, me mandaron un mensaje para contarme. Masiva, jornada comunitaria de intercambio de figuritas en el paseo público. Fue impresionante la cantidad de gente que fue. Una multitud, ¿no fuiste? Una multitudinaria jornada comunitaria destinada al intercambio de figuritas del Mundial se desarrolló el domingo en el paseo público, con una iniciativa que buscó facilitar a los coleccionistas locales la posibilidad de completar el álbum oficial en el marco de encuentros de esparcimiento intergeneracional. Muy bueno. Esto fue organizado por la Municipalidad de San Pedro, y hubo, bueno, un montón de gente, realmente. Fue coordinada también por la Feria Municipal de Emprendedores. El evento atrajo a cientos de chicos, jóvenes y adultos en torno a la pasión por el fútbol a pocas semanas del inicio del Mundial de Estados Unidos, México, Canadá. Perfecto.

0: Bueno, creo que hay una alerta amarilla por lluvias, que se, y prevén precipitaciones abundantes durante esta mañana de lunes también. Bueno, cuénteme, Iriel, ¿qué temperatura tenemos? Y nos vamos a la pausa.
1: Tenemos una temperatura actual de 13 grados, una humedad del 98%, una presión atmosférica de 1017 hectopascales, viento este a 13 kilómetros por hora. El cielo cubierto con lluvia débil. Para hoy nos espera una máxima de 15 grados.
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6: -13 grados la temperatura actual en la ciudad de San Pedro. Es la hora 8 en todo el país. Noticias que tienen que ver con el ámbito nacional. Maíquez y Lijo viajarán a París para defender la gestión de Milei ante el Grupo de Acción Financiera Internacional. El ministro de Justicia y el juez federal serán parte de una comitiva que respaldará el plan de gobierno. Expondrán contra el lavado de activos y el financiamiento del terrorismo. El ministro de Justicia de la Nación, Juan Bautista Maíquez, y el jefe federal, Ariel Lijo, viajarán a París, Francia, el próximo 15 de junio para defender la gestión del presidente Javier Milei ante el Grupo de Acción Financiera Internacional.

Milei despliega agenda con nuevos gestos de acercamiento a Israel. Encabezará un acto en el Palacio de Libertad y se reunirá con un ex militar que fue rehén en Gaza. En medio de la reactivación del conflicto bélico en Medio Oriente, el presidente Javier Milei encabezará a partir de este lunes una serie de actos públicos diseñados para reforzar los lazos geopolíticos con Israel y consolidar el vínculo con la comunidad judía en Buenos Aires. Noticias que tienen que ver con el ámbito internacional. El ejército de Israel atacó y desmanteló sistemas de defensa estratégicos del régimen de Irán. Las FDI informaron que decenas de aviones de combate guiados por inteligencia militar completaron una amplia ofensiva contra infraestructura militar iraní instalada recientemente para reconstruir las capacidades de detección y defensas dañadas durante la operación Rugido del León. Noticias que tienen que ver con el ámbito local. Llamó al 107 y como demoraban volvió a llamar. Esto es una ambulancia, no un avión, fue lo que le respondieron. Quiso dejar constancia de lo ocurrido, pero en la guardia le dijeron que no había libro de quejas y que debe ir por mesa de entrada. Había llamado a emergencias por su abuelo de 86 años que se descompensó. La nieta de un hombre de 86 años que fue atendido el día de ayer en la guardia, tras descompensarse en su domicilio, expresó quejas por el modo de actuar del personal que atiende las llamadas del 107, ante reclamos por el tiempo en que demoró la ambulancia. La justicia definirá los pasos procesales tras el hallazgo de un presunto criadero clandestino de perros. La Unidad Funcional de Instrucción número 11 de San Pedro definirá en los próximos días los pasos procesales a seguir en la causa que investiga presuntos malos tratos y actos de crueldad hacia los animales, tras el allanamiento realizado la última semana en una vivienda de la periferia donde se constataron posibles condiciones de abandono de 18 perros de raza branco-alemán y se secuestraron armas de fuego. Altura del río frente al puerto local, 1 metro 6 centímetros creciendo. Frente al puerto de San Nicolás, 1 metro 27 centímetros creciendo. Frente al puerto de Rosario, 1 metro 87 centímetros estacionario. Las farmacias de turno son las ubicadas en Belgrano 1500, 25 de mayo 801, Litoral 1080.

0: 10 grados la temperatura actual en la ciudad de San Pedro. Humedad del 98%, viento a 13 kilómetros por hora, cielo cubierto con lluvias débiles. Es la hora 8:05 minutos en todo el país.
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0: ¿Qué tal? ¿Cómo le va?
1: Buen día, César. Que tenga un excelente día, un buen comienzo de semana.
0: Muy bien, muchas gracias.
1: Para seguir el programa, nuestra compañía de cada día.
0: Bien hecho.

0: Bueno, ¿qué tal? Bueno, cuénteme, ¿qué tal, señora? ¿Cómo le va? Bien, bien. Bueno, ¿cómo estamos?
1: Tenemos una temperatura actual de 10 grados, una humedad del 98%, presión atmosférica de 1016 hectopascales, viento sudeste a 13 kilómetros por hora, cielo cubierto con lluvias débiles.
0: Ajá.
1: Para hoy nos espera una máxima de 15 y hasta un 70% de posibilidad de lluvia. Para el día de mañana, martes, tenemos una mínima de 10, una máxima de 16, con un día mayormente nublado. Para el día miércoles, una mínima de 9, una máxima de 17, con un día mayormente nublado. El día jueves, una mínima de 8, una máxima de 17, con un día parcialmente nublado, al igual que para el día viernes, que para comenzar el fin de semana, con una mínima de 6, una máxima de 18. El día sábado, una mínima de 8, una máxima de 18, con un día algo nublado. Y el día domingo, una mínima de 11, con una máxima de 18, con un día mayormente nublado.

0: Bueno, muy bien, muchas gracias, muy amable. Estas líneas tenemos para ustedes, en contacto.
1: Para WhatsApp al 3329-636685 y para llamadas al 428-555.
0: Bien hecho.

0: 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Bueno, muchas gracias aquí a Susana que nos saluda. El bombero nos saludaba ayer en el Día del Periodista, muchas gracias. Buen día César, equipo, que tengan un hermoso día lleno de bendiciones, dice Susi, gracias. Bueno, acá tengo a buen día, ¿cómo están César, equipo de APA? Bien, ¿cómo estamos?
1: Muy bien, ¿vos?
0: Bien, bien, bien, muy bien. Buen día César, que tengan un feliz comienzo de semana, nos dice Anita, muchas gracias. Fabián, que también nos saluda y que hace un ratito que le decía el mensajito. Tranqui, tranqui, tranqui. Buen día, excelente día para todos, dice Susana. Gracias. 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

Bueno, hay tenemos un conflicto de Ayira nuevamente que afecta la recolección de residuos. Esta nueva medida de fuerza desplegada por la firma Ayira generó la interrupción de la recolección de residuos. Yo no sé si a partir de hoy o ya fue desde el fin de semana. El último conflicto se había porque no hemos tenido mensajitos de eso, o sea, viste que siempre hay quejas respecto a si qué pasó, que no. Bueno. Por eso no sé si es del fin de semana o si es desde hoy. El último conflicto se había desarrollado en el mes de abril y terminó con un acuerdo entre la empresa concesionaria del servicio de higiene urbana y el municipio de San Pedro en la sede del Ministerio de Trabajo. Bueno, espero lo puedan resolver también en estos días. 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
1: Perdido estoy, todo sabe quién soy.
0: Perdido estoy. Hola, Andra.
2: Hola, César, ¿cómo va? Aquí móvil 3D para En Contacto, APA FM 91.5. No se levantó la medida de fuerza y están toda la basura en la calle. ¡Cambi fuera!
0: Ay, sí, me mandó una foto. Sí, no, están, es ahora la medida. Porque está ahí. Esto lo tiran los perritos.
3: Sí.
0: Claro, una pena. Y se cortó la luz, me dice, ¿en serio que se cortó la luz? Este no le creo mucho. A la foto sí le creo. Uh-huh. Este es nuestro móvil de Silvio. Este que no se levantó la medida de fuerza, que debe ser a partir de ahora, del día de hoy. Y se cortó la luz. No sé en qué zona, pero no sé si se cortó la luz. 8:30 en la Argentina, señores.

Bueno, en el próximo corte te cuento bien a la gente que nos está consultando sobre el cronograma de pagos de ANSES. Hoy, 8 de junio, es el Día Mundial de los Océanos. Se recuerda, por ejemplo, algunas fechas importantes, que murió Mahoma, fundador y profeta del Islam, en el año 632. Un día como hoy se recuerda que nació Frank Wright, el constructor estadounidense. Un día como hoy se recuerda también que murió George Sand, seudónimo de Dupin, baronesa novelista francesa. Un día como hoy, del año 1911, nació Edmundo Rivero, cantante y guitarrista argentino de tango.

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1: Bueno, muy bien, el recuerdo para el nacimiento de Edmundo Rivero, este extraordinario cantante de tango, ¿no? Y representativo fundamentalmente de la música ciudadana. Un día como hoy, de 1940, nació Nancy Sinatra.
2: Ah, bueno.

0: Bueno, esto les contaba antes de quedarme pegado. Gracias, gracias por los aplausos. No sabemos de dónde salen los aplausos. No, una cosa. Se te está descontrolando la cosa, el piloto, ¿no? Bueno, un día como hoy te decía, nació Nancy Sinatra, cantante, la hija de Frank Sinatra. Se recuerda que un día como hoy nació Sonia Braga, actriz brasileña, reconocidísima actriz Sonia Braga, por una película que se llamó... Ay, ¿cómo se llamaba? Era una película para el momento... revolucionaria desde el punto de vista de mostrar, ¿no? A ver, Doña Flor y sus dos maridos, se llamaba la película. Doña Flor y sus dos maridos, una comedia, pero del año 76, mira. También hizo El beso de la mujer araña. Bueno, Sonia Braga, una gran actriz brasileña. Un día como hoy se recuerda que este cumpleaños Humberto Tortones, el comediante argentino. También un día como hoy cumpleaños Javier Mascherano, el futbolista, ex futbolista argentino, ahora técnico. ¿Técnico de qué es Mascherano? Se recuerda que un día como hoy murió Juan Carlos Onganía, el presidente de facto, uno de los tantos presidentes de facto que tuvimos en Argentina con los golpes de Estado contra la democracia. Y un día como hoy... Se recuerda que nació Alejandro Lerner. A ver, ¿tenés ahí una calculadora? 1957. A ver, nació Lerner. ¿Cuántos cumple? A ver, la calculadora tuya. ¿Funca el micrófono? Sí.
1: Sí.
0: Sí, a ver.
1: 1957.
0: Sí. Cumple.
1: 69 años
0: cumple Alejandro Lerner hoy, uh-huh. Un extraordinario compositor argentino. ¡Bah!

0: No, está bien, porque ando bien del corazón yo. No, porque me pegué un susto fantástico. Gracias a al intendente Salazar, que nos envía unas riquísimas facturitas, ¿no? Uh-huh. ¿Facturitas son?
1: Creo que sí.
0: Son facturitas. Y nos dice: feliz día del periodista, a quienes cada día informan sobre lo que sucede en nuestro querido San Pedro con honestidad intelectual, compromiso con la verdad y responsabilidad histórica. Bueno, muchas gracias al intendente Salazar. Institucionalmente le agradecemos y mucho. Bueno, 8 y 40. Estaba con Lerner yo, ¿no? Bueno, 69 cumple Lerner. Uh-huh. 69 pirulos, ¿eh? Bueno, señoras y señores, aquí vamos en estos números.
1: Para WhatsApp al 3329-636685 y para llamadas al 428-555.

0: Bueno, muy bien, muchas gracias. Che, ahora sí les contamos el cronograma de pagos, o sea, todo el informe del ANSES, todo lo que paga el ANSES desde estos días.
1: Uh-huh. A ver. Para jubilados y pensionados que perciben el haber mínimo, DNIs terminados en cero comienzan el día de hoy, 8 de junio.
0: Entonces empiezan hoy.
1: Sí, hoy empiezan. Terminados en 1, martes 9, terminados en 2, miércoles 10, terminados en 3, jueves 11, terminados en 4, viernes 12, terminados en 5, martes 16, terminados en 6, martes 17, miércoles 17, terminados en 7, jueves 18, terminados en 8, viernes 19, terminados en 9, lunes 22. Para jubilados y pensionados que superan el haber mínimo, 0 y 1 martes 23, 2 y 3 miércoles 24, 4 y 5 jueves 25, 6 y 7 viernes 26, 8 y 9 lunes 29. Pensiones no contributivas, 0 y 1 el día de hoy, 8 de junio, 2 y 3 martes 9, 4 y 5 miércoles 10, 6 y 7 jueves 11, 8 y 9, viernes 12.
0: Bueno, muy bien, muchas gracias, Iriel. Muy amable. 8:43 en la República Argentina. ¿Qué temperatura tenemos actualmente?
1: Actualmente tenemos una temperatura de 10 grados, humedad del 98%, presión atmosférica de 1016 hectopascales, viento sudeste a 13 kilómetros por hora. Cielo cubierto con lluvias débiles.
0: Bueno, y va a seguir así hasta mañana, ¿no?
1: Sí, para mañana ya se espera que no... Que esté nublado nomás.
0: Bueno, pero que no llueva, digamos. Uh-huh. Que no esté como el día de hoy. Así perfecto, es. Ya venimos.
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1: 10 grados la temperatura actual en la ciudad de San Pedro. Es la hora 9, un minuto en todo el país. Noticias que tienen que ver con el ámbito nacional. Mike y Silijo viajarán a París para defender la gestión de Milei ante el Grupo de Acción Financiera Internacional. El ministro de Justicia y el juez federal serán parte de la comitiva que respaldará el plan del gobierno. Expondrán contra el lavado de activos.

0: y el financiamiento del terrorismo. El ministro de Justicia de la Nación, Juan Bautista Máiquez, y el juez federal, Ariel Rijo, viajarán a París, Francia, el próximo 15 de junio, para defender la gestión del presidente Javier Milei ante el Grupo de Acción Financiera Internacional. Adorni, última detalles para la presentación de su declaración jurada. El jefe de gabinete, Manuel Adorni, ultima los detalles de la declaración jurada que presentará ante la Oficina de Anticorrupción para intentar justificar su situación patrimonial en medio de la causa por presunto enriquecimiento ilícito que lo investiga. Noticias que tienen que ver con el ámbito internacional. Donald Trump anunció que Israel e Irán buscan un alto al fuego inmediato. El presidente estadounidense escribió en Truth Social que las conversaciones están en marcha, aunque advirtió que el bloqueo se mantendrá en plena vigencia hasta que se alcance un acuerdo final. Noticias que tienen que ver con el ámbito local.
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0: Llamó al 107 y como demoraban volvió a llamar. Es una ambulancia, no un avión, fue lo que le respondieron. Quiso dejar constancia de lo ocurrido, pero en la guardia le dijeron que no había libro de quejas y que debe ir por mesa de entrada. Había llamado a emergencias porque su abuelo, de 86 años, se había descompensado. La nieta de un hombre de 86 años, que fue atendido en el día de ayer en la guardia tras descompensarse en su domicilio, expresó quejas por el modo de actuar del personal que atiende las llamadas del 107 ante reclamos por el tiempo en que se demoró la ambulancia. El conflicto de Ajira afecta la recolección de residuos. Una nueva medida de fuerza desplegada por la firma Ajira generó la interrupción de la recolección de residuos en la ciudad de San Pedro. El último conflicto se había desarrollado en el mes de abril y terminó con un acuerdo entre la empresa concesionaria del Servicio de Higiene Urbana y el municipio en la sede del Ministerio de Trabajo. Altura del río frente al puerto local, 1,06 metros creciendo. Frente al puerto de San Nicolás, 1,27 metros creciendo. Frente al puerto de Rosario, 1,87 metros estacionario. Las farmacias de turno son las ubicadas en Belgrano 1500, 25 de mayo 801, Litoral 1080. grados la temperatura de hoy en la ciudad de San Pedro, humedad del 98%, viento a 13 km por hora, cielo cubierto con lluvias débiles, es la hora 9:06 en todo el país.
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0: Bueno,
1: buen día César.
0: ¿Qué tal? ¿Cómo te va?
1: Día, un buen comienzo de semana. Te sea de muchas bendiciones.
0: Bueno,
1: para ese gran
0: muchas
1: programa,
0: gracias.
1: Nuestra compañía de cada día.
0: Ok, gracias. Buen día. ¿Cómo le va, señora? ¿Qué dice?
2: Buen día, César.
0: Epa, ¿cómo va, Mauricio?
2: Buen día.
0: Hola.
3: ¿Cómo están?
4: César.
3: Hola.
0: ¿Cómo va todo?
5: Yo lo único que quiero es que
0: ¿qué pasó?
5: Me limpien un poco más la zanja.
0: Pero espera que termine de llover porque viste que está, sigue lloviendo, ¿no? Sí, ¿no? ¿Hasta cuándo?
4: ¿Hasta
0: cuándo dice? ¿Hasta hoy de la noche?
4: Sí.
0: Esta llovina tenue.
4: Se espera lluvia fuerte en la mañana tarde y a la noche una llovizna.
0: Ajá. Pero sigue el día feo. ¿Cuándo mejora?
4: Mejora a partir del jueves.
0: ¿Todos los días van a llover?
4: No, pero van a estar nublados, húmedos. El jueves vemos sol.
0: Bueno, a ver qué pasa estos días. Contame.
4: Para el día de hoy tenemos una temperatura actual de 11 grados, una humedad del 98%, presión atmosférica de 1016 hectopascales, viento sudeste a 13 kilómetros por hora, cielo cubierto con lluvias débiles. Nos espera hasta un 70% de posibilidad de lluvia en lo que resta del día. Para el día de mañana, martes, una mínima de 10, una máxima de 16, con un día mayormente nublado, al igual que para el día miércoles, con una mínima de 9, una máxima de 17. El día jueves, una mínima de 8, una máxima de 17, con un día algo nublado. El viernes, comenzando el fin de semana, una mínima de 6, una máxima de 18, con un día parcialmente nublado. El día sábado, una mínima de 8, una máxima de 18, con un día levemente nublado. Y para el día domingo, terminando esta semana, una mínima de 11, una máxima de 18, con un día mayormente nublado.
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6: César, equipo, buenos días. Bueno, a mal tiempo, buena cara. Que tengan muy buena semana. Consulto. Justo estaba, eran cerca de las 8:30, estaba a punto de venirme a laburar. Se apagó la luz, yo no sé si fue un apagón en todo San Pedro o Copser tiró un cortazo y no avisó nada. Bueno, después vienen, cuando viene la luz rápidamente te quema todo, si no estás atento a la jugada. Así que bueno, lo que hice yo obviamente en casa fue desenchufar todo por la duda. No, digo porque después cuando se queman las cosas, vos vas, te les quejas y ellos se lavan las manos, ¿viste? Bueno, saludo grande.
0: Bueno... Según la info que tenemos, fue una falla de alimentadores en Transva. Uh-huh. ¿Eh? Dice así, Quique. Ok. ¿Sabías eso? ¿Qué? ¿A un amigo tuyo? Contámelo. Es un problema periodístico. Es una falla de alimentadores en Transva. Que es la transportadora de energía que está ahí en la ruta 191, que provocó un corte temporal de energía, según se informó, en diversas zonas de la ciudad sufrieron temporalmente un corte en el servicio debido a este inconveniente técnico ajeno a la distribuidora local. La interrupción se originó por la salida de operaciones de los alimentadores pertenecientes a la empresa de transporte de energía eléctrica Transva, lo cual abastece a la localidad. Ante esta situación, las cuadrillas técnicas y personal operario están coordinando tareas y trabajaron en los sectores afectados para subsanar los inconvenientes. No sé si ya vino la luz, o por lo menos están ahí trabajando para resolverlo, pero le cuento acá al oyente que lo que pasó que es una falla de alimentadores de Transva, la que es la transportadora de transporte de energía eléctrica Buenos Aires.

0: 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César, buen día. ¿Saben ustedes qué pasa con los que levantan la basura? Que no han pasado, habrá paro, sí. Ya lo contamos esta mañana, vamos a ampliar la información. Buen día. ¿Qué número cobran los jubilados? Gracias, me dice María. Ya lo contamos, pero bueno, volverlo a contar, cero, ¿no?
1: Así es, el día de hoy cobran cero. Los jubilados que no cobran pensiones, que cobran jubilaciones, pensiones con el haber mínimo, que no superen el haber mínimo, inician en cero el día de hoy.
0: Hoy cero. Cero. 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

0: Les cuento el tema de la recolección de residuos. Repito lo que pasa. En los últimos días no hubo recolección en las localidades y desde el domingo por la noche el servicio no salió acá en San Pedro. Ayira no pagó los sueldos y los trabajadores están de paro. La empresa aduce, como el mes pasado, que la municipalidad no abonó el contrato, que cuesta en total, ahora se lo vamos a preguntar bien a Roberto Borgo, que es el secretario de Economía y Hacienda. ¿Qué tal, Roberto? Buen día.
1: ¿Qué tal? Buen día. ¿Cómo andás, Susana?
0: ¿Qué tal, querido? Tanto tiempo. Bueno, ahí tenemos otro problema con... Bueno, pero este es un problema interminable, la recolección de residuos.
1: Sí, creo que son situaciones complejas. El municipio sin capacidad financiera, más una caída de la cobrabilidad de la tasa, más un incremento del servicio y la puja que tiene la Argentina por los recursos que no llegan, cada vez llegan de una manera más difícil a los municipios y a las provincias.
0: Claro, claro. ¿Cuál es el lo que, o sea, el mes pasado tenían también un conflicto parecido? ¿Tuvieron?
1: El viernes el Ministerio de Trabajo de la provincia comunicó algunas cuestiones en cuanto a un reclamo. Con la empresa también estábamos informados de que había alguna dificultad para cancelar los salarios. Bueno, yo hay un dato, César, que por ahí es importante que la gente lo conozca.
0: A ver.
1: En el mes de mayo, en la Argentina, la mitad de las empresas, de todas las empresas del país, tuvieron serias dificultades para abonar los salarios a sus trabajadores. Estamos hablando del mes de abril. Ni te cuento lo que pasa en el mes de mayo, cuando alguien saca la información. Nosotros pagamos el viernes salario a los trabajadores municipales con una medida de fuerza, de un gremio, un día demorado. Esto es la realidad que tenemos en la variable económica de nuestro país. Bueno, a ver, la empresa estaba con dificultades. Hoy el gremio comunicó la realización de una asamblea. Normalmente cuando el gremio realiza asamblea con sus trabajadores no hay prestación de servicios. Y ahí estamos entre el intendente, que tuvo una comunicación por parte del gremio, nosotros hablando con la empresa, viendo cómo hoy, en esta semana, podemos colaborar a pagar parte de los saldos que tenemos, y hacer la empresa viendo cómo puede abonar los salarios a sus trabajadores.
0: Claro. ¿Y cuánto sale Ayira por mes?
1: A ver, Ayira...
0: ¿Y cuánto se recauda, digamos, por alumbrado, barrido y limpieza? Porque no nos olvidemos que es una tasa, que es un servicio.
1: Sí, sí. A ver, nosotros, el municipio en el mes de abril actualizó los valores de licitación. El servicio mensual de Ayira al mes de abril, o sea, en este mes que estamos en curso, sale 334 millones de pesos solamente el... A ver... La ciudad de San Pedro, incluyendo recolección de residuos y el barrido de calles. A esto hay que agregarle aproximadamente 30 millones de pesos más que sale la recolección en las delegaciones. Acordate que cuando se hizo la nueva licitación, el municipio lo desacopló, pidió autorización para un endeudamiento para en el Consejo Liberante para comprar un camión recolector, intentando tomar ese servicio. Bueno, la situación económica financiera de la municipalidad no permitió el endeudamiento, lo sigue realizando Ayira como un adicional al servicio.
0: Bah.
1: Ahora, ¿cuánto recaudamos?
0: Así que total es 380 millones de pesos.
1: Sí, 334 millones,
0: más o menos. ¿Y cuánto recauda de Barrido y de Abele?
1: El municipio, vamos a tomar el segundo bimestre que correspondería a marzo, abril. El otro está en la calle, o sea que hay alguna dificultad. Todavía está en cobranza. Toda la tasa genera una emisión de 800 millones de pesos. Ajá. El bimestre, ojo.
0: El bimestre. O sea que 400 millones.
1: 400 millones. ¿Y cuánto estamos cobrando?
0: ¿Cuánto están cobrando?
1: De esos 400 millones de pesos, el municipio percibe de sus contribuyentes 170 millones de pesos.
0: Ah, están igual que el... o peor que la charla que tuvimos alguna vez el año pasado. Por eso digo que
1: bueno, esto... ahí vamos en otro medio, recién un poco lo planteábamos. Ajá. La verdad que en el mes de diciembre, cuando estábamos con un planteo de... cuando vienen los incrementos de tasa, el tratamiento de la impositiva en el Consejo Deliberante, la cobranza en ese momento se nos había caído al 54%.
0: Sí.
1: En el trimestre. Marzo, abril, vuelve a caer y está en el 47%.
0: Uy.
1: O sea, perdimos más de un 8, un 9% de cobrabilidad. ¿Cuál es la explicación de esto, César?
0: Y que nadie la gente no tiene plata.
1: La gente se quiere hacer la viva, nadie cree que... A ver, que están tratando de afectar un servicio, a un trabajador, al municipio, a la gestión. La verdad de la milanesa en esto es que cada vez nuestro contribuyente, el común de la calle, tiene menos ingresos y cada vez no puede llegar a fin de mes.
0: Claro, claro.
1: ¿Te cuento la nuestra ahora?
0: Claro, claro.
1: ¿Eh? Porque por ahí hay que ser gráfico con esto, porque seguramente el contribuyente paga su impuesto al día y dice, bueno, pues yo estoy pagando.
0: Claro.
1: ¿Por qué no tengo el servicio hoy? A ver, ¿por qué no tenemos el servicio hoy? En este mes de junio, la provincia le informa nuevamente al municipio de San Pedro que se cae un 8% los recursos coparticipados. Porque sí, lo que generamos de tasa en el municipio y nuestro contribuyente no pueden pagar, tiene que ser teóricamente compensado de algún otro lado de los recursos que tiene el municipio. Vale. También se caen en el mismo valor, pero prácticamente mensual. Mes de mayo, algunas noticias por ahí, seguramente el que le gusta mirar esta información, ve que no, que en el mes de mayo se incrementaron los volúmenes coparticipables. Sustancial porque, el gobierno nacional tenía vencimientos de ganancias, eso lógicamente es como que gotea, ¿no? Es la regadera que da, pero este mes otra vez volvemos a perder los mismos recursos que parecían que nos poníamos en un nivel mucho más alto. Desde el mes de diciembre del año pasado, y estamos ya entrando a mitad de año, no hubo modificación en el valor promedio de coparticipación que recibe el municipio, a que nuestro contribuyente cada vez se le complica más pagar las tasas, y en este gran país que tenemos, donde nos dice que no, que estamos fantásticos, bueno, estamos todos cada vez más complicados. Si yo te digo que la mitad de las empresas del país no pueden pagar a sus trabajadores, va a ser común de que ni el municipio tenga dificultades para llegar a fin de mes, a Sira y muchas de las empresas que están en San Pedro, que son las que no viven en Navia, digamos, viven en la Argentina en esta situación económica que tenemos.
0: Claro, claro. Y además los trabajadores son de acá, no es que vienen de otro lado. O sea, afecta también y mucho a lo que significa el circuito económico financiero del pueblo, porque estos mismos trabajadores que tienen este problema, pues después no le pagan al almacén, no pueden pagarle a al comprar la ropa y así sucesivamente. Es un circuito que muy peligroso, Borgo, ¿eh?
1: Bueno, forma parte de la realidad. Este es el circuito, digamos, cada vez más complicado que tenemos todos los actores económicos. A ver, el Estado no deja de ser alguien que persiste y paga.
0: Claro,
1: en la misma situación. A ver, yo un poco el otro día también lo decía. Hasta hace un par de meses, cuando el municipio entró en la asistencia de que el Ministerio de Economía autoriza, por la información que se envía, se pide al Banco Provincia que habilite un descubierto. Arrancamos el año pasado, misma época, prácticamente 40 municipios de la provincia de Buenos Aires estábamos complicados. Hoy son más de 100 municipios. Ya quedan solamente 35 municipios. Y esto le pasa a la provincia. Hay fuertes planteos de parte del gobernador hacia el gobierno nacional. Todos los bonaerenses estamos en la Suprema Corte de Justicia diciéndole al gobierno nacional que el superávit tan licitado y que nos cuentan, en realidad los están teniendo porque no transfieren los recursos a la provincia de Buenos Aires y la provincia de Buenos Aires no puede transferírselo a los municipios.
0: Claro.
1: O sea, estamos pagando nosotros esto. A ver, hace un par de semanas el municipio sale a decirle a todos los sanpedrinos que este famoso subsidio de que parece que la zona fría, viste, que parece sí, que nosotros nos hemos trasladado milagrosamente a Aruba porque sí, no tenemos derecho a estar calentito, con perdón de la expresión.
0: Sí.
1: Bueno, entonces todos los sanpedrinos vamos a tener que poner 170 millones de pesos más de lo que pagábamos ya al servicio para dárselo a las empresas que aparte no han hecho una obra. En tres años, vos viste un caño más, ay, nos pasa en el municipio, César, cada vez que un sanpedrino quiere tener gas, tiene que salir la COPSA, el municipio, los concejales, a ver cómo en el fondo de obras públicas tenemos unos mangos para hacer 2 metros de cañería,
0: ¿o no hay algo? Bueno, porque las empresas no hacen inversión de ningún tipo.
1: No, tenemos un negocio redondito.
0: Claro.
1: Ojo, que acá en esta derivada del gas, el gobierno nacional, ¿qué hizo? Porque está bien, nos sacaron de la zona fría, pero todos, fíjate la factura este mes cuando te venga algo, que todos volvemos a aportar el 7% precisamente a subsidiar a los pobres argentinos que estaban en un lugar que 4 o 5 meses hace frío. Bueno, esa guita no nos vuelve a nosotros, no te la descuentan, se la va a quedar el gobierno nacional, indirectamente le va a pagar compensadamente cosas que después te decían que estaban mal.
0: Burgo, ¿tienen alguna reunión con la gente de Ayira o se hace a través del Ministerio de Trabajo?
1: No, el Ministerio de Trabajo seguramente va a tomar intervención por el pedido de los reclamos con la empresa. Seguramente el municipio puede ser...
0: esto es entre el Ministerio de Trabajo, claro, trabajadores y empresa.
1: Exacto. No.
0: Ustedes, digamos...
1: Acá no es que... de que Astira está peleado con el municipio, en realidad no. Tenemos que hablar todos los días porque tenemos, una situación extremadamente difícil nosotros para ver cómo conseguir para poder pagar ellos, para ver cómo, de sus recursos tratan de estar operativos. Y los trabajadores, en el mismo sentido, ya no tenemos un conflicto de que el gremio está peleado con la empresa, la municipalidad está peleado con el gremio. Hemos estado hablando, el intendente ha estado hablando todas las semanas con cada uno de los actores, porque la situación excede a las posibilidades que tiene los trabajadores de no cobrar, la capacidad que tiene la empresa de poder pagar y el municipio de poder pagarle a la empresa que presta el servicio. Esa es la realidad, si uno lo puede simplificar.
0: Bueno, por último, como sacando la cuenta, se pierden por bimestre doscientos y pico millones de pesos.
1: Sí, hay que agregarle la tasa de ABL tiene otro componente que también está en aumento en Argentina, electricidad.
0: Que la luz, claro.
1: 120 millones de pesos que sale la energía.
0: El alumbrado público.
1: Iluminación. Claro. También tenemos problemas con COPSA, también tenemos dificultades, no estamos llegando a pagarle porque no hay forma de tener 170 millones y tener que pagar prácticamente 600 millones de pesos.
0: Claro, claro, tenés una pérdida de 350 millones de pesos todos los bimestres.
1: Y es un déficit importante.
0: Pero muy importante, por eso digo, Borgo, no sé cómo lo va a resolver.
1: César, a ver, Si nosotros tenemos que ir a la rendición de cuentas y tenemos una sesión donde desde lo político nos plantean algunas cuestiones, es tan difícil entender de dónde viene el déficit. O sea, a ver, independientemente de que esta realidad pase, todas las, a ver, la dinámica que tiene nuestra economía en el país es de achicar permanentemente. Nos vamos a terminar asfixiando todo, porque esto no le pasa al municipio solamente. A ver, si quieren encontrar un culpable, decir, no, pero la gestión del intendente es el que produce. Están todos los municipios en el mismo problema, y hay provincias que están en la misma situación, y muy complicado, ¿eh? Hay provincias que están tratando de ponerle la mano en el bolsillo a su jubilado para compensar déficit. Esa es la Argentina que tenemos, ¿eh?
0: Bueno, la verdad que tremendo, ¿eh? Gracias, Borgo. Le mando un saludo.
1: Gracias, Juan.
0: Bueno, Roberto Borgo, el secretario de Economía y Hacienda del municipio de San Pedro, ¿eh? Bueno, así vamos, che. 9:41 en la República Argentina. ¿Qué temperatura tenemos, amiga Iriel?
2: Tenemos una temperatura actual de 11 grados, una humedad del 98%. Presión atmosférica de 1016 hectopascales, viento sudeste a 13 kilómetros por hora, cielo cubierto con lluvias débiles.
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6: 11 grados la temperatura actual en la ciudad de San Pedro. Es la hora 10, un minuto en todo el país. Noticias que tienen que ver con el ámbito nacional. El gobierno lanza nuevo protocolo sobre la propiedad de semillas y prevé un salto exportador de 4.000 millones de dólares. La medida busca fortalecer la propiedad intelectual en el agro. El gobierno implementó un nuevo protocolo para la protección de propiedad de semillas en el país y proyecta un incremento en las exportaciones de más de 4.000 millones de dólares anuales. Adorni última detalles para la presentación de su declaración jurada. El jefe de gabinete Manuel Adorni ultima los detalles de la declaración jurada que presentará ante la Oficina de Anticorrupción para interpretar

0: justificar su situación patrimonial en medio de la causa por presunto enriquecimiento ilícito que lo investiga. Noticias que tienen que ver con el ámbito internacional. Irán dijo que sigue abierto al diálogo tras el cese de los ataques contra Israel. No abandonamos las negociaciones. El presidente iraní insistió en que la defensa y la diplomacia son los dos pilares del poder nacional, en un mensaje que llega después de que el mando militar de la República Islámica anunciara el fin de su ofensiva. Noticias que tienen que ver con el ámbito local.
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0: Por segundo mes consecutivo, la empresa Ajira no pagó los sueldos de sus trabajadores, los cuales, ante la falta de pago, resolvieron comenzar con un paro de actividades por tiempo indefinido. Esta mañana, Roberto Borgo, secretario de Economía y Hacienda del municipio de San Pedro, en contacto con César Rotundo, dijo lo siguiente.
2: En el mes de mayo, en Argentina, la mitad de las empresas, de todas las empresas del país, tuvieron serias dificultades para abonar los salarios a sus trabajadores. Ni te cuento lo que pasa en el mes de mayo cuando alguien saca la información. Nosotros pagamos el viernes salario a los trabajadores municipales con una medida de fuerza de un gremio, un día demorado. Esto es la realidad que tenemos en la variable económica de nuestro país. Bueno, la empresa estaba con dificultades. Hoy el gremio comunicó la realización de una asamblea. Normalmente cuando el gremio realiza asamblea con sus trabajadores no hay prestación de servicios, y ahí estamos entre el intendente, que tuvo una comunicación por parte del gremio, nosotros hablando con la empresa, viendo cómo hoy en esta semana podemos colaborar a pagar parte de los saldos que tenemos, y hacer la empresa viendo cómo puede abonar los salarios de sus trabajadores. Nosotros, el municipio, en el mes de abril actualizó los valores de licitación. El servicio mensual de Astira sale 334 millones de pesos.
0: Una falla de alimentadores en Transva provocó un corte temporal de energía. COPSER informó que diversas zonas de la ciudad de San Pedro sufrieron temporalmente un corte en el servicio eléctrico debido a un inconveniente técnico ajeno a la distribuidora local. La interrupción se originó por la salida de operación de los alimentadores pertenecientes a la empresa de transportes de energía eléctrica Transva, los cuales abastecen a la localidad. Altura del río frente al puerto local, 1 metro 6 centímetros, creciendo. Frente al puerto de San Nicolás, 1 metro 27 centímetros, creciendo. Frente al puerto de Rosario, 1 metro 87 centímetros, estacionario. Las farmacias de turno son las ubicadas en Belgrano 1500, 25 de mayo 801, Litoral 1080. ...11 grados la temperatura actual en la ciudad de San Pedro, humedad del 98%, viento a 13 kilómetros por hora, cielo cubierto con lluvias débiles. Es la hora 10:07 minutos en todo el país.
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0: día, buen día, César. Que tenga una excelente
1: ¿qué tal?
0: Día,
1: ¿cómo te va?
0: Semana, que sea de muchas bendiciones para
1: muchas usted, gracias.
0: Para gran programa, nuestra compañía de cada día.
1: Mejor así.
2: Ah, sí, mejor así.
1: Muy bien. ¿Eso te pasa por meter la nariz a donde no tenés? A donde no tenés que meterla, sí. No te toques, no. ¿Es un gnocchi? ¿Sí? ¿De box? No. Tremendo, boludo. No, ese es un lugar donde no tenía que estar. No me hables así porque la gente no entiende. Cuando te pongan un micrófono y una cámara, ya sabes, le contás a toda la audiencia que te salió. Ya sí. Que te salió un... ¿Cómo le dicen a esos granitos?
3: Yo no voy a opinar.
1: Mejor.
3: Yo en esto me voy a quedar a un lado.
1: En esta no me meto. ¿Eh? En esta no me meto. Uy, mirá.
4: Beber con... Yo me voy a pescar. Pero que va todo el...
1: Está muy bien, está muy bien. Muy bien, a pescar pejerrey, listo.
5: César, te damos los buenos días a vos y a la audiencia. ¿Cómo les va? ¿Cómo están?
1: Muy bien, muchas gracias.
5: Bueno, vamos a pasar el agua caída hasta el momento. Sobre nuestra ciudad es de 5 milímetros.
1: Ah, mira.
5: Y habría una posibilidad para las 16, 17 horas. El pronóstico indica un 60% más de alguna lluvia.
1: Ah, mira.
5: Bueno, con este informe finalizamos. El saludo de siempre y buena semana para todos.
1: Gracias, amigo Marván, de Marván Agrícola. Ah, Marvancito me mandó un mensajito ayer por el Día del Periodista. Te agradezco. Otro de los que me acordé, 4 creo que era. Y el Mundial, el Indio Solari, la falta de guita, domingo, nadie te da pelota.
3: Y no.
1: ¿Entendés? Está todo...
3: Si es un día de semana, bueno, no sabes acordar vos.
1: Estaba frío, sí. Estaba fresco. ¿Vos dormiste la siesta?
3: No, ojalá.
1: ¿No te dejaron?
3: No, mi mamá trabajó y mi papá estaba enfermo, así que me tocó quedarme. Atenta.
1: Tremendo. Bueno, mira quién vino...
6: Hola César, buenos días. 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
6: Premio sorpresa para 5 personas para hoy. Gracias, César.
1: Uy, premio sorpresa para 5 personas, un premio realmente extraordinario. Gracias, Francisca. Buen día, César, a pesar del día. Sí, bueno, ya va a pasar igual. Nada es para siempre. ¿Eh?
3: Todo tiene un final. En algún momento todo se termina.
1: Claro. Esa es una vieja canción.
3: Sí, por eso.
1: Y nada es para siempre es la de Cantilo.
3: Creo que sí.
1: Y la que vos cantás es la de Alma y Vida.
3: Tenía para escucharla.
1: ¿La tenés?
3: Creo que sí, por eso digo, tenía para escucharla.
1: A ver. Alma y Vida, pero ¿cómo se llama la canción?
3: A ver, dame un segundo que la busco.
1: Tengo consigna, para que se gane el premio sorpresa para 5 personas. Y claro, pero si vos pensás que no. Ah, acá tenés unas facturitas. ¿Ya comiste? Porque fue ayer el Día del Periodista. Y ahí nos trajo el intendente unas facturitas. comete alguna si te pasa lo de la nariz.
3: No me parece ahora, me parece una de Luis Fonsi, la de Fabiana Cantilo, pero la otra no.
1: ¿Cómo era el verso?
3: Todo tiene un final, todo se termina, si no me equivoco.
1: Ah. Bueno, hasta que encontré.
3: Sí.
1: Tengo consigna del Tete. Hoy es el día del... Esa es una salsita, mi negro. Ay, ay, ay, me gustó poner la cubana. Ay, ay, ay, ay.

0: Ahí está. No es eso, igual. Bueno.
1: La que sí, sí.
0: Ah, la que vos decís,
1: sí.
0: Así.
1: Ah. La de Héctor Lavoe.
0: ¿La de Héctor qué?
1: Lavoe.
0: Ah, una salsa entonces. Que está. Muy bien, una salsita. La pegaste porque no la conoce nadie, más que Iriel. Pero está muy buena. Métale a mover la cadera. Así. Qué bueno estar tomando sol en Cuba.
2: Todo tiene su final.
0: Con estos días de mierda acá, imagínate que quiero estar en las playas esas. Con el solazo de. Con el solazo del Caribe.
2: Como el campeón mundial.
0: Bueno, hoy es el Día Mundial de los Océanos. Hablando de Caribe, de océanos, de playas, de mar. ¿Cuántos océanos hay en el planeta? ¿Eh? En el Día de los Océanos, hoy, este Día Mundial de los Océanos, el 8 de junio. ¿Cuántos océanos tiene, cuenta la Tierra? ¿La Tierra cuenta con cuántos océanos? ¿Cuántos? Uno. ¿Te doy opciones? ¿Tres, cuatro o cinco? Te doy opciones. ¿La Tierra cuenta con cuántos océanos? ¿Tres, cuatro o cinco? Nos escriben con el nombre y los últimos tres números del DNI. Y se pueden ganar el premio sorpresa para cinco personas. Para cinco personitas. Que les va a regalar el tete. Dale, mi negro, movela, movela. Ay, ay, ay. Chivirín, chivirín. La Tierra cuenta con ¿cuántos océanos? Quizás los pueden ir nombrando de mayor a menor. O sea, de mayor
1: densidad.
0: O como superficie.
1: Sí, eso.
0: Sería de agua. Y profundidad. Porque hay uno que es el más grande, el más extenso y el más profundo encima. Después tengo que ver cuánto, qué profundidad tiene eso.
1: A mí en esto me estás matando, así que...
0: Nada que ver con el agua, ¿no?
1: No.
0: Escuchen bien, ¿eh? A ver, atención, ya está. El llamado tiene que ser... Hola, ¿cómo te va? Bien, ¿cuántos? ¿Cuántos son? ¿Tres, cuatro o cinco? La charla que sigue, sí, no importa, pero vos... Sí, vos es, hola, ¿cómo te va? Buen día. A ver, ¿cuántos son? Cinco. Bueno, y nada más, la charla después, que si el vecino le cortó la rama, todo eso, no camina. ¿Cuántos? La Tierra cuenta con ¿cuántos océanos? ¿Tres, cuatro o cinco? Jugamos por el premio sorpresa para cinco personas. Que regala el Tete.
1: Así es.
0: En esta mañana del lunes. Tenemos números de contacto directo. Y tú.
1: Para WhatsApp al 3329-636685 y para llamadas,
0: claro,
1: al 428-555.
0: Pero por supuesto.
3: Yo te estoy diciendo verdad, dejar romper las pelotas.
0: No, señora, ¿cómo va? Pará, si te vas a poner así agresiva.
1: Y...
0: Dale, terminala. Bueno, voy escuchando a los que nos escuchan.
4: Con mi vieja, La Tierra cuenta con 5 océanos. Soy Marco 408.
0: Yo ni sí, ni no, ni blanco ni negro, Marcos.
5: Días, ¿cómo están, gente linda de APA?
0: Hola.
5: Bueno, existen 5 océanos. Me anoto Margarita 918. Gracias.

0: 5 océanos tiene el Pacífico. ¿Eh? El número 1, el Ártico. Bueno, ahora no me acuerdo los. Marta, tercero, el Pacífico. Recién me despierto.
1: No se nota. Che, Martita, bueno, yo ni blanco ni negro. ¿Viste cómo son estas cosas? Hola. Hola. Hola. Hola.
2: Hay 5 océanos.
1: ¿Y quién sos, mi amor? ¿Me dejaste todo un audio sin nada?
3: De relleno.
1: Pará, mira, todo esto viene sin nada y al final.
2: Hay 5 océanos.
1: Bueno, mi amor, pero ¿quién sos? ¿Cómo te llamas? Y los últimos 3 números de tu DNI, dale.
4: Buenos días, César. ¿Cómo en va? Este día gris que estamos. Bueno, la Tierra cuenta con 5 océanos. Si no me equivoco, el Pacífico es el más grande de todos. Bueno, Carlos con el 381. Gracias, que tengan un excelente día.

0: Ah, mira cómo me los nombra. Maximiliano me los nombró todos. Viviana también acierta.
1: Y en orden.
0: Y en orden, claro, sí. Uh-huh. Maximiliano y en orden. En orden de, digamos, de mayor ¿cómo
1: superficie.
0: Es? Superficie. Y profundidad. Uh-huh. Qué loco. Ahora me voy a averiguar cuánto tiene de onda. ¿Cuánto tiene
2: 0.65?
0: ¿Cuánto tiene de hondo?
2: Y un saludo para toda tu audiencia y ¡fíjate la gallina! ¡Estás comiendo la milanesa!
0: Claro, viste, tenés cuidado cuando mandás mensajito a la radio. Che, Mónica acierta también, por acá tengo a Ariel que acierta. También. ¿Por qué no Daniela? Acá tengo también a Elida, que acierta. María, que acierta. Viviana, lo mismo. Ana María, también. Héctor, que también acierta. Acá tengo a Ricardo, que también acierta. A Gladys. A ver. Gladys también, aparte los nombra. Gladys. Gastón. Me habla de también la cantidad de océanos que hay en el planeta y el más grande y profundo.
3: Hola, buen día, César.
0: ¿Cómo va?
3: Cuenta con 5 océanos el mundo. Mis 3 últimos números son 0.85. Fabián.
0: Yo ni sí, ni no, ni blanco, ni negro, chicos, no puedo decir absolutamente nada, no me lo permite acá la religión. Javier, bien. Paula, que también. Solo puedo decir si está bien o no, ¿no? Uh-huh. Claro. Eduardo, que también está acertando, Verónica, que también está acertando. Por acá tengo a Cano, que también está acertando. ¿Cuán, en el Día Mundial de los Océanos, la Tierra cuenta con cuántos océanos? 3, 4 o 5. Nos lo cuentan con el nombre y los últimos 3 números del DNI. Jugamos por el premio recontra sorpresa para 5 personas del TT. ¿Sí? A estos números.
1: Para WhatsApp al 3329-636685. Y para llamadas al 428-555.
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4: 11 grados la temperatura actual en la ciudad de San Pedro. Es la hora 11 en todo el país. Noticias que tienen que ver con el ámbito nacional. El gobierno lanza nuevo protocolo sobre las propiedades de semilla y prevé un salto exportador de 4.000 millones de dólares. La medida busca fortalecer la propiedad intelectual en el agro. El gobierno implementó un nuevo protocolo para la protección de la propiedad de semillas en el país y proyecta un incremento en las exportaciones de más de 4.000 millones de dólares anuales. Nuevo comunicado de la familia del Indio Solari luego de haber terminado su velatorio. Horas después de que se cerraran las puertas del polideportivo José María Gatica en Villa Domínico, la familia del Indio Solari publicó un comunicado en el que expresó su agradecimiento a quienes organizaron el velatorio y a los miles de fanáticos que se acercaron a Avellaneda a despedir al cantante y ex líder de Patrillo Rey y sus Redonditos de Ricota. Noticias que tienen que ver con el ámbito internacional. La escalada militar entre Israel e Irán complica la estrategia de Trump para lograr un acuerdo de paz definitivo. El presidente de Estados Unidos aún no logra que el régimen chiita acepte sus condiciones y los ataques con misiles y drones a Beirut, Teherán y Tel afectaron la negociación para desmantelar el plan nuclear iraní y abrir el estrecho de Hormuz. Noticias que tienen que ver con el ámbito local. Por segundo mes consecutivo, la empresa Gira no pagó los sueldos de sus trabajadores, los cuales, ante esta falta de pago, resolvieron comenzar un paro de actividades por tiempo indefinido. Esta mañana, Roberto Borgó, secretario de Economía y Hacienda del municipio de la ciudad de San Pedro, en contacto con César Rotundo, dijo lo siguiente.
5: En el mes de mayo, en la Argentina, la mitad de las empresas, de todas las empresas del país, tuvieron serias dificultades para abonar los salarios a sus trabajadores. Ni te cuento lo que pasa en el mes de mayo cuando alguien saca.

0: acá la información. Nosotros pagamos el viernes salario a los trabajadores municipales con una medida de fuerza, de un gremio, un día demorado. Esto es la realidad que tenemos en la variable económica de nuestro país. Bueno, la empresa estaba con dificultades. Hoy el gremio comunicó la realización de una asamblea. Normalmente cuando el gremio realiza asamblea con sus trabajadores no hay prestación de servicios. Y ahí estamos entre el intendente, que tuvo una comunicación por parte del gremio, nosotros hablando con la empresa, viendo cómo hoy, en esta semana, podemos colaborar a pagar parte de los saldos que tenemos, y hacer la empresa viendo cómo puede abonar los salarios de sus trabajadores. Nosotros, el municipio, en el mes de abril, actualizó los valores de licitación. El servicio mensual de Astira sale 334 millones de pesos.
1: Una rotisería sufrió dos robos y hechos de vandalismo en noches consecutivas. Un comercio gastronómico fue blanco de dos hechos delictivos perpetrados en noches consecutivas durante los últimos fines de semana. Los episodios, que quedaron registrados por las cámaras de seguridad del establecimiento, damnificaron a una rotisería y generaron importantes daños materiales, además de la sustracción de dinero en efectivo. Altura del río frente al puerto local, 1 metro 6 centímetros, creciendo. Frente al puerto de San Nicolás, 1 metro 27 centímetros, creciendo. Frente al puerto de Rosario, 1 metro 87 centímetros, estacionario. Las farmacias de turno son las ubicadas en Belgrano 1500, 25 de mayo 801, Litoral 1080. Once grados la temperatura actual en la ciudad de San Pedro. Humedad del 98%. Viento a 12 kilómetros por hora. Cielo cubierto con lluvias débiles. Es la hora 11:05 en todo el país.
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4: Disculpame que te corté. Gracias a mi amigo Carlitos, ¿eh? Carlitos que nos manda un abrazo y que tengamos un lindo lunes. No, porque cuando agarrás voleo, mamita, hay que frenar, ¿no? Que frenamos un poco, hacemos un poco de... ¿cuántos te faltan ahí?
3: Creo bueno, que cuatro.
4: Con cuatro, bueno, por eso. Un poquito. Hace poquito. Toda la mañana, ¿no? Che, escuchá, no, porque tengo consigna el Tete. Uh-huh. Y la vamos comentando. ¿Por qué? Porque hoy es el Día de los Océanos. Día Mundial de los Océanos. Y la consigna para ganarse el premio sorpresa para cinco personas del Tete tiene que ver con que la Tierra cuenta con ¿cuántos océanos? ¿Tres, cuatro o cinco? ¿Tres, cuatro o cinco? ¿Eh? Nombre los últimos tres números del DNI, ¿eh? Y jugamos por este premio sorpresa para cinco personas.
5: Personas. 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
4: Buenísimo. Gracias, César. Buenísimo. Bueno, señores, hoy Día Mundial de los Océanos, te conté, Iriel, Amanda. Uh-huh. La Tierra cuenta con ¿cuántos océanos? ¿Tres, cuatro o cinco? Jugamos por el premio sorpresa, surprise, para cinco personas. Nos lo cuentan con estos números.
3: Para WhatsApp al 3329-636685 y para llamadas al 428-555.
4: Perfecto, señor.
6: Buen día, César.
4: ¿Qué tal?
6: El Pacífico
4: es
6: el más grande, el más largo y el de mayor profundidad. Tiene 11.000 metros, o sea, 11 kilómetros. Y está en las fosas de las Marianas, ubicadas en el Pacífico Occidental, cerca del oeste de la Filipina. Juan 403.
4: Yo, mi negro. Pero... está muy bien, pero en realidad la consigna es cuántos océanos hay en la Tierra. Uh-huh. Este que me contaste es uno, uh-huh, que es el más grande y más profundo, que vos también te sorprendiste, Iriel. Uh-huh. 11 kilómetros de profundidad tiene. ¡Fua, boludo! Vos al metro y medio te ahogaste. O sea, no sé, a ver si sería de acá a Tala. Uh-huh. De acá a Tala, pero para abajo. Pero esa no es la consigna, mi amigo querido Juan. Era cuántos océanos hay. 3, 4 o 5. ¿Cuántos océanos hay en la Tierra? 3, 4, 5, porque es el día de los océanos. ¿Mm? Bueno, a ver, Mirta acertó, ¿sí? ¿Eh? ¿Mm? María, que también acertó. Marina, que también acertó. Carlos también. Tengo aquí a Daniel y Esnesana. También aquí tengo a Norma y a Silvia. ¿Por qué no? ¿Aló?
7: Buen día, César.
4: ¿Qué tal?
7: Adriana 157. Sí. La Tierra cuenta con 5 océanos.
4: Ah.
7: Hilda 906. Ajá. La Tierra cuenta con 5 océanos. Gracias.
4: Adiós. Dios los
8: bendiga. Hola, César. Buen día. ¿Cómo está?
4: Hola.
8: Son 4 los océanos. Océanos Pacífico, Atlántico, Mediterráneo e Índico.
4: No.
8: Si no me equivoca la geografía.
4: No, sí.
8: Bueno, soy Miriam, DNI 161.
4: Sí, en principio sí. Porque, por ejemplo, el Mediterráneo no es un océano, sino que es el mar Mediterráneo. Que está dentro del océano. Así que no. Ay, qué pena. A mí me da pena cuando no aciertan. Escuchá los otros mensajitos. A ver, y la pegás en la de esas. ¿Quién te dice?
9: Buenos días, radio. ¿Qué tal? Los océanos son 5. Ciro, 635. Muchas gracias.
4: Bueno, nos faltaban Rocío, que acierta. Y nos faltaban Pedraza, Viajes y Turismo. Vamos, vamos.
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4: ¡Qué bárbaro, qué bárbaro!
8: Hola César, sí, ahí estuve rebobinando, son 5 los océanos. No voy a dar el nombre ahora, pero bueno, son 5. Ahora estoy segura que sí, son 5. Y es cierto, el mar Mediterráneo está dentro del Mediterráneo, está bien. Me equivoqué, mil disculpas. Bueno,
4: no, mi amor.
8: Para el sorteo, si puede ser.
4: Sí,
8: son
4: 5,
8: soy Miriam, no. DNI 161.
4: Hay un montón de mares dentro del océano. Está, mirá, el mar Caribe, mar argentino, el nuestro, mar argentino. el Mar Negro. ¿Qué te reís, Zampallo? ¿Vos no te enseñaron en la escuela? ¿En serio? El Mar Egeo. ¿En serio, boludo? ¿Cómo era tu profesora de geografía? ¿Cómo llamaba? Así la metemos presa. ¿Eh? No sé, vos que sos docente, Iriel. ¿Merece ir presa una semana? Una semanita. Para que se ponga la pila la maestra. ¿Viste? Claro.
3: Hay que ver si no lo enseñó o alguien no prestó atención.
4: Ah, eso sí, eso sí. Después vamos a la justicia y lo comprobamos. Si no te lo enseñaron o vos no lo aprendiste, el que va en cana sos vos. Así nomás. El mar de la China. No, el de la China, que de los jueguitos que se ganaban guita. No, la China de acá, ¿viste? La China. La que ganaba guita, que te llamaban por teléfono a las 9 de la noche para avisarte que estaba la China.
3: Sí.
4: Y un montón de locos se ganaron un montón de guita, boludo. Se llevaron, ¿sí? Se llevaron un montón. No, esa China no. Ese mar de la China no.
3: Sí.
4: ¿No pareció mal la chinita?
3: No.
4: No.
3: No, no. Esa sí que desapareció.
4: Apareció Libra, que sí. Era un poquito más gorda. Era un poquito más grande. Tenía algunos manguitos más Libra. Bueno, señoras y señores, tengo una pausa. Vuelvo en un ratito nada más.

0: 11 grados la temperatura actual en la ciudad de San Pedro. Es la hora 11, 38 minutos en todo el país. ¿Qué les parece si ahora nos vamos con la altura del río y la cotización de cereales?
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0: Altura del río frente al puerto local, 1 metro 6 centímetros, creciendo. Frente al puerto de San Nicolás, 1 metro 27 centímetros, creciendo. Frente al puerto de Rosario, 1 metro 87 centímetros, estacionario. Frente al puerto de Victoria, 3 metros 3 centímetros, bajando.
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0: Cotización de cereales al cierre de la pizarra en el día de ayer. Trigo 295.000, maíz 254.800, girasol 601.200. Soja, 455.000. Sorgo, 277.700.
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0: Bueno, muy bien, este lunes a las 11:46 minutos saludo al señor Barbieri.
1: Buen día.
0: Que es su momento. ¿Cómo le va, Barbieri?
1: Pero muy bien, muy bien.
0: ¿Cómo anda la cosa?
1: Bien, trabajando.
0: Bueno, si lo dice así, con tanto ánimo, bueno.
1: No, bien, bueno. Arrancamos el lunes bien, con trabajo, gracias a Dios.
0: Bueno, entonces está muy bien.
1: Sí, no, eso es ni hablar.
0: Siempre algún autito se rompe.
1: Siempre hay movimiento, hay mucho movimiento.
0: Y aparte gracias. Ustedes le dejan a veces...
1: Gracias a Dios.
0: Para que vuelva.
1: Sí, ¿eh? No, está lindo,
0: está lindo. Bueno. Escúcheme, señor Barbieri, vamos a olla, cacerola, ¿no?
1: Cacerola de barro, olla de barro.
0: ¿Qué tiene la cacerola de barro que no?
1: Lo que tengo que voy a comer hoy a mediodía, ya comí ayer un poquito, hoy termino esto.
0: Sí.
1: Estofado de cordero.
0: Ah, ¿qué tal?
1: Increíble.
0: Ah, sí, le salió rico.
1: Sí, con una polenta.
0: ¿Qué parte del cordero?
1: La parte del cogote.
0: Del cogote.
1: El espinazo. Si vamos a algún carnicero, a nuestro carnicero de confianza, al que concurrimos nosotros.
0: Sí. ¿Correcto? Matute.
1: Le pedimos un pedazo de cordero, que también puede ser el cuarto trasero, la paleta. En realidad, en el cuartito delantero del cordero tenemos la paleta, el espinazo, ¿sí? Parte del cogote. Y está el lomo ahí y unas costillas, ¿no? Con la parte del cogote y el espinazo, y está el lomo, ponemos trozos de carne, trozamos el espinazo también, que por favor lo corten, y hacemos un sofrito, cebollita, que la transparentamos, un poquito de morrón transparentado, alguna ramita de tomillo, ¿sí? Y le ponemos un poquito de ají molido. Salteamos eso, ¿sí? El pimentón no se pone enseguida porque se quema. Le incorporamos los trozos de cordero, como si fuera un estofado de vaca.
0: Claro.
1: Parecido, ¿no? Después le podemos, el cordero nos permite el agregado de alguna especie más, le podemos poner un poquito de comino, un poquito de moscada, si queremos, un poquito de comino. Yo el tema de la nuez ahí no sé, no me animaría tanto. Y bueno, y un vasito de vino tinto, ideal. Entonces, cocinamos, dejamos evaporar el alcohol, ¿sí? Del vino, después que hacemos el sofrito, dejamos evaporar el alcohol del vino, le incorporamos la salsa de tomate y dejamos cocinando a fuego muy lento, que cuando sacamos la carne del espinazo, que nos queden los huesitos pelados, un sabor tiene... Le da mucha textura, mucho colágeno al tener muchos huesitos, ¿sí? Y podemos ponerle algún trozo de carne de la paleta también, por supuesto, cortado. Y la polenta aparte. Hacemos todo el proceso de la polenta. Tres platitos o tres porciones de agua, una de polenta. La polenta es de un minuto, así que no queremos cocinar tanto. Podemos utilizar que lleve leche o agua únicamente, o caldo, lo que nos guste más. Hacemos la polenta y servimos este estofado de cordero con polenta y un poco de perejil picado por arriba. ¿Qué le puedo agregar queso? Yo le pongo un poquito de queso y el perejil picado. Algún hilito de aceite de oliva fresco, un vino tinto, el mismo que usamos en la cocción. Esto, por supuesto, ideal, la olla de barro. ¡Qué riquísimo! ¡Qué riquísimo! Plato tan sencillo y tan rico. Y bueno, ¿qué más le puedo decir? Sal y pimienta, por supuesto, y al final un poquito de pimentón. Y nada más que decir, mi querido amigo.
0: Claro, pero sí está buenísimo eso.
1: No, riquísimo.
0: ¿Qué más, amigo? ¿Qué más?
1: No podemos pedir más nada.
0: Pero por supuesto que no. Después...
1: Salvo sentarnos a la mesa, compartir con afectos, con buena gente, que es lo más importante, y compartir este riquísimo plato.
0: Perfecto. Bueno, y ahí vamos y saludar a la gente que te acompaña.
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0: Perfecto.
1: Decirle buenos días.
0: Gracias, querido amigo, hasta mañana.
1: Chau, mi amigo. Chau, que tengan un buen día.
0: Gracias.

0: Ufa, cuántos mensajes hoy. Procura seducirme
1: muy. Hola César, buenos días. 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Gracias, César.
0: Buenísimo, premio sorpresa para 5 personas hoy. Excelente. Bueno, y. Viejos parlantes. Dale, re lindo.
2: Sonó rarísimo.
0: Creo que habían cargado una pistola o algo de eso. Bueno, entonces, hoy en el Día Mundial de los Océanos, ¿la Tierra cuenta con cuántos océanos? Uh-huh. Exactamente 5. El Océano Pacífico, que es el más extenso y profundo. Océano Atlántico, que separa los continentes de América, Europa y África. El Océano Índico, que baña las costas de África, Asia y Oceanía. El Océano Antártico, también llamado Océano Glaciar Antártico o Austral, que rodea el continente de la Antártida. Y el Océano Ártico, o glaciar ártico, ubicado en la región del Polo Norte, donde hace un frío de la gran...
2: Pensé que ibas a decir dónde está Papá Noel.
0: ¿Qué va a estar? Se muere Papá Noel ahí.
2: Y bueno.
0: No aguantan media hora. No, Papá Noel está en otro lado. ¿Quieres que te diga la verdad? ¿Se puede decir la verdad?
2: El tema es quienes nos escuchan.
0: Claro, no. Papá Noel existe, por supuesto. Pero está en el Caribe, Papá Noel. ¿Sabes cómo la pasa?
2: Olvídate.
0: Que eso es, después se ponen todo lo de frío. Uh-huh. Pero no.
2: Es para que no lo encuentren.
0: Imagínate. Aparte, viene en verano con todo ese.
2: Sí, por eso, imagínate.
0: El tipo viene en verano con toda esa ropa de invierno.
2: Imagínate si no va a tener magia para soportar eso.
0: Imagínate, querido, por favor. A Estados Unidos va bien porque en el norte hace frío, pero, sí. Y Europa. Bueno, entonces, 5. Pacífico, Atlántico, Índico, Antártico y Ártico. Bueno, ¿quién ganó? Sacamos un cupón.
2: Y tenemos una ganadora. Rocío 229. Rocío 229.
0: Bueno, Rocío 229, te ganaste el premio del Tete. Te venís acá 9 de julio y Gomendio. Buscas el cupón. ¿Anotaste? Rocío
2: 229.
0: Y después te vas a Mitre 1330 a buscar el premio, ¿eh? Bueno, Rocío 229. Gracias, Iriel.
2: Gracias a vos y a toda nuestra audiencia.
0: Perfecto, que tengan una excelente semanita. Chicos, gracias a todos, que la pasen muy bien y hasta acá llegamos. Panorama de Noticias, los prefe del mediodía, las dos radios Rivadavia y toda su programación. Nosotros vamos a volver mañana. Que tengan un excelente día, gracias por hacernos primeros en audiencia. Hasta mañana a las 7 de la mañana.

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2: ...12 grados la temperatura actual en la ciudad de San Pedro. Es la hora 12, 5 minutos en todo el país. Noticias que tienen que ver con el ámbito nacional. La inflación de mayo en la ciudad de Buenos Aires fue del 2,1%. El IPC porteño marcó una nueva desaceleración acumulada un 14% en lo que va del año. La inflación de mayo en la ciudad de Buenos Aires fue del 2,1% y acumula un avance del 14% en lo que va del año, según informó el Instituto de Estadística y Censo porteño. Nuevo comunicado de la familia del Indio Solari luego de haber terminado su velatorio. Horas después de que se cerraran las puertas del polideportivo José María Gatica en Villa Domínico, la familia del Indio Solari publicó un comunicado en el que se expresó su agradecimiento a quienes organizaron el velatorio y a los miles de fanáticos que se acercaron a Avellaneda a despedir al cantante y ex líder de Patricio Rey y sus Redonditos de Ricota. Noticias que tienen que ver con el ámbito internacional. La escalada militar entre Israel e Irán complica la estrategia de Trump para lograr un acuerdo de paz definitivo. El presidente de Estados Unidos aún no logra que el régimen chiita acepte sus condiciones y los ataques con misiles y drones a Beirut, Teherán y Tel Aviv afectaron la negociación para desmantelar el plan nuclear iraní y abrir el estrecho de Hormuz. Noticias que tienen que ver con el ámbito local. Comienza la etapa local de los Juegos Bonaerenses 2026 para adultos mayores. La municipalidad anunció el inicio de las actividades correspondientes a la edición 2026 de los Juegos Bonaerenses para la categoría de adultos. Desde el área de competencias locales se dio a conocer el cronograma oficial que marcará el debut de los participantes durante la primera semana de eliminatorias en el distrito. Una roticería sufrió dos robos y hechos de vandalismos en noches consecutivas. Un comercio gastronómico fue blanco de dos hechos delictivos perpetrados en noches consecutivas durante el último fin de semana. Los episodios que quedaron registrados por las cámaras de seguridad del establecimiento damnificaron a una roticería y generaron importantes daños materiales, además de la sustracción de dinero en efectivo. Altura del río frente al puerto local, 1 metro 6 centímetros, creciendo. Frente al puerto de San Nicolás, 1 metro 27 centímetros, creciendo. Frente al puerto de Rosario, 1 metro 87 centímetros, estacionario. Las farmacias de turno son las ubicadas en Belgrano 1500, 25 de mayo 801, Litoral 1080.

0: 12 grados la temperatura actual en la ciudad de San Pedro, humedad del 98%, viento a 12 kilómetros por hora, cielo cubierto con lluvias débiles. Es la hora 12, 9 minutos en todo el país.
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0: un ciervo que le encanta estar bajo la lluvia.
1: A ver, ¿cómo se llama?
0: Un reno.
1: No, no, no. Bueno, estamos en vivo en APA, Radio San Pedro, 91.5. Buenas tardes, país. Buenas tardes, planeta Tierra.

0: Bueno, nena, vení, decile qué número tiene que llamar la gente, por favor. A ver...
1: Llámame al 428-555.
0: ¿Y saben por qué me tiene que llamar la gente? Porque hay una adivinanza que ha quedado. Atenti con esto, ¿eh? Ha quedado una adivinanza que, atención, que hemos dado el viernes pasado, que me llevaron un montón de cosas, ¿eh? Bueno, un paseo en catamarán te van a llevar de acá IP, que sale todos los fines de semana y feriados. Que seguramente el próximo fin de semana, que es largo, también estará brindando ese gran servicio. Bueno, bárbaro, también la gente de ahí, del paseo público. Y la gente de Mamá Canguro, la gente de Mamá... 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De la Heladería Real, bueno, de la Heladería Real estará regalando productos muy ricos, como saben ustedes, ahí en Benito Urraco 459, detrás del Club Planeta y Comendio Almafuerte. ¿Sí? Bueno, todo esto indica que vos, sí, tenés que estar ahí atento, con esta adivinanza que dice así. A ver, ojo con esta adivinanza, ¿eh? Uy, uy, uy, dice. Se origina. A ver, dice. Su origen puede ser cualquiera. Y cuando se va, no sé dónde morirá. ¿Qué será? A ver qué pasa con esto. A ver qué pasa con este acertijo, ¿eh? Qué lindos premios que hay para este lunes. Me estaba picando los premios que hay. Bárbaro, ¿eh? Muy bueno. Bueno, gracias a toda la gente, ¿eh? Bueno, Ganquiti, ¿cómo le va?

0: Dice que tenemos 15 grados de temperatura, sensación térmica 11, señores. Ay, ay, ay, Bueno, la máxima justamente estamos viviéndolo en este momento. 15 grados de temperatura, 11 de sensación térmica. Me comenta que, bueno, la visibilidad es reducida por lluvias, lloviznas. Viento del sector sur-sudeste a 16 kilómetros por hora. Me comenta que, bueno, la humedad es del 88% en este momento. La presión de 1020 hectopascales. Esta es la información y que seguramente vamos a completar con lo que también nuestro amigo acá, nuestro colaborador siempre, como es Gabriel Marván, que está muy atento siempre con el tema de la lluvia. Gabriel Marván, ¿cómo le va? ¿Cuánto ha llovido, Gabriel? ¿Cuánto está lloviendo hasta este momento?
1: Buenas tardes. Como dicen, al mal tiempo por la cara, sí, sí. Ese es el dicho, ¿no es cierto? ¿Cómo están todos? Bueno, vamos a pasar el informe sobre la lluvia caída sobre nuestra ciudad de San Pedro, es de 5 milímetros. Bueno, aparentemente habría entre un 60% alrededor, entre las 16 y 17 horas que podrían caer algunas gotas más. Pero no es seguro y tampoco la cantidad sería demasiado. Bueno, con esto nos despedimos. Buena semana para todos, como siempre. Un saludo enorme.
0: Bárbaro, es poquito, 5 milímetros, así que bueno, viene bien siempre. Bueno, está, sí, siempre que no sea en abundancia, viste, la
2: hoy
0: lluvia.
2: Hoy no podemos hacer choripán porque hay lluvia.
0: Sí, nena. Bueno, atente con esta adivinanza, 428-555, como dijimos, y también 428-450 para estar ahí muy atento con este acertijo, porque tenemos regalos, como dijimos, de heladería Real Di Rosso y también el regalo de un paseo en catamarán para el próximo fin de semana desde el paseo público por la gente de acá y Pe. Su origen puede ser cualquiera y cuando se va, no se sabe dónde morirá. ¿Qué será? Decime, contame, decime.
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0: Bueno, estamos en vivo en APA Radio San Pedro. Hola, ¿quién hablo? Hola.
7: Hola.
0: Hola, ¿quién habla?
7: Laura.
0: Hola. ¿Cómo le va, Laura?
7: Bien,
0: bueno, qué lindo. Bueno, acá estoy con esto, ¿eh? A ver, decime, contame, decime qué has pensado, por favor, porque estamos acá con esta adivinanza que, bueno, el viernes pasado comenzamos con ella y, bueno, y hay regalos lindos. Un paseo en catamarán, no sé si lo has hecho.
7: No, bueno, tengo una deuda pendiente.
0: Una deuda pendiente y también tenemos el regalo de heladería Real Di Rosso. Riquísimos productos que elabora esta gente. De mucha experiencia. Pues decime, contame qué has pensado, por favor.
7: A ver, pensé. La leyenda.
0: No. Dice que no.
7: La fábula.
0: La fábula tampoco.
7: El mito.
0: El mito, no hay mito de nada.
7: La versión.
0: La versión tampoco.
7: La noticia. No. El humo.
0: El humo tampoco.
7: El olor.
0: El honor.
7: Olor.
0: El olor y el honor tampoco. Ningún honor.
7: Y el virus.
0: ¿Y qué dijiste?
7: El virus.
0: ¿Vos sabés que no?
7: Bueno, entonces...
0: ¡Che, Laura! ¿Qué hace la lluvia antes del matrimonio? ¿Qué hace? ¿Precipita? No. por favor. Ay, por...
7: No, ese está malo.
0: Muy malo, muy mal. Un besito, Laura.
7: Chau, chau.
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Bueno, y también, bueno, acá hay Pierre regalando un paseo en catamarán. Te repito la adivinanza. Su origen puede ser cualquiera. Y cuando se va, no se sabe dónde morirá. ¿Qué será? ¡Ay, ay, ay! Decime, contame, contame, decime, por favor. 428-555.

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0: 428-555, 428-450 con nosotros. Hola.
2: Hola.
0: Sí, ¿quién habla?
2: Elsa.
0: Elsa, su origen puede ser cualquiera. Y cuando se va, no se sabe dónde morirá. ¿Qué será?
2: El eco.
0: ¿El eco, dijiste?
2: No. Suspiro.
0: ¿El qué dijiste?
2: El suspiro.
0: ¿Vos sabés que no?
2: El pensamiento.
3: No.
2: La pandemia.
0: Ay, la pandemia tampoco.
2: La epidemia. La enfermedad.
0: Me dice que tampoco.
2: El río.
3: No.
2: El tornado, el
0: me
2: huracán.
0: Dice, no, tampoco, me dice tampoco.
2: Bueno, eso tenía.
0: Ay, qué bárbaro, besito. Seguimos acá disfrutando este mediodía de lluvia, mediodía de agua. Mediodía.
4: Hoy no podemos hacer choripán porque hay lluvia. Mucha lluvia, ¿dónde están los choripanes?
0: Hola.
5: Hola.
4: Sí, se te apaga la parrilla, hermano.
0: Bueno, escucha.
5: A ver, hola.
0: Sí, Vanina.
5: Sí, Vanina.
0: ¿Cómo le va?
5: Bien.
0: Ay.
3: ¡Hola, Batala!
0: Ay. A ver. ¿Cómo supo el esqueleto que iba a llover? ¿Qué supo? ¿Por qué? ¿Lo sentí a los huesos? Bueno, salí de acá. Pues decime, contame, Vanina, qué has pensado, por favor.
5: La brisa.
3: No.
5: La risa.
0: No, tampoco.
5: La carcajada.
0: Menos.
5: El silbido.
0: ¿Vos sabés que tampoco?
5: El ruido.
0: El ruido tampoco.
5: Y el sonido.
0: Chau. Qué bárbaro. ¡Che, Vanina! Pará. ¿Qué les pasa a los magos cuando llueve?
5: ¿Qué les pasa?
0: ¿Se mojan igual que todos los demás?
3: No.
0: Qué tonto. Bueno, éxito. Chau. 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
0: Me qué lindo mediodía el de hoy, por favor. 428-555, 428-450. A ver, ¿quién se lleva este paseo en catamarán de acá y P, de este paseo que te hace desde el paseo público? Ahí, Huguito y familia, realmente espectacular. 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Bueno, ahí estamos, ¿eh? Así que atención con esto, ¿eh? 428-555, 428-450. Su origen puede ser cualquiera. Y cuando se va, no se sabe dónde morirá. ¿Qué será? Hola. Hola, hola. ¿Quién habla?
6: Hola, Hernán.
0: ¿Sí? ¿Quién habla?
6: Nancy.
0: Hola, Nancy. ¿Cómo te va? A ver, Nancy, ¿qué pensaste?
6: El perro.
0: ¿El perro, dijiste?
6: Sí.
0: El perro, ni guau.
6: ¿No?
0: No, me dice que no, Nancy.
6: Ah, bueno.
0: Dale, gracias. Besitos, dale. Gracias. Seguimos acá disfrutando este mediodía cuando ha pasado media hora exactamente de las 12.
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0: ¿Por qué? ¿Por qué abrió la mujer su bolso en el parque? ¿Por qué? Porque esperaba encontrar algún cambio en el clima.
10: Ay, por favor. No.
0: A ver, hola, ¿quién hola, ¿quién habló? Hola.
11: ¿Qué tal?
0: ¿Quién anda? ¿Quién habla?
11: Abril.
0: Hola, Abril, ¿cómo te va?
11: Bien.
0: Bueno, estamos con esto. No sé si escuchaste bien la adivinanza, si no, te la repito. Regalando acá productos muy ricos que hace la gente de la heladería Real Di Rossi y también un paseo en catamarán. Así que bueno, así sí, automáticamente te lo ganás. Su origen puede ser cualquiera y cuando se va, no se sabe dónde morirá. ¿Qué será?
11: ¿El infinito?
0: No, no, no. Dice que no.
11: ¿La estrella?
10: ¿La qué era?
0: A ver.
11: ¿La estrella?
0: No, tampoco.
11: ¿El viento? ¿La espiral?
12: Rápido, contestame.
11: Bueno.
0: Un besito, sí, gracias. Seguimos acá disfrutando este mediodía de lunes, señores, en APA Radio San Pedro. 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
0: 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Así que bueno, vaya el saludo para todos aquellos que cumplen esta función, y que me incluyo por ahí, porque más de una vez, trabajo por ahí como periodista, ¿no? Pero bueno, vaya el saludo para todos los colegas, más que nada de San Pedro, ¿no? Y por supuesto aquellos que también están en los medios nacionales y que cumplen, bueno, aquellos que trabajan realmente como periodistas. Hay algunos que... Bueno, no, pero en serio, vaya el saludo para todos aquellos que cumplen esta profesión que realmente es muy digna. 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
0: Bien, bueno, seguimos acá, señor 19, son los minutos que faltan para la 1 de la tarde. Hola, ¿quién habló? Hola.
16: Hola.
0: ¿Con quién habló?
16: Vanina.
0: ¡Che, Vanina! ¿Cómo ven los huracanes? ¿Cómo ven?
16: ¿Cómo?
0: Con un solo ojo. No, no, no, por favor. Bueno, a ver, decime, contame, Vanina, ¿qué has pensado, por favor?
16: El cometa.
0: El cometa,
17: no, puede...
0: me dice que no.
16: La estrella o la estrella fugaz.
17: No.
0: Bueno.
16: La nebulosa.
17: No.
0: La centella tampoco.
16: Bueno, seguimos pensando.
0: Qué bárbaro, besito. 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Hola.
18: Hola.
0: ¿Sí, con quién hablo?
18: Víctor.
0: Hola, Víctor. Bienvenido,
18: bien?
0: Vos también.
18: Bueno, muchas gracias.
0: Pero estamos acá, rompiendo cabezas otra vez con este acertijo que tiene como regalos un paseo en del catamarán a Caipé. ¿Lo has ganado alguna vez?
18: Sí, pero lo di a alguien más, pues yo no podía.
0: O sea, ¿no lo hiciste vos?
18: No lo hice.
0: Ah, no, entonces tenés que ganártelo, por favor.
18: Sí.
0: Y bueno, y también tenemos, productos muy ricos que elabora, los helados de la heladería Real Di Rosso. Okay. A ver.
18: Sí, lo probé.
0: A ver. ¡Che, Víctor! Porque hay que actuar con rapidez durante una inundación. ¿Viste que se viene la inundación para septiembre, dice?
18: Sí.
0: A ver, porque es un mar embravecido. Ah, no, por favor. ¿Qué tal? Bueno, decime, contame, ¿qué has pensado? A ver.
18: Bueno, a ver, la moda.
17: No.
18: El proyecto.
0: Vos sabés que no.
18: El sueño.
0: El sueño tampoco.
18: La canción.
0: Vos sabés que no.
18: La tendencia.
0: No.
18: El rito o el ritual.
0: Ah, no, tampoco.
18: La ruta.
0: Me dicen que no.
18: El camino.
0: El camino tampoco.
18: El atajo y el sendero.
0: No.
18: Bueno.
0: Listo. No. Abrazo grande. Dale, seguimos acá disfrutando este mediodía de que de lunes, señores. Atención que bueno, acá estamos en vivo hasta las 2. Quédate con nosotros, dale, dale.
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0: Bien, seguimos acá, señores. A ver qué pasa. 13 para las 13. Estamos en vivo en APA Radio San Pedro. Hola, ¿quién hablo?
20: Hola, Laura.
0: Hola, Laura. ¿Cómo le va? Bien, este te va a gustar, bien. Laura. Te va a gustar. Se encuentran dos amigos y le dice a la otra, dice, tuve que cerrar la importadora. ¿Por qué? Dice, no, ahora ya no importa. Dice, oh, no, por favor. Bueno, a ver.
20: De la humedad, sí.
0: Ay, por favor. Qué bárbaro, debe ser la humedad. Debe ser
20: la humedad.
0: Tienes razón, tienes razón. Me parece que es así esto. Bueno, este.
20: Es que te da risa lo malo que es.
0: Muy malo, muy. ¿Qué le dijo? ¿Qué le dijo la gota de lluvia que se evaporaba? ¿Qué le dijo? Me estoy haciendo pedazo. Bueno, no, en serio, por
21: basta,
0: favor, en serio.
21: Por favor, no, basta, no, en serio. Basta.
0: Bueno, ¿qué hace un espía cuando llueve? ¿Qué hace? ¿Se infiltra?
21: Ay, por favor.
0: No, basta, basta, en serio. Bueno, a Laura,
22: ¿qué, la gente.
0: ¿Qué has pensado, Laura?
20: El arco iris.
0: El arco iris. El arco iris, me dicen que no.
20: Las auroras.
0: Las auroras, las reales, ¿verdad?
20: Sí, hermoso, hermoso.
0: ¿Qué encontró al final del arco iris? ¿Qué encontró? Una W.
22: ¿De dónde burlaste vos?
0: Por favor. Bueno, ¿qué más?
20: El miedo.
0: El
20: miedo.
0: El miedo a nada, de nada.
20: La fobia.
0: La fobia, nada que ver.
20: El TOC.
0: El TOC, ni el TIC. Ni el tac.
20: La bengala.
0: ¿El qué dijiste?
20: La bengala.
0: La bengala tampoco.
20: La señal.
0: La señal tampoco.
20: La historia.
0: Me dicen que no. La historia tampoco. Un besito. Chau, chau. Seguimos acá disfrutando este mediodía. Qué barro, me encanta, me gusta. Hasta las 2 de la tarde. Quédate con nosotros, que somos los prefes del mediodía.
2: Llamada hola. Telefónica.
4: Hola.
0: ¿Quién anda por ahí?
4: Mirta.
0: Hola, Mirta. ¿Cómo le va?
4: Muy bien.
0: Bueno,
4: muy
0: bien. Estoy acá con este tema que ya realmente sí. está rompiendo mucha cabeza.
4: A ver, no sé si las dijeron. El suspiro.
0: El suspiro, me parece que lo dijeron.
22: No, no, no.
4: El bostezo
0: tampoco.
4: El relámpago.
0: El relámpago tampoco.
4: La crítica.
0: La crítica, menos que menos.
4: La propaganda. La mentira.
0: La mentira, menos que menos.
4: El huracán.
0: El huracán tampoco.
4: Bueno.
0: Qué bárbaro esto. Besos, besos. Seguimos aquí brindándonos con todo, nuestra gente.
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0: ¿Qué es lo que sube cuando cae la lluvia? ¿Qué es lo que sube? El paraguas. Bueno, y seguimos acá, Bueno, estamos en vivo en APA Radio San Pedro 91.5, la FM de todos los tiempos. Me como todo. 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
0: 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Estamos Estamos en vivo en APA Radio San Pedro. Muy poquito para la 1 de la tarde. ¿Qué pasa con este acertijo? Are you ready for this?
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2: 1 de la tarde en punto. Hola, ¿quién habló?
3: Hola.
2: Hola, sí.
3: Elsa,
2: vez. ¿Cómo le va? ¡Elsa!
3: Sí.
2: ¿Qué le dijo un huracán a otro? ¿Qué le dijo?
3: Ni idea.
2: ¡Ojo conmigo! No, por favor.
3: Era bravo, sí.
2: Ojo conmigo. Bueno,
3: Está muy buena.
2: Bueno, decime, contame qué has pensado, Elsa, por favor.
3: A ver, el dolor.

0: la sugerencia. El amor, la amistad.
1: Ay, el amor, la amistad. Ay, qué romántica se ha puesto Elsa. Me dice que no,
0: La conversación.
1: Menos que menos.
0: Y bueno, y dejamos ahí por un rato.
1: Ah, dale, besitos.
0: Hasta luego.
1: Seguimos acá. Se origina cuando... A ver, dice... No, perdón. Su origen puede ser cualquiera. Y cuando se va, no se sabe dónde morirá. ¿Qué será? Su origen puede ser cualquiera. Y cuando se va... No se sabe dónde morirá. ¿Qué será? 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
1: Muy bien, chicos, Están atentos los chicos acá, Qué bien. Bueno, estamos en vivo en APA Radio San Pedro y estamos hablando de papá, el número uno, ¿no es cierto? 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
8: La lluvia me recuerda a ti.
9: Ah, ¿sí?
8: Le anda cayendo a todo el mundo. Bueno, pará, pará. Porque estamos en vivo en APA Radio. ¡Hola! ¿Quién habla por ahí? ¿Hola? 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
10: Hola.
8: Hola, hola.
10: Sí, Vanina.
8: Vanina, Vanina, Vanina. ¿Qué pasa con esto, Vanina? Por favor, repito para aquel que se engancha recién. Su origen puede ser cualquiera y cuando se va, no se sabe dónde morirá. ¿Qué será?
10: La mentira.
8: La mentira. La mentira.
11: No, no, no.
8: No, no.
10: El trauma.
8: El trauma tampoco.
10: La tradición.
8: Me dice que no.
10: La amenaza.
8: ¿Vos sabés qué tampoco?
10: El meteorito. El asteroide.
8: Ay, mira vos, qué bárbaro, qué locura. Bueno. Besitos. Chau, chau. 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
8: 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Hola.
10: Hola.
8: ¿Con quién habló?
10: Esther.
8: Hola, Esther, ¿cómo le va?
10: Bien, bien.
8: ¿Y llueve por ahí ahora o no?
10: Sí, la verdad.
8: Llovizna,
10: ¿no?
8: Ahí
10: no es. Sé, mira, no porque...
8: No sé, bueno, hace un rato
10: no,
8: largo
10: no
8: que
10: veo. No veo, a través de mi ventana es un poco alta y no alcanzo a ver si llueve o no.
8: Bueno. Esto me hace acordar de su nombre. Le dice al pastor, ¿viste? Dice, pastor, dice, usted me dijo que si me plantábamos con la lluvia, mirando hacia arriba, Dios me revelaría algo. Sí, dice, lo recuerdo, dice el pastor. ¿Y qué le pasó? Y se lo hice, pastor, dice, pero me sentí un tonto. Y entonces le dice el pastor, dice, ¿te das cuenta? Ya Dios te reveló algo, dice.
9: Ah, no.
8: Bueno,
9: no.
8: Bueno, escúchame. A ver, qué, decime, contame qué bueno, ha pensado, Esther querida.
10: El alivio, la calma.
8: Me dice que no.
10: El viento.
8: ¿No sabés que no?
10: El rumor, el chisme.
12: No, no, no.
8: Estaba el presentador de noticias sobre el clima, ¿viste? Pará, pará, con la lluvia, pará. Este fue su reporte para el día de hoy, dice. Lluvias hoy, quizás sí, quizás no. Lo más probable que sí o lo menos probable que no. No, no, no. No, no, es una cosa, no se puede creer lo malo. Hoy, no sé qué pasó con usted. Bueno, Esther.
10: Bueno, te digo.
8: Sí.
10: Mirá, no sé si te dije.
8: Sí.
10: La imagen. La imaginación.
8: No sabes que no.
10: La aparición.
8: La aparición no, no, no. Tampoco.
10: Bueno.
8: Qué loco que esto, nada. ¿Eh?
10: Bueno.
8: Qué bárbaro, ¿eh? Bueno, no sé, qué sé yo, ¿vio? Otra cosita, no se le ocurre más nada.
10: No, por el momento no.
8: Bueno, sí, qué sé yo. Bueno,
10: la revelación tampoco.
8: No, tampoco.
10: Bueno.
8: En un rato seguramente vamos a dar alguna ayudita, ¿no es cierto?
10: Sí,
8: ¿qué le parece?
10: Sí,
8: su origen puede ser cualquiera y cuando se va no se sabe dónde morirá. ¿Qué será? Ay, ay, ay, besitos.
10: Chau, gracias.
8: Chau, chau, señores. ¿Qué pasa con Auxilio el Gringo? 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Hola.
13: Hola.
8: Sí.
13: Víctor, otra vez.
8: Hola, Víctor. Bien por lo tuyo. Bien ahí. ¿Estás atento?
13: Sí, estoy pensando.
8: Qué bárbaro,
13: sí.
8: Y está buena esta adivinanza, te digo, ¿eh? Su origen puede ser cualquiera y cuando se va no se sabe dónde morirá.
13: Bueno,
8: ¿qué será?
13: ¿Un virus?
8: El virus. A ver, el virus tampoco.
13: ¿El resfrío, la gripe?
8: No.
13: ¿La fiebre?
8: La fiebre tampoco.
13: ¿La inflamación?
8: La inflamación menos que menos.
13: ¿El odio? ¿El rencor? ¿El olvido?
8: No.
13: ¿La avalancha? El sismo y el terremoto.
8: ¿Vos sabés que tampoco?
13: Bueno.
8: Barro, ¿no hay más nada?
13: No hay más nada.
8: No hay más nada para pensar.
13: El alud, bueno.
8: El alud tampoco.
13: Ah, bueno.
8: Abrazo grande. 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Explícale. Hola. A ver, ¿quién anda?
12: Cerica.
8: Cerica, me parecía que tenía que llamar Cerica. Digo, ¿qué pasa con Cerica? No. ¿No la puede parar la lluvia, Cerica?
12: No, al contrario, no tiene cerradita.
8: No. Esto me hace acordar, dice, qué lindo para mirar película, ¿viste? Dice, ¿viste que todo el mundo comenta? Dice, qué lindo que está para mirar película. Ahora acá, ¿viste? Hay un trueno y se corre la luz, así que no me da tonto
12: a mirar película. Bueno. A ver.
8: No. Bueno, a ver, decime, a ver, ¿cómo es esto? Decime, Cerica.
12: A ver, ¿la burbuja?
8: ¿La burbuja podrá ser?
12: No. ¿La C?
8: ¿La qué?
12: C.
8: ¿Vos sabés que no?
14: No.
12: ¿La nube?
8: La nube tampoco.
12: ¿La niebla?
8: La niebla tampoco.
12: ¿La pelusa?
8: Bueno.
12: ¿El reflejo?
8: El reflejo tampoco.
12: ¿La fábula?
8: Y la fábula tampoco.
12: El aserrín, la viruta.
8: Ah, no, tampoco.
12: Y la huella.
8: Y la huella.
14: No.
8: Qué bárbaro. Es loco, Te digo que muy... Epa. Che, Cerica, te digo que muy pocos fueron los que anduvieron ahí medio cerca. Muy pocos, ¿eh? Mentira. En serio. Bueno, besitos,
12: O sea, estamos bien perdidos.
8: Sí, muy perdidos. Bueno, estamos en vivo. Chau. 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
15: Hola.
8: ¿Con quién hablo?
15: Con Mirta.
8: Mirta, ¿qué pensaste ahora? Su origen puede ser cualquiera. Y cuando se va, no se sabe dónde morirá. ¿Qué será?
15: A ver, la bronca. La furia.
8: La furia menos que menos.
15: La venganza.
8: La venganza será terrible.
15: La sentencia. El barrilete.
8: No sabes que tampoco.
15: Bueno.
8: Qué loco. Chau. Seguimos acá disfrutando este mediodía. 18 son los minutos que han pasado de la 1 de la tarde. 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
17: Teléfono
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17: No, tenemos teléfono, digo, teléfono. Hola.
8: Hola.
18: Hola.
8: ¿Con quién hablo?
18: Soy Marta.
8: Marta, ¿cómo te va, Marta?
18: ¿Cómo me costaba llamarte, mirá?
8: Por favor, ¿viste? Terrible. Bueno, acá estamos, Marta, con este. Su origen puede ser cualquiera y cuando se va, no se sabe dónde morirá. ¿Qué será, Marta, para vos?
18: La chicharra.
8: ¿Cómo?
18: La chicharra.
8: La chicharra, me dice Marta. No, me dice que no.
18: ¿La abeja?
8: La abeja menos que menos.
18: Bueno, perdóname.
8: No, por favor.
18: Para vos y toda tu familia,
8: Bueno, dale, gracias. Muchas gracias, Marta. Muchas gracias. Chao, seguimos chao. Acá disfrutando ese mediodía, señores de Lunex, 8 de junio de este 2026.
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2: Yo estudio nutrición, le dijo uno al otro. Ah, dice, dietas alimenticias. No, dice, me dedico a las nutrias, dice. Hola, ¿con quién hablo?
3: Hola.
2: ¿Con quién hablo?
4: Hola.
2: ¿Sí, quién habla?
4: Liliana.
2: Hola, Liliana, ¿cómo le va?
4: Bien.
2: Y Liliana, el otro día pedíamos por usted, y no sé si no estaba, si estaba escuchando y se hizo la... bueno, no sé. Lo que sí, que la gente desesperada quería que usted llamara.
4: De la ayuda.
2: Claro. Y usted, no sé, se hizo rogar. ¿Qué pasó?
4: No, es porque en este mes, perdónenme, no sé si voy a llamar muchas veces, porque justo son el mes que falleció... aniversario de mi marido, de mi mamá y todas esas cosas, y mi cabeza está en otro lado, no está en el donde tiene.
2: Trate de estar con nosotros.
4: Por eso, yo los escucho, pero no tengo
2: el ánimo, por ahí el ánimo por allá
4: para contestarle.
2: Se lo vamos a tratar de levantar, ¿cómo que no? Vamos.
4: Okay, porque vio uno se acuerda de todas esas cosas, vio y bueno, justo en este mes.
2: Es fuerte. Bueno, escúcheme, estoy con esta adivinanza.
4: El que no le pasó no tiene nada, pero justo le pasó la madre, mamá, y otros tienen el marido, y bueno, y no tienen problemas.
2: Exactamente. Liliana, escúcheme, bueno, borrón y cuenta nueva, vamos a la adivinanza. Vamos a la adivinanza. Su origen puede ser cualquiera y cuando se va, no se sabe dónde morirá. ¿Qué será?
4: A ver, dice... Hola, mi amor, mi dulce.
2: ¿Quiere pedir ayudita?
4: ¿Quiere que dé la ayuda para
2: ahí está,
4: que
2: sí,
4: para que se me estén buscando para que dé la ayuda?
2: Ahí está. Me encanta, me gusta que la gente ahí se prenda también. Adelante, Liliana, entonces, con...
4: Dígame una cosa. ¿Es un animal?
2: ¿Para usted es un animal?
4: No.
2: ¿En serio que no es un animal?
4: No.
2: Pero claro que no.
4: ¿Es una planta? No es una planta.
2: ¿Para usted no es? ¿Y si yo le digo...
4: ¿Es una planta?
2: ¿Que coincido plenamente con usted que no es una planta?
4: ¡Se come!
2: ¿Se come o no se come? ¡Ojo con esta!
4: ¿Se come o se bebe?
2: ¿Y usted qué dice?
4: Estas dos preguntas tengo que hacer.
2: ¿Usted qué dice? ¿Que se come?
4: ¿Qué sé yo? Ahí tengo dudas. No, pero
2: ¿usted
4: creo
2: qué dice? ¿Que se come?
4: Y no sé si se comerá.
2: ¿Usted qué dice? ¿Que se come o no se come?
4: No, para mí eso no se come ni se bebe.
2: Y claro que no se come ni se bebe. Por favor, no. Ni loco, por favor. ¡Qué barbaridad! ¡Qué bueno, eh! Bueno, no es ningún animal, ninguna planta y no se come. La ayuda de Liliana que ha pedido... ¡Ayudas que ha pedido Liliana! Atención, entonces, ya hemos cumplido con nuestra audiencia el primer paso que hemos dado gracias a usted, Liliana.
4: Bueno, así directamente, si me tienen que llamar,
2: Exactamente, ahí está.
4: No hablo.
2: Así, entonces...
4: No, yo había pensado en el río, el mar.
2: El río, el mar, me dicen que no.
4: Las cascadas.
2: Ay, como estamos, me dicen que no, tampoco.
4: Y el océano. Porque esta mañana estaban hablando de los océanos.
2: Me dicen que no.
4: Y el océano y después otra cosa
2: a
4: que...
2: Ver.
4: Bueno, eso, había pensado en las cascadas, en el océano y en el... Porque todo va a un lado. El pozo
2: me dicen que no tampoco.
4: Y bueno,
2: ay, qué locura esto. Besitos,
4: Bueno, y el...
2: Sí.
4: El sarampión,
2: pensé. El sarampión, no, me dicen que no.
4: La gripe,
2: menos que menos, la Liliana.
4: Pulmonía.
2: ¿La qué dijiste?
4: Pulmonía.
2: Me dice que no.
4: No, pues justo justo una prima de mi marido tiene eso, por eso le digo.
2: Un besito, gracias
4: bueno,
2: como siempre.
4: Tengo llamadas de frío, dije, por eso le digo, no estoy. Está en terapia intensiva y no es muy lindo. Todas las cosas, vio, y son cosas, viste, muy, muy, muy, no son muy lindas.
2: No se ponga mal, besitos.
4: Bueno, chau, hasta luego, Hernán.
2: Chau. Bueno, seguimos acá. Che, un hombre entra al banco con una oveja bajo el brazo. No. Y le dice el gerente, le dice al gerente, vengo a pedir un préstamo. Y el gerente dice, ¿y esa oveja? Y no, dice, viene a avalar, dice.

pío, me dicen pollo. ¿Y vos qué así? ¿Y vos qué hiciste? ¿Vos qué le dijiste? Y yo ni pío, mami. No, bueno, bueno, hola, ¿quién hablo? Hola. Estamos en vivo en APA Radio San Pedro, atenti con esta adivinanza. 428-555, 428-450. Su origen fue, dice, su origen puede ser cualquiera. Y cuando se va no se sabe dónde morirá. ¿Qué será? 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
0: En un país muy pobre, en el zoológico fueron cambiando los letreros. En el zoológico, sí, antes de 1960, en ese país decía: por favor, no darle de comer a los animales. Después, entre 1960 y 1990, decía: por favor, no quitarle la comida a los animales. Ajá, ¿sí? Y después de 1990, decía: por favor, no comerse a los animales. Bueno, hola, Guirablo. 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
0: 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Su origen puede ser cualquiera y cuando se va... no se sabe dónde morirá, qué será. Bueno, vamos a ir por otra ayudita más. El próximo llamado, además de que no se come, que no es ningún animal y no es... bueno, no se come, no es ningún animal y no es ninguna planta. Así que atención con esto, atente con esto que estamos ayudando para que se puedan llevar estos lindos premios. 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Hola.
5: Hola.
0: ¿Con quién hablo?
5: Vanina.
0: Hola, Vanina. ¿Cómo le va?
5: Bien, bien.
0: Acá. Bueno, acá estamos, ¿eh? Otra sí. vez molestando gente nosotros. Sí. Bueno, pero lo importante es que, bueno, estén ahí. Lo importante es que ustedes reciban, como siempre, estas ayudas también, que, bueno, vienen bien, ¿no es cierto?
5: Sí, por supuesto.
0: A ver.
5: Te digo lo que tengo y después me da la ayudita.
0: A ver.
5: El ánima.
0: El ánima.
5: No. El ánimo, por ahí. El alma.
0: El alma.
5: Tampoco.
0: No.
5: El aura.
6: No.
5: El ser.
0: ¿Vos sabés que tampoco?
5: Y la ira.
0: Y la ira. Menos que menos, señora.
5: Bueno. Y la ayudita puede ser entonces.
0: ¿Y la ayudita?
5: Y bueno. Si es abstracto, concreto.
0: Atenti con esto. Atenti con esto que está así, ¿eh? Esta define.
5: Espero que sea abstracta.
0: ¿Vos sabés que no? Es concreta.
5: Es concreta,
0: señora Vanina. Bueno, no es ningún animal, eso. Ninguna planta y no se come.
5: Y es concreta.
0: Chau. Bueno,
5: chau.
0: Seguimos acá, seguimos disfrutando este mediodía y los patos, atención que tienen el regalo para papá. 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Hola. ¿Quién anda por ahí?
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0: 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Estamos en vivo en APA Radio San Pedro 91.5, dijimos que es concreta y que no es ningún animal, ninguna planta y no se come. 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Su origen puede ser cualquiera y cuando se va, no se sabe dónde morirá. ¿Qué será?
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4: Ay, ay, ay, señores. 13 para las 14. Hola, ¿quién habló? Hola. Hola, hola, ¿quién anda por ahí? 428. ¿Elsa? Sí, Elsa, ¿qué pensaste? Que es concreta y no es ningún animal, ninguna planta y no se come.
5: A ver, la lava de volcán.
6: No.
5: ¿El polen?
6: No.
4: Bueno.
5: ¿El remolino?
4: El remolino no. Tampoco.
5: ¿El quiste?
4: No.
5: ¿El moretón o hematoma?
4: No. Bueno.
5: ¿El sarpullido?
4: Me dicen que tampoco.
5: ¿El paquete?
6: No.
5: Y los globos.
4: No.
6: No.
4: Un beso. 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
4: Rapidito nos comunicamos con quién, ¿hola? Ay, ay, ay, se cortó la otra línea entonces. A ver, más llamados, ¿hola?
13: ¿Hola?
4: Sí.
13: Sí, Vanina.
4: Vanina, a ver, Vanina, ¿qué pasa?
13: La bala perdida.
4: La bala perdida, ninguna bala perdida, señora.
13: La pelusa.
4: Ah, la pelusa, me dice que no.
13: La hoja.
4: La hoja, menos que menos.
13: El polvillo.
4: El polvillo tampoco.
13: El polvo.
4: El polvo tampoco.
13: La basura.
4: La basura no quedó.
13: Bueno, chau, hasta mañana.
4: Hasta mañana. Bueno, otro llamado, hola. ¿Quién más anda por ahí? Dame un aviso, si no, por favor, Valentín Muñoz.
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4: 3 minutos. Hola, ¿con quién hablo? Faltan para las 2. Hola. Hola, hola. Ay, se corta. Que vuelva a llamar, porfi. Bueno, seguimos acá disfrutando. A ver, dame un avisito más, ¿puede ser?
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4: 1 minuto, apenas para las 2 de la tarde. Hola.
17: Hola.
4: Hola, hola.
17: Cerica.
4: Cerica. A ver, ¿con qué te venís? ¿Qué es concreta? Y atención, que no es ningún animal, ninguna planta y no se come.
17: ¿El grano?
4: El grano, me dice que no.
17: ¿La caspa?
4: La caspa tampoco.
17: ¿El vapor? ¿La neblina? ¿La bruma?
4: ¿Vos sabés que tampoco?
17: ¿La pompa?
4: Ay, la pompa, menos que menos.
17: No, te iba a decir el brillo, pero no, el brillo.
4: ¿El qué dijiste?
17: El brillo.
4: Ah, no, tampoco.
17: Pero es
4: claro, o sea, abstracto. Ay, ay,
17: bueno,
4: ay.
17: Vamos
4: ay,
17: a seguir ay, pensando.
4: Dale, esta mañana. Las 2 de la tarde, señores. Qué bárbaro. Regalos de heladería Real Tirroso. Y este paseo en catamarán de acá y Pepa. Ah, no, tampoco.
17: Pero es
4: claro, o sea, abstracto. Ay, ay,
17: bueno,
4: ay.
17: Vamos ay, a seguir ay, pensando.
4: Dale, esta mañana. Las 2 de la tarde, señores. Qué bárbaro.

0: Hasta aquí fueron los Prefe. Nos volvemos a encontrar muy pronto. De lunes a viernes a las 12, para que vos elijas tu música y nosotros te la pasemos. Dale, no te cortes. Volvé la próxima para escuchar los preferidos del mediodía.
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3: Noticias que tienen que ver con el ámbito nacional. La inflación de mayo en la ciudad de Buenos Aires fue del 2,1%. El IPC porteño marcó una nueva desaceleración acumulada un 14% en lo que va del año. La inflación de mayo en la ciudad de Buenos Aires fue del 2,1% y acumula un avance del 14% en lo que va del año, según informó el Instituto de Estadística y Censo porteño. Nuevo comunicado de la familia del Indio Solari luego de haber terminado su velatorio. Horas después de que se cerraran las puertas del polideportivo José María Gatica en Villa Domínico, la familia del Indio Solari publicó un comunicado en el que se expresó su agradecimiento a quienes organizaron el velatorio y a los miles de fanáticos que se acercaron a Avellaneda a despedir al cantante y ex líder de Patricio Rey y sus redonditos.

0: De ricota. Noticias que tienen que ver con el ámbito internacional. La escalada militar entre Israel e Irán complican la estrategia de Trump para lograr un acuerdo de paz definitivo. El presidente de Estados Unidos aún no logra que el régimen chiita acepte sus condiciones y los ataques con misiles y drones a Beirut, Teherán y Tel Aviv afectaron la negociación para desmantelar el plan nuclear iraní y abrir el estrecho de Hormuz. Noticias que tienen que ver con el ámbito local. Comienza la etapa local de los Juegos Bonaerenses 2026 para adultos mayores. La municipalidad anunció el inicio de las actividades correspondientes a la edición 2026 de los Juegos Bonaerenses para la categoría de adultos. Desde el área de competencias locales se dio a conocer el cronograma oficial que marcará el debut de los participantes durante la primera semana de eliminatorias en el distrito. Una roticería sufrió dos robos y hechos de vandalismos en noches consecutivas. Un comercio gastronómico fue blanco de dos hechos delictivos perpetrados en noches consecutivas durante el último fin de semana. Los episodios, que quedaron registrados por las cámaras de seguridad del establecimiento, damnificaron a una roticería y generaron importantes daños materiales, además de la sustracción de dinero en efectivo. Altura del río frente al puerto local, 1 metro 6 centímetros, creciendo. Frente al puerto de San Nicolás, 1 metro 27 centímetros, creciendo. Frente al puerto de Rosario, 1 metro 87 centímetros, estacionario. Las farmacias de turno son las ubicadas en Belgrano 1500, 25 de mayo 801, Litoral 1080.
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2: Diría que todo vale. Ahora. Preguntan qué sigue favoreciendo visualmente a la mayoría de las mujeres. Hay que reconocer que Mirta tenía razón. Hay pocas cosas más elegantes que una media fina, buena y una pierna sofisticada. Algunas tendencias pasan. La elegancia, en cambio, suele quedarse por mucho más tiempo. Quizás por siempre. Les reitero la pregunta. ¿Medias sí o medias no? Hasta la próxima. Que tengan una linda semana. Chau.
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21: 14:13 la hora en Argentina, la temperatura en Buenos Aires 13 grados 4 décimos, 94% el porcentaje de la humedad. El cielo está cubierto.
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21: Amigos, estamos con el profesor de la maestría en la Universidad del SEMA en Economía y en Inteligencia Artificial, Alfredo Roisenbitt. Profesor, Cristina lo saluda, bienvenido.
22: Hola, buenas tardes, ¿qué tal?
21: Bueno, ante todo un gusto por ponerse en contacto, porque nos escucha el profesor frecuentemente y hablamos de este tema. ¿Cómo está viendo, cómo estás viendo, Alfredo, todo lo que está pasando? ¿En qué frontera estamos? ¿Y cómo le traducirías a los oyentes, que probablemente no están tan metidos como vos en el tema, este fenómeno en el que empezamos a transitar un cambio de era?
22: Sí, definitivamente. Creo que la mejor forma de enfocarlo es como un cambio de paradigma, ¿no? Y sin duda, la humanidad tradicionalmente, históricamente, cuando se ha enfrentado cambios de paradigma, hay diferentes etapas.
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22: La visión es muy homocéntrica. Yo creo que este nuevo paradigma nos va a sacar un poco de esa, claro, de esa visión tan homocéntrica. Pero sí, lo que sí pasa es aquel viejo cuento de mente superior domina mente inferior. Entonces, claro, si las personas... Pensemos en las personas que hoy no encuentran un propósito. En Argentina son muchas las personas que hoy no encuentran un propósito. De hecho, este fin de semana, claro, vimos algo de eso. Y fíjense que una de las resoluciones de las personas que no encuentran un propósito son los narcóticos, básicamente. Entonces, no es distópico pensar en un futuro en donde hay humanos dispuestos a pedalear para darle energía a la IA a cambio de un chorrito de narcótico cada 20 minutos y pedalean lo suficientemente fuerte.
21: La Matrix.
22: Yo, obviamente. Entonces, no. si dejamos en manos de la IA muchas de las cosas, mente superior va a dominar mente inferior. Entonces sí es un debate interesante ver en qué lugar nos ponemos.
21: O sea, vos no estás de acuerdo con la personería jurídica para la inteligencia artificial.
22: Sí, me parece que absolutamente. Pero
21: ¿por qué?
22: Lo que pasa es que a dónde vamos no necesitamos personería jurídica.
21: ¿Qué es? ¿A dónde vamos?
22: Citando a Cocoon, para los más viejos.
12: Claro.
22: Al mundo donde vamos.
12: Claro.
22: al mundo donde vamos no necesitamos personería jurídica porque... Digamos, esa es una estructura de príncipes en donde la burocracia puede controlar esa dinámica.
21: ¿Y dónde vamos? ¿Quién gana?
22: Bueno, es muy difícil de plantearlo hoy porque se abren un montón de caminos posibles. Y esos caminos posibles dependen de un montón de variables. Los Jetsons en los 60 proyectaban los autos voladores con esos Cadillac con guardabarros de acero gigante y los hacían volar. Y eso es ridículo. Porque para tener un auto volador primero no hace falta un guardabarro y mucho menos hace falta que sea de acero. Entonces, pararse hoy a tratar de proyectar cómo este cambio de paradigma nos va a dejar es muy, muy difícil. La proyección va a ser equivocada. Porque
21: sí,
22: sin dudas va a haber diferentes escenarios y universos que se abren a partir de cosas que van pasando. Pero lo que sabemos es que no va a ser como lo imaginamos hoy.
21: Estaba pensando, bueno, tenemos un punto de partida demasiado débil para poder proyectar algunas cosas, ¿no? Pero estamos ante una tecnología que nos va a hacer redefinir qué es ser humanos. Y también, si hay una categoría en esta neuronalidad tecnológica sobre el bien y el mal.
22: Sí, absolutamente. Creo que hay una buena forma de volver a los conceptos aristotélicos.
21: Es Star Wars, ¿no? Esto, digo.
22: Sí, en algún escenario es posible, sobre todo si nos volvemos muy tontos, ¿no? Por delegar. Pero una cosa que sí redefine es la lógica de la escasez. Y esto ya lo plantea Elon Musk y varios pensadores, si le podemos poner ese título, actuales, en donde dice, bueno, la mayoría de las cosas van a ser relativamente baratas, relativamente alcanzables. Entonces, una cosa que nos podemos pensar es, el humano no va a necesitar trabajar para existir.
21: Agrego una cosa que... Sí.
22: ¿Qué va a hacer en ese tiempo libre?
21: Agrego una cosa que apareció la semana pasada en esta carrera, OpenAI, ChatGPT fue a Trump con una propuesta muy llamativa, algunos la llamarían colectivista, de darle una acción de OpenAI a cada norteamericano para que aceptara de alguna manera atravesar los riesgos y lo que trae aparejada esta revolución. Y fue impactante en los Estados Unidos que Trump tomara esto y que lo propusiera OpenAI.
22: Sí, bueno, Sam Altman, el fundador de OpenAI, tiene un proyecto que debe tener probablemente 10 años o por ahí cerca de un plan social global, ¿no? Es decir, de pagarte un sueldo por ser humano.
21: Y ahí, ahí contrasta con la visión, por ejemplo. Buenas noches,
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0: pido disculpas a los oyentes porque teníamos un problemita técnico y mientras intentaban solucionarlo, se nos fue mucho tiempo fuera del aire y por ahí se preocuparon, pero acá estamos, querido doctor. Sí, nos quedamos
1: vivos,
0: solos.
1: Nos quedamos solos. Sí, sí. Porque estamos en un lugar diferente, más chiquito, más cozy.
0: Y sin cámaras, nadie
1: sin
0: nos
1: cámara.
0: Ve, pero nos escuchan.
1: Sí, tengo cosas que contar.
0: Por favor.
1: ¿Ya mismo? Ya. Ayer ganó el alemán Zverev, con apellido ruso, pero Zverev, Sasha Zverev, el Roland Garros.
0: Ajá, sí, sí.
1: Un personaje muy particular, número 3 del mundo a partir de este momento, que intentó mil veces ganar un Grand Slam y no lo logró. ¿Pero por qué estoy contando esto? Si,
0: eso te iba a preguntar.
1: Claro, me adelanté a tu pregunta. Porque Zverev es el primer paciente diabético tipo 1 que gana un Grand Slam.
0: Wow.
1: A los 3 años le diagnosticaron diabetes tipo 1, insulino dependiente, y durante mucho tiempo peleó contra... Peleó para controlar la enfermedad. Esta es la historia. Pero tuvo que hacer muchas... A ver, tuvo que debatir muchas veces y pelear muchas veces, y no contra la enfermedad, sino contra la burocracia, porque tiene...
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0: ya estamos en control.
1: Todo normalizado.
0: Ya
1: qué bien.
0: Estamos en control de la situación.
1: Qué bien que trabaja nuestra producción.
2: Impresionante.
1: Gabriela Yazán, Anita, Sol Durán.
3: La gente de técnica.
0: La Enterprise se movió rápido. Qué bien. Y acá estamos.
1: Además, nunca un problema. ¿Todo bien? ¿Todo
0: el
1: tranquilo?
0: Aire está bien.
1: Qué bella que estás como siempre. No estoy caliente, simplemente te aprecio la camisa que tenés puesta. ¿Eh?
2: Está muy elegante, Cristina, es verdad.
0: Mira, dice love.
1: Es que sos puro amor, Cristina. Está muy elegante Lucas Morando.
0: Sí, viste, mira, estamos en el mismo equipo.
1: Me preocupa la remera abajo de la camisa, ¿no?
2: Es una remera polar por el frío que hace.
0: ¿Cómo puedes hacer? No, había visto de costado.
1: No te quiero cuestionarla. Parece Damián Di Pacho.
2: Pero después me pongo
3: así es fácil ser team invierno.
0: Pero hay que tener la polar blanquita.
2: No team. No tengo. Es la única que tengo.
3: Son team invierno, les gusta la nieve, bla, bla, bla, pero después una remera polar.
2: Si viajás, traemos una de Uniqlo, que son buenas.
1: Ah, son buenas esas.
2: $20.
1: Las coreanas. Más son baratas.
0: No son japonesas.
2: Es japonesa.
1: Japonesas.
2: Así es.
1: Pensé que eran.
2: Cuando no sabemos qué, digamos.
1: Pero me parece que son coreanas,
0: ¿eh? No me confundan los japoneses con los coreanos.
2: Uniqlo, a ver. Uniqlo.
0: Chicos.
2: Ori.
0: Me lo van a discutir.
1: Estoy esperando que me den la razón, porque estoy seguro que son de Corea.
2: Japones.
0: ¿Japones, chicos?
1: Yo estaba seguro que eran coreanos.
2: Yamaguchi. En Yamaguchi nació, mira.
1: Bueno.
2: Yamaguchi de 500.
1: Bueno, Juan, ¿qué tal? En un rato vamos a hablar del intento de apropiación política del funeral del Indio Solari. Oh. Tengo un proyecto de ley. Escucha, proyecto de ley del diputado Esteban Paulón.
2: Cuadrazo.
1: Día Nacional de la Cultura Ricotera y el Pogo.
2: Mami.
1: Artículo 1. Instituyese el 5 de junio de cada año como Día Nacional de la Cultura Ricotera y el Pogo, en homenaje a Carlos Alberto Indio Solari y a su legado artístico y cultural. Artículo 2, ya cambiamos el tema, ¿eh? Artículo 2, invítase a las provincias a adherir a la presente ley. Artículo 3, comuníquese al
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6: Sistema, probablemente era el lugar en el que mejor podía sentirse contenido desde su mirada. Contra los 90, por ejemplo, o como antisistema, porque en un punto el kirchnerismo también fue antisistema, quiso reventar el sistema desde adentro. El kirchnerismo quiso reventar el sistema republicano
7: desde adentro. Y después arreglaba con Techint y arreglaba con las mineras. No era muy antisistema.
8: Yo me acuerdo. La guita quería.
9: Yo me acuerdo, escuchen
6: no,
9: esto.
6: Pero si pudieran haber, si hubieran podido romper el sistema republicano,
7: sí,
6: tirar la corte suprema.
7: El sistema republicano sí, pero
6: y
7: el sistema.
6: Y llevarnos a Venezuela lo hubieran
7: pero
6: hecho.
7: Pero la guita les encantaba,
6: ¿eh? Y ahí. No.
9: Yo me acuerdo cuando murió Maradona, que la gente de la Cámpora me decía, murió nuestro sujeto político, ¿no? Como lo que mejor nos representaba.
7: Y acá también.
9: Y obviamente, por ahí Maradona era peronista. Ahora, no todos los maradonianos eran peronistas. Maradona excedía a cualquier figura política.
7: Pero claro.
9: Y obviamente que el kirchnerismo decía, vamos a llevarlo a la Casa Rosada.
7: Alicia Castro, Milei y su runfla no van con ninguna pasión popular que abrace el pueblo argentino. Ni el indio, ni Maradona, ni el Papa, ni José de San Martín, ni el Che Guevara. Todo le es ajeno a un perverso que idolatra al ejército asesino de Israel y sirve al pedófilo Trump. Es la lucha entre el bien y el mal, aquí y ahora, Indio Solari. ¿Te das cuenta la estupidez de querer apropiarse?
9: Como si la gente votara por eso después, ¿entendés?
7: Pero no.
9: Como si a alguien no le gustara el kirchnerismo, le gustara.
8: Hay un patrón igual. No me lo pueden desconocer, muchachos. No pueden desconocer el patrón que hay.
6: No. Pero lo que planteamos es que no podés generalizar. Generalizar borra. Generalizar impide la discusión profunda.
9: Mira, si vos pensás los valores de los redonditos, debería ser al revés, Dani. Porque supone que los redonditos, escuchá, eran antisistema. Milei es anticasta. Sí. Muy representado por los jóvenes, ya fueron creciendo. Milei iba al voto joven. Debería ser al revés. Yo no
6: mirá, obviamente. Decía que por ahí solapadamente vos tenías algún sector joven que desde el antisistema votó a Milei incluso, que también le gustaban los redondos.

0: bien, pero yo nada más digo que son los menos. No hay ninguna duda.
1: O sea, coincides,
0: yo no
1: tengo ninguna duda. Roberto Navarro.
0: Si él dijo, pero por supuesto, escucha, no tengo duda.
1: Escucha.
2: Amor potente, canto, poesía, pogo, emoción. Los velorios peronistas son una fiesta. Tantos años de demonización del pueblo peronista, porque la mayoría de los que estaban ahí eran peronistas.
0: Y sí, tienen razón.
2: Ahí está. Bueno, ahí está el pueblo
0: peronista. Y tipo, tiene razón, ahí pero está el ¿por qué lo voy a...?
3: No estoy de acuerdo.
1: Yo tampoco. Pero, y me parece una vergüenza que quieran apropiárselo.
0: Pero está
1: por
0: bien.
1: Más que él haya sido peronista, porque el Indio Solari carácter, era peronista, carácter, no te lo puedes apropiar.
4: Pero el carácter necrológico del peronismo también es innegable.
1: Ah, sí, Evita, sí. Perón...
0: Les encanta todos los muertos, sí.
4: Digamos, ahora, más allá de eso... Es real que hoy ningún líder peronista moviliza esa cantidad
1: nada.
4: De gente.
1: Ningún líder de nada.
4: No, pero digo, el peronismo se tiene que colgar del dolor por el Indio Solari, porque en este momento es un archipiélago.
1: Coincido.
4: Donde Cristina no mueve en San José 11-11 la gente que...
1: Ni Cristina, ni Kicillof, ni Massa.
4: No,
1: no hay nadie en el peronismo que mueva un millón de personas.
4: La discusión de Kicillof y Máximo Kirchner en el fondo era quién se quedaba con un duelo, con el duelo. Porque en el fondo tienen un problema de futuro, ¿entendés?
1: Uh-huh.
4: Tienen un problema de futuro.
1: De presente, te digo.
4: Bueno, sí,
1: de presente y de futuro.
4: Pero me refiero que cuando vos querés representar lo futuro, lo que viene,
1: tenés
4: que poder ofrecer un futuro.
1: Me contaron cómo fue. Se entiende perfecto.
4: Y con esto, fíjate que hasta puedes coincidir con lo que estoy diciendo.
0: Yo coincido con lo que vos decís, pero a ver, si hay un palo de personas... de los cuales 800.000 votan al peronismo de los que fueron al recitado Renedito de Ricotti, igual en el país es mucho más grande.
5: Bueno, ahora con la muerte del Indio refuerza la nostalgia. Todo claro. Es nostalgia.
0: Por eso.
4: Es todo nostalgia.
0: Esto no va a cambiar la elección.
6: No me acuerdo de memoria, pero pensé que el padrón deben ser 30 millones de personas. Sí, 28,
0: un palo,
6: así que imagínate.
0: Un palo
1: igual,
0: que vote.
1: Qué triste que se tengan que reconciliar Máximo Kicillof por la muerte de Indio Solari.
6: Sí,
1: me contaron que hubo como 6 llamados, hace como 6 meses que no se hablaban. Es así, esto me... Esa información. Máximo va a la casa del Indio el viernes a la mañana.
6: Sí,
1: que es la foto que
6: salieron
1: vimos.
6: Los videos por todos lados.
1: Se queda un rato charlando con la esposa, Virginia Mones Ruiz. Se queda charlando. Habla, llama a Cristina. Llama a Cristina. Cristina dice, hay que hacerlo en el Congreso. Diputados de la Cámpora publican...
6: Presentan un proyecto
1: Paula
6: para
1: Penaca,
6: hacer...
1: Acá, bueno, Martín Menem dice que no porque consulta con Seguridad. Seguridad le dice que no, perfecto.
6: Había riesgo.
1: Máximo vuelve a hablar con la esposa del Indio, con la viuda del Indio, y propone Racing. El hincha de Racing, con tengo gente en Racing. Racing dice que no. Sale Milito, no sale, pero gente cercana a Milito dicen que no lo quieren hacer. Alguien de la Cámpora habla con Kicillof. ¿Sí? Que no es Máximo Kirchner. Kicillof habla con Ferraresi, intendente de Avellaneda, y aparece el polideportivo Gatica de Villa Domínico. Hablan por teléfono Máximo y Kicillof y se ponen de acuerdo. Después no sé cuánto tiempo.
6: Porque del camino lo querían hacer en Tecnópolis. O sea, el gobierno había propuesto hacerlo en Tecnópolis.
1: El gobierno propuso Tecnópolis.
6: No, prosperó.
1: Nunca.
0: ¿Puedo decirte algo de Racing?
4: Sí. Siempre pensé que no iban a aceptar igual lo de Tecnópolis.
0: De Racing fue una fantasía de Máximo Kirchner. Hablé con 3 personas de Racing, de los importantes, ¿eh? No hubo ningún llamado a Racing.
1: No quería Racing, aparte.
0: Sí, pero ningún llamado. Nadie le dijo, che, lo vamos a hacer ahí, nada.
4: Pero ahí
0: nada,
4: tenés
0: porque
4: también.
0: Porque le quieren tirar un muerto a Milito también.
4: Pero ahí tenés también, ¿sabés qué? Que estaban haciendo especulación política.
0: Claro, bueno, ahí sí.
1: Tengo dudas.
4: Porque acá esto de, qué sé yo, era adueñarse de eso. Imagínate, hoy decía Gustavo, temprano, que más antisistema que Solari en términos políticos, difícil encontrar en la música, y lo ibas a plantear una despedida en un lugar del sistema. Pero eso también, para mí, muestra...
6: El desconocimiento.
4: Es una opinión... No, muestra que buscaron construir un hecho político y usar eventualmente el dolor por una figura que fue muy popular. Y que, mira, recién me decía alguien que le gusta Solari, era el dios de los rotos, me dice. Me dice, era como un chamán, tenía como una cosa chamánica con sus seguidores.
1: Conectaba.
4: Porque
6: tipo,
4: conectaba.
6: Lo seguían a
4: todos
6: lados, claro.
4: Y por ahí el tipo canalizaba con sus letras, con su música, un montón de padecimientos a nivel social que por ahí no entiende la política o no canaliza la política y tuvo representación.
6: ¿Sabes quién lo dijo bien? Tu ex colega Barili, que hizo una descripción de quiénes fueron. Ex colega, no, bueno, compañero, quise decir, perdón.
1: Son colegas.
4: Bueno, a Roddy le gustaba mucho. No sabía. Creo que le gustaba.
1: Hizo una linda despedida.
6: Sí, buena.
4: ¿Y qué
6: despedida
4: dijo?
6: ¿No lo escuchaste? No. Ah, ahora lo vamos a buscar y te lo ponemos. Pensé que lo habías escuchado.
4: No,
1: bueno,
4: no,
1: pero ¿qué dijo?
6: Básicamente que atravesaba todos los niveles sociales, todos los tipos de gente, más allá de que alguien piense que es peronista o no. Barile dijo que logró representar cosas que nadie había logrado representar en un montón de estratos sociales y generacionales, porque al indio lo iban a ver abuelo, papá y nieto. Y eso en general no pasa en la música. Me gustó, a mí me gustó. Después,
5: aparte podía ser amante de Los Redondos vía Sky. Sí, el guitarrista que era otro socio fundador.
4: Mirá, sí. si tomás el fenómeno Soda Stereo, también tiene ese componente intergeneracional.
6: Puede ser, sí.
4: Pero no representa los mismos sentimientos y percepciones de la realidad.
1: Es lo más parecido al fútbol. El fútbol es intergeneracional, exacto, conecta.
4: Y tiene esta encrucijada.
1: Es muy parecido al fútbol.
4: Decía hoy el historiador, es una encrucijada entre rock y fútbol.
1: Sí, sí, sí.
4: La cultura del aguante.
1: Sí. Bueno, uno más de la política usando al Indio Solari, a la muerte, el Indio Solari. Miriam Breckman, la rusa Breckman de la izquierda. Mirá, escucha.
3: Y alguien decía también en Twitter que si juntamos la fuerza que demostraron los ricoteros y las mujeres el 3 de junio, en una semana tomamos las Malvinas. Recuperamos las Malvinas.
1: Una mezcolanza. Ni una menos, el indio y las Malvinas. Estos son, ¿no?
6: Además,
1: estos
6: son. Una vergüenza. Por ahí estoy equivocado, es lo más probable. Pero los políticos siguen mirando la realidad con anteojos de hace 40 años.
4: No, es tremendo.
6: Porque piensan que militan al Indio Solari y que ahora la gente los va a votar.
1: Uy, hay 800.000 personas nuestras, dicen.
6: Y la gente vota con otras variables. Por ahí, por un tuit que vieron, si le sube o no la comida en el supermercado, si los fideos están al mismo precio. Es ridículo hacer eso. Es pensar la política como hace 70 años. Pero bueno.
1: Eva Sigan Perón, intentando. 2 millones, estoy hablando de los funerales. Juan Domingo Perón, 1.5 millones. Maradona, 1.300.000. Néstor Kirchner, 500.000.
6: Sí.
1: Bueno, el Indio Solari está discutido. Algunos hablan de 1 millón. El ministro de la provincia de Buenos Aires de Seguridad, Alonso, habló de 300.000 personas. Me llamó la atención que tiró para abajo.
5: Lo de Maradona es un poco injusto porque fue pandemia. Si no hubiera sido pandemia, hubiera sido multitudinario.
1: Sin duda, pero lo fue.
5: Sí, lo fue.
1: Hubiera sido más.
6: Pero sí. Pensé una cosa, yo veía una infografía que hizo Infobae que decía que al velorio de Gardel fueron 100.000 personas. Que vos decís, che, no existe. Pero vivían 13 millones de argentinos en ese momento.
1: Claro.
6: Igual, era casi no el 9% sociales, de la población.
1: No había televisión casi. No,
5: ¿cómo avisaban? Y segundo, ¿qué personajes podrían convocar a tanta gente?
6: Muy pocos.
5: ¿Hoy? Muy pocos, sí.
6: Además de Maradona y de él.
5: Ah, qué sí, buena no, pregunta. De los que quedan, porque yo no le decía la puerta a nadie.
1: Cristina va a convocar gente.
5: Cristina sí, es político, sí.
0: ¿Y dónde la velarían?
1: No sé yo.
4: Ay, chicos.
1: No sé, pero no hablemos de eso.
6: No hablemos de eso.
1: Estoy hablando de gente que convoque.
5: Que convoque.
6: Charlie García sigue siendo un ídolo popular.
1: Fito menos.
6: Fito me parece otra escala.
1: Fito menos.
6: Más que es el uno.
1: Charlie, sí.
6: Charlie, porque es parte de la historia del rock nacional.
5: Charlie, lamentablemente, sería menos sorpresa que lo del indio, porque.
1: Pero no importa eso. Estamos hablando de quién convoca. Y Charlie recontra convoca. Pero sí, hay pocas figuras políticos.
5: No, pero yo te digo que Cerati fue tan anunciado que el día de su partida ya fue un día muy doloroso porque se acabaron las esperanzas, pero ya veníamos como velándolo.
4: Sí, pero ¿sabes qué pasa también? Que por ahí era un fenómeno más íntimo, más individual. El fenómeno de la música de Solari era un fenómeno masivo, físico.
1: Sí, sí.
4: Físico porque el pogo es físico.
1: Misas.
4: Porque era tribal.
5: Era de movimiento.
4: Era religioso. Tribal. Entonces, lo tribal y masivo es otro tipo de experiencia. Ahora, me parece acá también que hay un tema de catarsis que ofrecía en su estilo de música. Reitero, a mí me pasó totalmente por el costado. No entré en el fenómeno de esto que estamos hablando. Pero a quienes escucho que sí entraron, que sí les llegó, también es como alguien que en las letras permitió una catarsis de
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4: Mira, con acá, sabores. Sí, acá sabores. Se ve que se pueden hacer como
3: traer. Claro. Sabor a gaseosa cola, digamos.
4: Claro.
1: Mira, del otro lado tenés la explicación. Mira,
4: a ver, ahí vuelta. Está.
1: Ahí está.
4: Ah, wow. Primero, bueno. Llenás la botellita.
5: Sí. No me escucharon,
4: truqui,
5: ¿no?
4: Encastrás. Bueno,
1: pero está el manual ahí.
4: Claro, hay una palanca.
1: Miramos.
3: Te viene un sifón, te viene una garrafita de dióxido de carbono.
4: Y no se enchufa, chicos.
5: No tiene enchufe.
1: Ah, mirá vos.
4: ¿Qué es esa batería?
5: No. es un caño.
1: Es mecánico.
5: No, porque es un caño. No,
3: el gas decir. Está a presión, cuando lo apretás sale
5: y
3: gas.
5: Y se cambia la botella, claro, de gas. Claro.
1: Ah, bueno, la garrafa.
5: Lin.
1: Bueno, me encanta. Buen premio.
4: Bueno, tenemos la máquina de Soda Stream, tenemos una cena de mar de la cocina de Ana Mellino, una cena en Rodicio, Puerto Madero, y además la bolsa con productos de Café Martínez.
1: Como siempre, después hacemos el unboxing. Bueno, estamos esperando a ver qué pasa en Perú. 93% de los votos escrutados. Están ahí empatados Sánchez y Keiko Fujimori. No se le da a la hija de Fujimori.
3: Intentan y no se le da.
1: Dios mío. Bueno, y seguimos esperando a Daniel Avellaneda por el reemplazante de Valerdi después de un partido flojín.
6: Sí, atención, porque en las próximas horas se conocería otra baja en la selección argentina.
1: ¿Bombazo?
6: Sí. Se están evaluando. ¿Qué hacen con Gonzalo Montiel?
1: Pero ya... ¿Vos decís que lo van a bajar a Montiel?
6: ¿Otro está emoción? Desgarrado, también Molina. El otro día jugó Giai. Un rato bien, largo. Sí, muy bien.
1: ¿Yo qué te dije? Que había muchos lesionados. Entró, vos me dijiste, ya se van a recuperar.
6: Bueno, no. Digo, algunos sí, los podés esperar. Otros... El tema es que si Montiel no hubiera definido el Mundial pasado, yo creo que la historia sería diferente.
1: Hoy es suplente, Montiel, ¿no?
6: Hoy es suplente de Molina, que Molina está lesionado. Entonces no tenés lateral derecho.
1: Tenés cuatro.
6: Y ya la semana que viene, el 16, estamos jugando con Argelia.
1: No hay más tiempo, ¿no? Bueno, si hay, asuma como
6: igual,
1: el 4.
6: Tengamos en cuenta que hasta 24 horas antes puede hacer cambios Scaloni.
5: Pará.
6: Es decir, hasta el 15 puede hacer cambios.
5: Igual yo lo vi a Giai, pero lo vi contra Honduras. Hay que verlo con una selección más fuerte.
6: Por supuesto. Honduras es un equipito y Argentina jugaba un cuarto de máquina.
1: Mira, ahí Olé pregunta, encuesta, ¿quién debería reemplazar a Valerdi? Hay 40.000 votos.
6: Sí.
1: Una buena encuesta.
6: Buena encuesta, sí.
1: Gana con mucha comodidad Marco Senesi, con el 47%.
6: El problema de Senesi es que es zurdo. Y vos necesitas...
3: No te gusta nada ni lo zurdo.
6: No. Estamos hablando futbolísticamente. En este caso me encanta Messi, es zurdo, Maradona es zurdo. Digo, ¿qué es zurdo? ¿Por qué? Porque vos ya lo tenés a Medina...
1: Sí.
6: Jugador del Olympique, que es marcador central zurdo, que entró, además puede jugar, claro, además puede jugar de lateral izquierdo. Entonces vos tenés que traer otro tipo de jugador.
1: Después está Martínez Cuarta, 27%. Zahid Romero, 3%. Kevin McAllister, el hermano de Alexis, 5%. Pesela, 2%. Y Lautaro Di Lollo, el hombre de Boca, con el 16%.
6: También está Obando, Ignacio Obando, jugador que está como reserva. No pudo debutar el otro día. Si Beltrán, Freitas y Aranda está con la selección.
1: Podría
6: argentina.
1: Haber que buscar dos reemplazos.
6: Yo creo que para mí es difícil lo de Montiel. Pero bueno, por estas horas se va a definir.
1: Bueno, River ya tiene a Arambarri, el segundo refuerzo. En un ratito me contás quién diablos es Arambarri.
6: Seis palos. Y Boca técnico, Ya está Arruabarrena.
1: Ya está el Vasco Arruabarrena.
6: El Vasco Arruabarrena está definiendo cuándo vuelve.
1: Bueno, señores, está claro que el funeral del Indio Solari, lo decíamos, entra en el top 5, el top 10, lo que sea, de los más masivos de la historia argentina. Decíamos Evita Perón, no lo vimos en el 52, 2 millones de personas. Juan Domingo Perón en el 74, más de 1 millón de personas. Diego Armando Maradona, ese sí lo recordamos todos porque era pandemia, si no hubiera habido mucho más de 1 millón de personas. El de Néstor Kirchner, ¿no? En 2010, cientos de miles de personas. Carlos Gardel, cientos de miles de personas. O Raúl Alfonsín, un poco más chico, pero también. ¿Cuánta gente fue al funeral del Indio Solari? Básicamente ayer se concentró, aunque el viernes y el sábado hubo mucha gente en la plaza también. Según el ministro de Seguridad, Javier Alonso, de la provincia de Buenos Aires, estamos hablando de 300.000 personas. Yo pensé que más. La verdad es que el número no tiene ninguna importancia. Es anecdótico. Pero sí, lo verdaderamente importante acá fue la masividad. Y por supuesto que el intento de apropiación política de los mismos de siempre, que no podía faltar.
7: Máximo Kirchner.
8: Me dejan pasar. Me dejan pasar.
9: Aguardo un cachito.
8: Vengo hablando con él. Me dejan pasar del otro lado.
7: Está Máximo Kirchner acá, chicos.
10: Sí.
7: Bueno, ahí lo dejan pasar finalmente.
15: Sí, sí, efectivamente es una gran responsabilidad para nosotros, pero también de alguna forma es un orgullo que podamos hacer la despedida del Indio aquí en nuestra provincia.
25: Me considero un ricotero más y yo soy desde muy, muy joven, así que eso en lo personal, y recién estar ahí en el lugar donde está el cajón, donde está la despedida, en donde entra la gente, la verdad que algo muy fuerte, muy, muy fuerte. Eso es lo personal. Después estamos, desde que ocurrió, trabajando con varios, con la fuerza de la provincia de Buenos Aires, pero también con los ministerios.
26: La voz del Indio Solari, su arte, su luz, va a seguir iluminando la Argentina como la ilumina la de Eve y la de Diego, cada uno en su formato.
27: Y alguien decía también en Twitter que si juntamos la fuerza que demostraron los ricoteros y las mujeres el 3 de junio, en una semana tomamos las Malvinas. Recuperamos las Malvinas.
1: Todos colgaditos, qué vergüenza. Todos colgaditos de la muerte. Se veía venir el viernes que pusimos un audio de Moreno, ¿se acuerdan? Dijimos, ya empezaron, ¿no? Todos colgados de la muerte de Carlos el Indio Solari. Máximo, Kicillof, Vudú, Miriam Breckman. No habían pasado 24 horas de la muerte de Solari y ya estaban todos los políticos como garrapatas tratando de llevarse agua para su molino. Yo me acuerdo cuando Cristina, octubre de 2012, Cristina Kirchner, la condenada, la rea, dijo: yo siempre digo que a los muertos hay que honrarlos, recordarlos, pero nunca traerlos o arrastrar cajones pensando que con eso van a lograr identidad política. Lo dijo Cristina, a ver si no la escuchan un poquito.
28: Yo siempre digo, a los muertos no hay, a los muertos hay que honrarlos, hay que recordarlos, pero nunca traerlos o arrastrar los cajones pensando que con eso van a lograr identidad política. La identidad política no la lográs con los muertos, la lográs con los vivos, con los vivos, con los ciudadanos que están vivos, con los ciudadanos que están vivos. Esa es la verdadera identidad política.
1: Bueno, denle bola, interesante lo que decía Cristina en el 2012, ¿no? Denle bola a la jefa de la banda que pide no usar políticamente a los muertos. Igual no hay caso, ¿no? Mira, tuit de Mayra Mendoza. Indio eterno, indios le pone, ya es Dios. Y Cristina libre. Ya se habían apropiado políticamente y partidariamente de la marcha de Agustina el otro día, ni una menos, lo dijimos. Se apropian de todo. Y la tentación ahora es convertir al funeral de Solari en otro episodio de regeneración política. Es cierto que hay determinados funerales que se fueron transformando para el peronismo en momentos de reunificación, de reconstrucción de liderazgo, de relanzamiento político, desde Eva Perón hasta Néstor Kirchner. Yo creo que son fenómenos.
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1: Lindo Solari, lo intentaron hacer. Primero, queda feo, no va a resultar porque queda feo, es feo, no funciona. Y tercero, ya que tanto les gusta Solari, y lo respeto, recuerden una de sus frases que es: el lujo es vulgaridad. Que en realidad, esa frase no era de Solari, era de Borges. Justo es decirlo, Borges escribe en 1972 la frase: el lujo es la forma más costosa de vulgaridad. Después se ve que el Indio Solari le gustó y la tomó, lo cual está perfecto. El arte es de todos. Y yo estoy de acuerdo con esa frase. El lujo, muchas veces, sobre todo el lujo en exceso, es vulgar. ¿Para qué tantas mansiones, no? ¿Para qué tantos hoteles? ¿Para qué tantos autos, muchachos? ¿Para qué tantas hectáreas en la Patagonia? Tomen al Indio Solari, tómenlo. ¿Para qué? ¿Para qué? Entonces, por más que quieran, no van a poder apropiarse políticamente de los ídolos. Ni de Solari, ni de ninguno. Sencillamente porque están muy alejados de la gente. Entonces, si alguien está esperando concluir que acá hay un partido político en formación, o una rebelión, o un 2001 en potencia, están totalmente fuera de la realidad. No aprovechen un dolor tan genuino, porque yo veía el fin de semana y había mucho dolor. Mucho dolor genuino, había mucha gente que lo quería. Entonces no seamos tampoco agresivos con esa gente, porque vi mucha agresividad con esto de: ¿viste lo que son? Yo respeto el dolor. Acá había mucha gente que lo amaba a este hombre. Y eso hay que respetarlo. El amor siempre se respeta. Y la despedida de este hombre excede al rock y también a las categorías tradicionales de la política argentina. Es más, te diría que es al revés, de vuelta. Cada vez hay más gente en movilizaciones que no están encuadradas en una organización o en un sindicato o en un partido político determinado. Hoy, pensalo, ningún fenómeno partidario de la Argentina convoca a 1 millón de personas. Ni el oficialismo, ni la oposición. Ni Milei, ni Cristina, ni Massa. Nadie te junta 1 millón de personas. Señores, cuando alguien intenta apropiarse de una obra inmensa, la achica. Así que no hagan eso. Les cuesta entender, y mucho, que hay obras que logran algo que es extraño, ¿no? Porque pensaba, son escuchadas por personas que piensan distinto, que votan distinto, esto lo tenés que entender, y que sueñan distinto. Ahí está también su grandeza.
16: Una organización perfecta. Perfecta. No lo quiso hacer la ciudad de Buenos Aires, no lo quiso hacer el gobierno nacional, en un nuevo desprecio a la nacional y popular.
17: Yo, a ver, voy a hacer un comentario muy peronista, que es: así como en un momento prohibían nombrar el nombre de Perón, ahora no pueden nombrar el nombre del Indio Solari. Es básicamente la misma reacción.
18: Y otra cosa, hoy Milei perdió la elección por no abrir el Congreso. Porque hay miles y miles de personas que están viniendo de Ushuaia, de Salta, yo estoy en contacto, están viniendo para despedir al Indio.
19: Sí, es verdad.
18: Déjame y este descerebrado no abrió el Congreso. Es un ídolo popular.
20: Acá estamos todos por el Indio.

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20: Todo esto se desencadena porque un tachero aparentemente lo escupió de lejos a un conductor, a un driver, como se dice.
21: Samir versus Mauro Viale, ¿eh?
20: Sí, sí, terrible.
21: Volaban, encima para atrás los escritorios.
20: Mirá también lo que es el Consejo Deliberante, ¿no?
21: Era
20: no,
21: por
20: no.
21: Esa.
20: Sí, primitivo.
22: Si subís a un auto Mar del Plata, no le digas por dónde tiene que ir, ¿eh?
20: No, no.
21: Las cámaras mucho no ayudan tampoco, son de seguridad, no, de Prosegur, sí, sí. Del año 1914.
20: 1934, mira, todos a las piñas ahí.
21: Todo triste, ¿no?
20: Inviable, te país. Y obviamente no se pusieron de acuerdo, así que no sabemos qué va a pasar.
21: Mami. Así empieza, mira. Acá abajo a la izquierda, el señor de blanco lo increpa, creo que es el de Uber. No, el tachero increpa al de Uber.
20: Y a mí me ve como el de las cámaras, ya ve que se van a agarrar y.
22: Sacando la foto. Deportes en el recuerdo, ¿no?
21: Durísimo, durísimo.
20: Terrible.
21: Cobró, ¿eh? El de blanco cobró.
20: El gordo está prendido, ¿eh?
23: Pero todo pixelado.
20: Mirá, le pegan mi cosa.
22: Sí, bueno, sí, claro. Le bajaron la bandera.
21: Tremendo papelón en Mar del Plata, esto va al mundo. Bueno, titulamos en materia deportiva, Dani.
20: Ya están jugando, te digo, Países Bajos, Uzbekistán. Mirá con lo que. Ya tenemos clima mundialista, Francia, Irlanda del Norte. Perú, España son los amistosos de hoy.
21: Sí.
20: Argentina a las 7 y cuarto habla Scaloni en conferencia de prensa en la previa del partido de mañana con Islandia. La prueba definitiva. Atención, porque Valerdi fue desafectado este fin de semana y Montiel tuvo una charla con Scaloni. Yo creo que si no responde en los entrenamientos también afuera. ¿Quién lo va a reemplazar? Te voy a contar. De River, los refuerzos. Porque ya hay uno importante. Yo sé que a vos no te gusta Arambarri.
21: No, no lo conozco.
20: Es un desconocido, pero tuvo 10 años jugando en Europa. Y el técnico de Boca, que ya está confirmado, que es Arruabarrena. Alguna vieja rencilla hubo con Riquelme, pero Román dijo, va a ser el técnico, te voy a contar con quién llega.
21: Tiene algún refuerzo preparado Boca, ¿no? Me imagino que no va a ser Dybala, por lo menos.
20: A ver, no, Dybala no va a ser y están tratando de incorporar a Villa. Hay charlas entre Arruabarrena y Riquelme, que quería saber por dónde iba a ir con el tema de los refuerzos.
21: El quilombo que se va a armar, ¿no?
20: Sí. A ver, no se
21: Riquelme,
20: sabe.
21: Riquelme.
20: No.
21: Y políticamente alineado.
20: Un detalle.
21: Trae a Villa.
20: Para.
21: La contradicción obvia.
20: Un detalle.
21: Le van a entrar.
20: Vos sabés de quién es amigo Arruabarrena. No de Riquelme. Jugaron juntos 216 partidos entre Boca y Villarreal. Es amigo de Macri.
21: Sí, sí, de hecho Macri lo nombró el otro día. Exacto. Como uno de los posibles. Dijo uno de los pocos que puede sacar adelante Riquelme, de Boca. Creo que nombró a Palermo.
20: Sí. A Tevez y a Guillermo. Y al Vasco.
21: Y al Vasco Arruabarrena. Por eso me llamó la atención que Riquelme lo traiga. Al Vasco.
20: De todo lo que había. De todo lo que había dando vuelta. Y no, al Vasco lo condenó. Dos eliminaciones con River.
21: Claro.
20: 2014 Copa Sudamericana. 2015 el partido del Gas Pimienta.
21: Claro.
20: Y termina siendo campeón ese año.
21: 2014 la de Barovero que la ataja Gigliotti, 2015 Gaspi.
20: Termina siendo campeón del torneo del campeonato argentino, que era de 30 equipos, pero torneo largo, y de la Copa Argentina. ¿Se acuerdan la final con Central que le cobraron un penal un metro fuera del área?
22: Un plantel
20: y lo echan,
22: ¿no?
20: En 2016, en marzo, porque bueno, perdió con San Lorenzo la.
21: Yo lo que le recomiendo a Riquelme es que conserve lo mejor que tiene, que es Leandro Paredes.
20: Paredes se va a quedar.
21: Se va a quedar, ¿no? Ya porque dijo que no va a la Major League Soccer.
20: No, no, se va a quedar. Se va a quedar. Él bueno dice serio. Que no lo llamaron, bueno pero serio. Siempre le insistieron para que...
21: Bueno, titulamos en materia de espectáculos. Bueno, Ariel Goldman, por favor.
22: Murió la actriz María Rosa Fugazot, quien fuera esposa del querido actor también César Bertrán. En el último año vivió una etapa muy triste, también muy dura.
21: La cantidad de gente valiosa sí, que se está
22: pero,
21: yendo.
22: Pero en el caso de María Rosa Fugazot, es unas muertes, esas muertes que duelen. Pero que encima causan tristeza porque había muerto René Bertrán, su hijo.
21: Sí.
22: Y uno decía, su único hijo. Y uno decía, ¿cómo se sostiene esta mujer que bueno. perdió el marido, que después se perdió el hijo? Bueno, la recordamos a María Rosa Fugazot.
21: Por supuesto.
22: Bueno, Wanda Nara desmintió la venta de su mansión en el lago Di Como. El fin de semana en Italia había salido la publicación que la vendía por un valor de 8 millones de euros. Ella puso fake, mentira.
21: No la
22: así
21: vende.
22: Que no la vende, por ahora se arregla con los ahorros que tiene.
21: El otro día le vi sí. que la encontraron a Wanda Nara en un shopping con el señor Martín Miguel.
22: Sí, no, sigue la relación, ¿eh?
21: Pero se soltó la mano justo cuando la, bueno, la estaban grabando. Pero
22: estuvieron de la mano.
0: Igual ya está, si estamos juntos.
22: Sí, sigue.
21: Igual no tiene nada de malo. No,
0: obvio, están todos su derecho.
22: Bueno, volvió a la sección ¿Quién roba? Gracias a nuestro amigo el Pollo Álvarez, esta vez le tocó a Leandro Paredes, que recién hablabas de él, y encontró una perlita.
21: Sí.
22: A mí me encanta cuando los famosos cuentan anécdotas. La verdad es que me encanta, a mí en lo personal.
21: Sí.
22: Ahora, si van a contar una historia que tiene que ver con un amorío, revisen las fechas.
21: No, está terrible.
22: Revisen esta vez, sacando la política, nada que ver con la política, esta vez le pasó a Pablo Echarri.
21: No.
22: Que fue un programa de La Chica de la Culpa. Y contó una escena, hizo como que le pidió al director de una película que agregue una escena para tener más escenas hot con Nancy Dupla.
21: Sí.
22: Pero... él confunde la fecha.
21: Ay, no.
22: Y
21: no.
22: Es cuando ella estaba con Matías Martín.
20: Una cosa
22: de... Después pasa que ella queda embarazada de Matías Martín y trabajan juntos en Los Buscas y empieza el amor que negaron al principio, pero después se confirmó que ya lleva 25 años.
21: Claro. Ay, qué tema.
22: Pero después les voy a contar la fecha, porque estuve revisando y dije, no puede ser. Pero ¿cómo, ¿cuándo fue la película? ¿Cuándo fue la novela? ¿Cuándo fue el hijo?
0: Qué botón que sos, Goldman.
22: Botón no.
21: Sí, la verdad, horrible.
1: Es re doloroso.
21: Le vas a contar... Ah.
22: Bueno.
21: Igual Pablo Echarri debe haber tenido. Estoy buscando sus parejas. Natalia Oreiro.
22: Sí, Natalia Oreiro, que estaba enamorada de Natalia Oreiro.
21: Nada más.
22: No, no, pero.
21: 6 años con Natalia Oreiro.
22: Sí.
21: 1994-2000. Me parece que ChatGPT está tirando fruta mal.
22: Y en 2000 empezó con. El 2000 empezó con. En la novela Los Buscas.
20: Hay que chequear,
22: Nancy Dupla.
21: Y Nancy Dupla del 2000 ya van 26 años.
22: Claro, exactamente.
21: Y cuando. A ver, ¿cuándo salieron Nancy Dupla? Con Matías Martín,
22: 1998.
21: ¿Y te dan
22: las fechas? Sí, no me da mal. Porque la novela El Desvío, que es la que él se refiere, se grabó en 1998.
21: Sí, entre el 98 y el 2000. Ahí nació Luca Martín.
22: Claro, nació en mayo del 2000. Cuando ya estaba en Los Buscas con Pablo Echarri.
20: Overlapping.
21: Tres

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1: 3 de la tarde, 56 minutos, la temperatura actual 13 grados, la humedad 90%.
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0: Bueno, 4 de la tarde, 4 minutos, llega cuando quieras. Se llama el programa 13 grados en la ciudad de Buenos Aires, Turquita.
1: 13 grados 9 décimas, muy húmedo, 90%. Está lluvioso, pero acá en el estudio ya salió el sol.
0: Sí, en un ratito. 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
0: Mirá qué lindo que está Alabama, ahí donde juega también parte del Mundial, el estadio donde mañana jugará la selección argentina, Dani querido.
2: Sí,
0: ¿eh?
2: Sí, a las 10 de la noche contra Islandia, es el último amistoso antes del debut con Argelia la semana que viene, el 16, también a las 10 de la noche.
0: Los estadios no son muy lindos en Estados Unidos.
2: El problema no son tanto la infraestructura, sino el campo de juego. Los campos de juego son lamentables.
0: Pero las canchas, los asientos tampoco son la gran cosa.
3: No, porque vos estás acostumbrado al último mundial donde hicieron todo un lugar nuevo con estadio nuevo. Ahora son estadios
0: más viejos.
1: No tiene colores.
2: Y 104 partidos ahí, ¿no?
0: Claro. Sí.

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0: Bueno, ahora sí ha llegado el sol.
2: Hola, hola, hola.
0: A mi lado la objeta.
2: Te enojaste un poco conmigo.
0: Sí.
2: No te enojes. No te enojes.
0: ¿Cómo le va, Camila?
2: Bien, bien, ¿y ustedes? ¿Cómo andan?
0: Qué lindo lo que da eso que tienen puesto.
2: Tengo frío, hace frío. Le decía a Lucas, cometí el error de comer helado al mediodía y me congelé toda.
0: ¿Helado?
2: En un día, sí. No, no, literal no sé qué estaba pensando.
0: ¿Está lloviendo afuera, Camilita?
2: No, no está lloviendo. Muy, muy, muy llovinita por ahora, pero se va a alargar. Tiene una pinta que se va a alargar.
0: Bueno, en un ratito hablamos con el jefe de gobierno de la Ciudad de Buenos Aires, Jorge Macri, pero me gustaría que titulemos tu tema, ¿eh? ¿Te parece?
2: Sí, señor. Seguimos con la investigación del caso Leal, el caso Arsat, el caso Orsna. Ya hay como 40 casos alrededor de un mismo descubrimiento, que fue el hallazgo del dinero, cosa que ya contamos, el hallazgo del dinero, la droga y los artefactos de inteligencia en la casa de un exfuncionario.
3: ¿Por qué 40 casos?
2: ¿Por qué? Porque se empiezan a abrir, es un decir, digamos, es figurativo, pero ya hay un expediente original por la corrupción en Arsat, hay un expediente por la tenencia de droga, hay otro expediente por espionaje ilegal, y además ahora se abre otro caso, que es la novedad que les voy a contar hoy, que es otra denuncia por la gestión del Orsna, por la gestión del organismo que regula los aeropuertos. Esto ya dentro de la gestión de Javier Milei, Arsat es en la gestión anterior. Pero más allá de que les voy a contar algunos detalles de qué es lo que se está denunciando, también llama la atención esto de que, bueno, se vaya a abrir una causa nueva para investigar el patrimonio de Facundo Leal ahora en Comodoro Pi. ¿Por qué? Esto está generando mucha sensibilidad en muchos lados porque toca terminales variadas el caso Leal. A quienes respondía, con quienes tenía relaciones leal, con quienes se llevaba bien. Y ahora se abre una causa en tribunales federales con Hacienda en la Ciudad de Buenos Aires.
3: ¿Quién le tocó?
0: ¿Quién está preocupado?
3: Se sorteó ya,
2: te contesto rápido eso. El juez a cargo va a ser Martínez de Giorgi.
0: Pensé que el hijo.
2: No. Y el fiscal va a ser Ramiro González. ¿Quiénes están preocupados? Yo diría que hoy el foco está puesto sobre más un empresario que incluso la política. Un empresario muy conocido.
3: Ciruelo,
2: Perer, ¿cómo se dice el de las peras? Bueno, Manzano.
0: Manzano.
2: José Luis Manzano.
0: El dueño de América.
2: Entre
0: otras cosas.
2: Sí, uno de los socios. Uno de los socios.
0: José Luis Manzano. ¿Tiene que estar preocupado Manzano? Es fuerte.
2: Sí.
0: ¿Por qué?
2: Porque varias de estas personas formaban parte del círculo de él. Concretamente hay gente dentro de esto que yo denomine la banda de los mendocinos, que tenía mucha relación con sus empresas, con él.
0: ¿Esto es parte de la interna del gobierno?
2: Yo, te digo la verdad, siempre se van a aprovechar estas cosas para la interna.
0: Claro.
2: Pero a mí me da más la sensación de que esto sorprendió más que fue causado. Porque nadie se esperaba encontrar lo que se encontró en el departamento de Leal. Fue
0: dólares, sorpresivo. Droga, el tema de inteligencia,
2: exacto,
0: ¿no?
2: Exacto. De hecho,
0: de espionaje.
2: Te doy la derecha al revés. Digo, ¿cómo lo allanan a un tipo tan pesado? Esa pregunta yo me lo hice. Estamos en la Argentina, sabemos cómo funciona a veces la justicia. Claro. Yo me llegué a preguntar, bueno, ¿cómo es que lo allanan a un tipo que tiene tantas relaciones con el poder? Me hice esa pregunta. Y hay algunos indicios que me dan cuenta de que tal vez algunos no sabían exactamente qué estaba pasando o quién era esta persona. De hecho, te doy un ejemplo, muy pavo y muy judicial, pero espero que me sigan con esto.
0: Sí.
2: Cuando vos estás allanando un grande, en general, tiene domicilios en varias jurisdicciones, ¿no? O sea, por ahí tiene casas en Provincia de Buenos Aires, en la Ciudad de Buenos Aires, en otra provincia. Acá hubo allanamientos efectivamente en Mendoza, en la ciudad, en provincia. Cuando hay un allanamiento a una persona tan fuerte, en general lo que puede hacer un juzgado es allana y después prorroga la jurisdicción. O sea, después le hace firmar al juez que tenía competencia sobre ese lugar.
0: Claro.
2: Acá pasaron, o sea, las órdenes salieron por exhorto. ¿Qué quiere decir eso? Que se les avisó a los jueces que iba a allanar. O sea, si iba a haber un entramado, es raro que se dé de esta manera. No quiere decir eso que ahora no se aproveche. Porque estas relaciones
0: se aprovecha la interna.
2: Y bueno,
0: pero no, el origen no fue la interna.
2: No me da la sensación, no aunque sería. Siempre, pero siempre va a tener el ojo puesto en detectarlo y tratar
3: lo
2: de explicarlo si eso sucedió.
3: Inexplicable de la presunta interna, lo de la IGJ. Es algo aburrido de contar, pero hay una fundación que se llama Fundación Faro.
0: Eso es un lío.
3: Es un lío bárbaro que recibe muchas donaciones, creo que incluso de campaña, que la preside, si querés, este chico Agustín Laje, que es una fundación mileísta, está Milei ahí, o sea, la cara de él es Milei.
0: Claro.
3: Y la IGJ, Inspección General de Justicia, a cargo del ministro nuevo de Justicia, Máiquez, quiere investigar a ver de dónde salió la guita que está financiando la Fundación Faro. Todo esto dice, no, bueno, pero Mike, que de Karina quiere perseguir a la Fundación Faro, que de Caputo, pero es Milei, o sea, es un gobierno que se investiga a sí mismo.
1: Sí, sí,
3: lo cual
1: sí.
3: No estaría mal, pero uno tiende a pensar que hay algo ahí. Yo pregunté y me dijeron, no se dieron cuenta.
2: No se dieron cuenta.
3: No se dieron cuenta. Nada,
0: bueno, dieron cuenta. Una cosita, damos en urgente porque acaban de denunciar otra vez a Tapia y a Tobillino por lavado de dinero. Lo cuenta en tn.com.ar Bruno Giacono.
3: Muy bien.
0: Es el empresario Guillermo Tofoni ratificó su acusación y declaró por 3 horas hoy ante el fiscal. Pero también hizo otra denuncia por enriquecimiento ilícito. El empresario Tofoni presentó una nueva denuncia por supuesto lavado de dinero contra Claudio Chiqui Tapia y Pablo Tobillino en el marco de las supuestas maniobras para llevar desde Turprodentra a Miami millones de dólares de los sponsors de la AFA. Según Tofoni, existió una maniobra mediante la cual fondos depositados en la empresa Turprodentra eran enviados a una firma radicada en Miami y posteriormente cobrados en efectivo en la Argentina.
3: Acuérdense que Turprodentra cobraba el 30% de todos los negocios afuera, lo cual todo indica que están llevándose la guita a otro lado y lo denunció Tofoni.
4: Sí, lo extendió hasta el Mundial 2030.
2: Al fin, ¿no? Al fin se los denuncia a ellos en particular por lavado activo.
4: Ojo, porque Tapia está en Estados Unidos con la selección.
0: Claro, eso te iba a decir. Mi duda, porque es la misma denuncia de antes. Pero en Alabama
4: con la selección argentina.
0: Sí. Acordate lo que contó el otro día el Con Adamón, de que podía ser pasible de una detención.
3: Había 3 fiscales que lo estaban investigando.
2: Sí.
4: Por ahora, chiquita, Tobillino no va a viajar. Ya decidió que no va a viajar a Estados Unidos al Mundial.
2: Mirá, claro.
4: Porque no le gusta el fútbol, le gustan los caballos.
2: Claro, claro, a él le gusta la equitación. Ah, mirá, por ahí por eso también está el amiguito de Facundo Leal.
0: Ah, bueno.
2: Por los caballos. Creo que ambos compraban los caballos.
0: Vamos despacito. Facundo Leal, el funcionario de Arsat que encontraron con la plata, ¿era amigo de Tobillino?
2: Sí.
0: ¿Podés profundizar un poquito?
2: Sí, yo estimo que por ahí, por justamente la pasión compartida por los equinos, no son muchas las familias que tienen una buena cantidad de caballos en la Argentina. Son caballos caros.
0: Son caballos caros, lo hemos contado en su momento.
2: Exactamente, pero de hecho, te digo una cosa. Dentro del propio gobierno, cuando explicaban la salida de Leal, Pierrini y toda esa banda, entre otras razones decían que eran porque habían viajado en el avión que se le atribuye a Tobillino.
3: LBCAX.
2: Uh-huh.
3: Uno de esos.
2: Bueno. Para que te des una idea, todo tiene todo que ver con todo. Todo se conoce con todo.
0: Exactamente. En un ratito me lo contaste, sí, parece. Sí. Bueno, está en línea Jorge Macri, jefe de gobierno de la Ciudad de Buenos Aires. ¿Cómo estás, Jorge? Buenas tardes. Yo no también le te molesta.
5: Hola, Johnny. ¿Qué tal? ¿Cómo están? Buenas tardes.
0: Gracias, Jorge, por estar. ¿Todo bien?
5: Un placer, todo muy bien, gracias.
0: Bueno, primero, ¿qué te pasó con este tema, que es el tema del cual venimos hablando desde el viernes hasta hoy, que fue la muerte del Indio Solari? Como persona, como ser humano, como jefe de gobierno, ¿qué te pasó?
5: Separo, pero primero, como un artista descomunal, las letras del Indio son... no dejas de ir descubriéndolas, como pasa con muchos grandes autores, que yo me puede pasar con Spinetta, me puede pasar con Charlie, algo parecido, las vas redescubriendo, es como que van cambiando el significado a medida que vas creciendo, ¿no? Frases que en algún momento significaban algo, las reacomodás, las interpretas.
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5: En situación de víctima, ¿no? Bueno, por alguna razón lo debe haber hecho. Mirá, yo no sé si por alguna razón lo hizo. Si es delincuente, es delincuente, yo tengo que cuidar al resto. Entonces, ahí tenemos una mirada muy diferente.
0: ¿Cómo estás viendo la clase media porteña? ¿Le está costando llegar a fin de mes? ¿Qué estás viendo ahí?
5: Y la veo, como dicen los números, endeudada, difícil para algunos rubros porque les está costando. Sí, no sé si en algunos casos seguramente llegar a fin de mes, en muchos casos mantener un estándar de vida que tenían y que ya no tienen. Y te doy un dato que para mí es muy relevante.
3: Bajó la recaudación, ¿no?
5: Más allá de cómo bajó la recaudación, que cayó interanual, mayo el 11%, que es mucho, más allá de eso, hay un 30% más de demanda en los hospitales públicos de la Ciudad de Buenos Aires en los últimos 2 años. Eso quiere decir 30% más de atención y 30% más de cirugías, intervenciones, y eso es básicamente una clase media que tenía o una cobertura de obra social o de cobertura privada y que ya no la tiene, o que el privado que tiene le pide un copago, ese bonito que le piden para ser atendidos, y no llegan y vienen al hospital. Por suerte nos agarró con un plan de inversión histórico en la salud pública y estamos pudiendo aguantar esa demanda mayor, porque además muchos de nuestros hospitales hoy también atienden a la tarde, las incorporaciones de profesionales nuevos son para el turno tarde, entonces el hospital ya no trabaja solo a la mañana, pero ese es un dato que te demuestra que hay una clase media que ha tenido que cambiar su estándar,
3: Jorge,
5: de vida.
3: Jorge, te hago una corta, no sé si lo van a hacer, pero entiendo que lo hicieron otras veces. ¿Van a haber pantallas para ver el Mundial, los partidos de Argentina, en algún lugar, plaza, algún lugar público? Sí, ¿dónde? ¿O eso le va a interesar a la gente?
5: Sí. Una es en Plaza Sever o Sicilia, no me acuerdo, en Sever, pero hay 2 o 3 lugares y vamos a ir cambiando a lo largo del campeonato.
3: ¿En el obelisco vas a poner una pantalla, no?
5: Hay que ser cuidadoso con todas las cábalas, ¿viste? No sabés si decir tal o cual cosa, pero sí.
0: Que en el Mundial pasado habían
5: en algunos lugares,
0: ¿no?
5: Yo no me acuerdo.
3: ¿La Plaza Sever, la que está enfrente del Monumento a los Españoles? Sí. ¿O me estoy equivocando?
5: Exactamente. Okay. Sí, frente al Ecoparque.
3: Al lado al lado.
0: Te hago una pregunta. En las escuelas de la ciudad, ¿qué va a pasar? Hay alto debate. ¿Los chicos tienen que ver el partido o no?
5: Y va a ser difícil que no vean el partido de Argentina, me parece, ¿no? Porque, y no, es que va a ser difícil que no vean el partido de Argentina.
0: Sí.
5: Va a ser un debate. Lo estamos debatiendo con el ministerio cómo manejarnos. De verdad, es un debate que se está dando.
0: Sí, primaria, es un debate secundaria. Porque, viste, los chicos no tienen que perder ni un segundo, porque la educación en la Argentina está en crisis, pero juega Argentina y es el Mundial, es un país futbolero. ¿Qué hacemos ahí?
5: Sí, es cierto que no tienen que perder ni un segundo, pero también es muy importante que cada instante que estén aprendiendo algo, y eso es algo que nosotros hemos cambiado mucho. ¿Te acordás en un programa en TN que yo te dije, estamos corrigiendo algo que en la ciudad se había dejado de hacer? Los chicos escribían como que querían y no se les corregía.
0: Sí, claro.
5: Hoy se ha vuelto a corregir, porque lo importante es que además de estar en el aula, los chicos aprendan. Y nosotros estamos muy enfocados en eso. Pero
0: vos decís que el día del partido no van a estar muy concentrados, que digamos.
5: Y va a ser complicado. Estamos viendo, es más, estamos hasta debatiéndolo en cada escuela. Esa es la verdad.
0: Escuela por escuela.
5: Sí.
0: Okay.
5: En muchas escuelas,
3: ¿Y qué van a hacer? ¿Van a poner una pantalla o una tele en el aula? ¿Cómo haces eso? ¿O en el patio?
5: No, hay infraestructura en la mayoría de las escuelas, se puede ver, hay compus, hay un montón de mecanismos. Estamos en pleno debate para... Porque lo importante también es que no nos falten, porque el otro problema es si vos no les das una alternativa, faltan. Es que te falte toda la mañana o toda la tarde. Entonces, viste, hay cosas que a veces pueden no ser exactamente como te gustan, pero que se imponen y a veces es mejor administrarlas bien.
0: Perfecto. ¿Cuándo se confirma que van juntos la Libertad Avanza y el PRO el año que viene en la ciudad? ¿En qué fecha?
4: Chicana.
5: No tengo ni idea, pero será una discusión de marzo del año que viene.
0: Pensé que ya estaba confirmado.
5: Las discusiones electorales, no. Yo por lo menos no tengo ninguna confirmación.
0: Bueno.
3: ¿Con Mauricio estás hablando? Porque dicen que están peleados, no se hablan.
0: ¿Cómo estás a pelear con tu primo?
5: Sí, hablamos.
3: Es mentira, ¿no? Entonces la pelea.
1: Pero ¿cómo estás, Jorge, la relación con la Libertad Avanza? ¿Está mejor que en otros momentos donde te dieron bastante.
5: Bueno, está bien, pero mi trabajo no es un trabajo fácil y yo lo elegí solito, amo esta tarea y bueno, como dicen, el durazno viene con pelusa, a veces es más difícil, otra vez es menos. Yo tengo que darle soluciones a los vecinos y tener la capacidad de dialogar con todos los que necesito para las leyes que necesitamos. Por ejemplo, ahora tenemos que discutir el endeudamiento para la línea F de subte, y piensen que nuestro espacio político solo tiene 12 legisladores de 60, así que tengo que estar haciendo siempre
0: malabares
5: para tener los números suficientes. Sacamos un buen dictamen en contra de trapitos.
3: Menos mal que no sumía Dorni, ¿no,
5: Jorge? Así que tengo fe.
3: Si no hubiera habido 3.
5: Esperemos que ese dictamen de trapito se transforme en ley, porque nos permitiría tener herramientas más serias para enfrentar a estos extorsionadores que están en la calle. No es gente que pida ayuda, son extorsionadores, son apretadores, así que necesitamos tratarlos como lo que son. Bien. Así que bueno. Pero estamos mejor. La verdad que trabajamos bien en la mayoría de los temas con La Libertad Avanza.
0: Jorge, gracias. Como siempre, te mandamos un abrazo.
5: Gracias a ustedes.
0: Gracias.
5: Buenas tardes.
0: Jorge Macri, el jefe de gobierno de la Ciudad de Buenos Aires. 4:26, dale.

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24: La información tiene que ver con una buena noticia para la Argentina, ya que una de las principales compañías del negocio de granos anunció una fuerte apuesta para nuestro país. Se trata de la compañía Louis Dreyfus, que invertirá alrededor de $400 millones para construir una nueva planta de procesamiento de soja y girasol en Bahía Blanca. La nueva instalación se levantará dentro del predio donde la empresa ya tiene operaciones de almacenamiento, logística y puerto, y se convertirá en una de las inversiones agroindustriales más importantes de los últimos años en el país. La noticia fue comunicada por el CEO global de la compañía en una carta enviada al ministro de Economía, Luis Caputo, donde destacó que el proyecto incluirá una de las plantas de molienda de semilla de girasol más grandes del mundo. Aramín Clauber, para Rivadavia Agro.
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27: La selección argentina ha faltado solo a los mundiales de 1938, 1950, 1954 y 1970, siendo este el único mundial al que no clasificó.
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0: Hola, buenas tardes. Mi nombre es Patricia y respecto a la consigna, la muerte que más me choqueó fue la de Favaloro, por el contexto, por la situación en que se produjo. Un disparo en el corazón, un llamativo mensaje para toda la sociedad. Lástima que no fue interpretado por ningún gobierno ni ningún partido político.
1: Hola, Johnny y equipo, habla Sandra de Pontevedra, DNI 334, y después de este yo me acuerdo que tenía, era muy chiquita, 7, 8 años, el de Perón, me acuerdo como si fuera hoy. Que llovía, no sé ni en qué mes fue, pero llovía, la gente con paraguas. Bueno, muy lindo el programa, gracias.
2: Hola, buenas tardes, programa de Johnny Viale, de Radio Rivadavia. Bueno, mi nombre es Claudio, 452 mi número de documento, siempre le mando un montón de mensajes. Para mí, el de Maradona, es el que más recuerdo. Bueno, un gran cariño a toda la gente de la radio y feliz día del periodismo.
3: 8 minutos, Turquita.
4: 13 grados 6 décimas en la ciudad de Buenos Aires, gris.
3: Bueno, es lindo, es un poquito fuerte la consigna, pero es para pensar, dale.
4: ¿Cuál fue el velorio más significativo en nuestro país? Es la consigna y se pueden comunicar al 11-50-26-86-30.
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3: Bueno, ya voy con Cami. Estamos todo el día trabajando con la garganta, la radio, la tele, las entrevistas, entrar y salir de los estudios, los cambios de clima. Por suerte tenemos gargaletas caramelos para el dolor de garganta.
4: ¿Alguien necesita unas gargaletas?
3: Sí. Che, dice Infobae, el nombre de Julián Álvarez irrumpe este lunes en el mercado de fichajes con una dimensión inesperada. El Real Madrid estudia presentar una oferta por... Te caes de culo, ¿eh? ¿Lo viste?
5: Por Julián Álvarez.
6: Colidio.
3: Pero no, pero por la cifra.
7: ¿Puedo adivinar yo?
8: 20 millones de euros.
5: No, está muy lejos. Sí, cinco o seis veces más.
3: No te compras ni un botín.
8: 77 millones de euros.
5: No, quedás corto.
3: Está muy lejos.
6: Está por la mitad del pase.
7: ¿Cuánta guita vale?
3: 150 millones de euros, alrededor de 170 millones de dólares.
5: ¿Qué acaba de pasar? Ganó Florentino Pérez las elecciones, fue ratificado.
3: Es nuevo, puesto. ¿No? Está empezando.
5: El fin de semana le ganó, ¿vos sabés cómo se llamaba el rival?
3: No.
5: Enrique Riquelme.
3: Y claro.
5: Le ganó al Román Merengue y se... continúa siendo el presidente del Real Madrid, del club más importante y más sacado de lado del mundo.
3: Voy a preguntar a Hidalgo, que es amigo de la gente de Julián.
5: A ver, Barcelona había propuesto entre 100 y 125 millones de euros por el pase de Julián Álvarez. Julián Álvarez, que es la carta clave de la selección argentina, que tiene un problema en el tobillo, se está recuperando. Creen que va a llegar en condiciones para el debut con Argelia la semana que viene a las 10 de la noche en Kansas. Hay que decir que el Real Madrid se apuesta 170, 150, 170 porque le quiere robar el jugador al Barcelona. Como que River y Boca se choren un jugador, ¿no?
3: Pero está en el Atlético. No va a ser la primera vez de alguien que pasa del Atlético al Real o del Real al Atlético a Madrid.
5: Hace poquito Griezmann se fue a jugar al Orlando City de la Major League Soccer y también en su momento pasó al Barcelona, volvió al Atlético de Madrid. Muchos se lo recriminaron y no están contentos con que Julián Álvarez se vaya, pero hay que entender que son equipos que tienen más poder económico.
3: Qué bien le quedaría la blanca a Julián,
5: sin
3: la
5: ninguna
3: camiseta
5: duda.
3: Del Real Madrid.
5: Sin ninguna duda, ese jugador top. Mirá, de la selección argentina.
3: Hugo Sánchez pasó del Atlético al Real Madrid.
5: Sí.
3: Courtois pasó del Atlético al Real Madrid.
5: Sí.
3: Raúl González se formó, no sabía, las inferiores del Atlético. Sí. Schuster, Morata también.
5: Bernard Schuster, sí.
6: Bueno, y no se tiene que mudar de casa.
5: No, claro.
6: Es una comodidad.
3: Santiago Solari, sí señor. Solari, el que era de River.
5: ¿Te imaginas cómo están los colchoneros, no? Ya estaban enojados con el Barcelona, imagínate con el Real Madrid. Pero bueno, el poderoso caballero Don Dinero manda en todos lados, ¿no? Y en Europa también.
3: Bueno, voy con Cami y una tengo cosa, lo de Adorni. Sí, sí,
7: que
3: sí,
7: lo adelantamos sí, el viernes pasado. Sí. No sé si lo recordás. Lo ratificó ahora. Puede haber un leve atraso, un tenue adelanto. Pero la idea del gobierno es que este mismo jueves, mientras está comenzando el primer partido del Mundial, ¿esto es correcto, Avellaneda?
3: Es una joda sí, esto.
9: Un tenue adelanto.
5: A las 4 de la tarde.
7: Un adelanto, porque por ahí va a ser el miércoles.
5: 4 de la tarde, el jueves.
7: O por ahí el viernes.
5: Antes está la inauguración, bueno, con fiesta, va a haber cantantes que van a tocar.
7: Lo más probable es que durante ese momento
5: juegan México y Sudáfrica, a las 4 de la tarde.
7: Señor Manuel Adorni, vaya o mande a alguien a la oficina anticorrupción a presentar su declaración jurada y la de su mujer.
3: ¿Puedo decir algo?
7: Lo vuelvo a hacer, no, para mí es un error.
3: No lo hagan.
7: Ah, lo van a hacer.
3: No lo hagan. No cometan más errores pelotudos como este. Si van a hacer esto,
7: ¿por qué lo lees como un error
3: porque
7: pelotudo?
3: Porque nos vamos a enojar más todavía.
7: Ah, ¿por qué?
3: Porque estás tratando de
9: ¿cuál sería, la cuál sería el error pelotudo?
3: El error pelotudísimo sería presentar la declaración jurada en el medio del mundial suponiendo que la gente es estúpida. Diciendo, ay, la gente está...
7: Vos no crees que puede ser una casualidad. O sea,
9: yo pensé que ibas a decir el contenido de esa claro, declaración.
3: Ah, no lo sé. Pero si encima el contenido es raro, que va a haber un mutuo, escuché por ahí. Pero digo,
7: un mutuo, un préstamo.
3: Presento Cristo, la declaración jurada en el medio del mundial, porque la gente es estúpida, está distraído. Es tomar de idiota ¿sí? a la gente. ¿Cuántas malas palabras que estoy
7: ¿sabes
3: diciendo?
7: Que,
3: pero no, no.
9: Hay que poner énfasis.
7: ¿Que Adorni minaba cripto?
3: Sí, lo contó
7: lo
3: Nico,
7: contó Nico Buñasqui. Sí, es inexplicable. Pero bueno, porque entiendo que parte de la justificación del patrimonio va a ser el tema de las cripto.
5: ¿Y qué está mal?
7: ¿Qué cosa?
5: ¿Mina el cripto?
7: Y siendo jefe de gabinete medio raro.
3: No, si te da el número, no hay problema.
7: Nah, tampoco puede ganar.
5: ¿Qué va a hacer?
7: Decenas de miles de dólares.
5: Va a salir a pedir la gorra, va a pasar la gorra, ¿no? Siendo jefe de gabinete.
7: Hay que ver, ojalá.
3: Te da el número que su actividad privada sea lo que quiera.
7: Yo creo que la explicación va a venir por el mutuo, por la mujer y por el mundo cripto.
6: Pero aparte, ¿para cuánto gana supuestamente Adorni?
7: Ahora 6 palos.
6: ¿6 palos?
7: 7, ponele.
3: Un poquito más, 7 palos y medio.
7: Un secretario gana 6, un ministro 7.
5: ¿Y poca guita para
6: cuánto dijiste que tiene que tener una familia sin alquiler para vivir?
3: 3 palos.
7: Sí, mínimo.
5: Poco para ser el ministro más importante del país, ¿no?
7: Para comer necesitas 1.5 palos más un...
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0: escándalo.
1: No, pero...
0: Tuve que clavar un prompt tres horas pensando...
1: ¿Sabes por qué? Porque lo usó Patricia Burrich. Para. Termino con Cami. Patricia usó tu coso, ¿eh?
0: ¿Me estás jodiendo? Ah, ¿para desmentirme?
1: Claro. Te desmintió.
0: Patricia.
1: Te desmintió vos,
0: Patricia. Por favor.
1: Perdón, pero sigamos.
2: Se acaba de abrir es como que... un submundo.
1: Sí, sí. No, es que me acabo de dar cuenta que te,
2: no, no,
1: sí, te sí. está interpelando Patricia. No,
3: yo te lo vengo diciendo. Pato coincide conmigo.
1: Sigamos.
2: Termino con eso. Sí. La cuestión entonces es, ahora se va a empezar a investigar el patrimonio y el escándalo legal en Comodoro Py. ¿Por qué digo esto? Bueno, porque van a ver... muchas personas interesadas en observar o en ver qué se dice o qué no se dice sobre este caso y de dónde salió la plata. O sea, el foco va a estar ahora puesto en... había muchos negocios alrededor de Arsat, había muchos negocios alrededor de los aeropuertos. Esos 2,5 millones de dólares, ¿de dónde salieron? ¿Quién se los dio? Claro. ¿Por qué estaban en la disposición en la que estaban? Arsat maneja muchas cosas. Arsat maneja, además de los satélites, maneja negocios muy sensibles. Entre otros, por ejemplo, la red de fibra óptica.
0: Más grande del país.
2: La más grande del país y prácticamente la única que utilizan las principales empresas de telefonía, porque no existe en Argentina infraestructura para competir con Arsat. O sea que Arsat tiene en sus manos la posibilidad...
0: Tus emails, Cami, tienen sus manos.
2: Tienen mis emails, tienen mi teléfono, pero tiene el negocio de alguna de las empresas más grandes de la Argentina. Y tiene también una cosa que se llama el Centro Nacional de Datos. El Centro Nacional de Datos, imagínenselo, es un enorme galpón. Adentro hay un montón de jaulas.
1: A la gente de Arsat yo la quiero mucho, le aviso. Quiero llevarme bien con la gente de Arsat, por las dudas.
2: Sí. Ya está, hay que prender fuego todos nuestros dispositivos. Bueno, adentro del galpón...
1: Sí. No, está bien. Sí.
2: Adentro del galpón están llenos de jaulas. Hay jaulas donde adentro hay servidores que guardan datos... de un montón de organismos
0: Racks,
2: públicos y privados.
1: Me siento un poco espiado en tu comentario.
2: Tu comentario tiene un poco, un poco de comentario de tu espionaje.
1: Exactamente.
2: Pero lo que quiero decir es, hay cosas muy sensibles alrededor de este caso, porque hay información muy valiosa, porque hay intereses muy, muy importantes. Fíjense ahora la presencia de uno de los empresarios más importantes del mundo, Peter Thiel.
1: Que estuvo con Grabois.
2: Recién mudado a la Argentina, que se juntó con Grabois. No, para nada, las cosas están muy cerca. Eso. Porque Peter Thiel, ¿a qué se dedica, Lu, vos que te gusta tanto la tecnología?
0: Palantir, una empresa de investigación.
2: ¿Y qué hace Palantir?
0: Tecnología.
2: Ponele. Tecnología, sí. Trabaja con datos, ¿verdad?
0: Sí, espía países.
2: ¿Será así que será cierto que está interesado justo en Arsat?
0: Sí, bueno.
2: Que mirá es vos. La empresa de mayor de información.
1: La base de datos.
2: La base de datos. Bueno, algunas de las cosas que muestran un poco el estado de situación. Veremos qué pasa. En particular me importa mucho ver qué pasa con esta denuncia, porque no haya cosas raras que sucedan en cuanto a quién investiga a Facundo Leal y a toda esta serie de funcionarios investigados por corrupción.
1: Gracias, Camila, por esta columna tan leal a la verdad. Atención, porque Patricia Burrich acaba de subir un videíto. Me gustaría mucho si Cami Macrino puede mostrarnos el videíto que acaba de subir Burrich.
0: ¿Nos
1: donde
0: ataca a nosotros?
1: Aparece el laberinto que hizo Lucas Morando.
0: Ponelo, Cami.
1: Lucas Morando hizo un... A ver, poné con audio. Dale audio. Vamos a ponerlo con audio. Sería muy bueno porque parece que puso una canción... Se fijan si voy, si vengo o si fui. Se dicen muchas cosas.
3: Pita Merelo.
1: Claro.
4: Se dice de mí.
1: Claro, parece que usó la canción Se dice de mí.
4: El tango.
1: Está con audio para
0: igual
1: poner.
0: Igual si subió la carátula porque le gustó, ¿no? Lo que hicimos.
1: En un momento aparece el laberinto que diseñó. Ahí está, mira. Ahí está el laberinto. A ver. ¿Esta es la canción?
2: Ahí está.
3: Brillante.
4: Es esta.
2: Cantada por las Juáquitas.
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0: 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Se dicen muchas cosas, más si el bulto me interesa, porque pierden la cabeza ocupándose de mí. 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
1: Ok, puso la canción.
2: Re confusa.
1: Y en un momento aparece el laberinto que hiciste vos.
3: El laberinto responde a lo siguiente: todo el mundo dice o argumenta que Patricia Bullrich podría ser candidata a jefa de gobierno. Morán no sabe, porque conoce el paño hace mucho tiempo, que Patricia Bullrich no quiere saber nada con ser jefa de gobierno. Sí. El otro camino es ser candidata a vicepresidenta Milei, puede ser. Ella en algún momento dirá, che, si vos querés que yo sea tu vicepresidenta, dame medio gobierno. Milei le va a decir que no. Y ella qué va a decir, entonces me abro una candidatura y soy candidata a presidenta. Acuérdense, vengo del futuro.
1: Si subió,
3: esto va a pasar.
1: Eso es porque le molestó.
3: Y bueno, entró la
1: y yo quiero decir, Patricia, que fue una idea de Lucas. Yo no.
4: ¿Vos
1: no,
4: querés decir
1: no
4: que está... toda esta producción cinematográfica estuvo dedicada y financiada para desmentirte a
1: yo
4: vos?
1: Yo le dije
4: para
1: a Lucas que me parecía muy agresiva el laberinto, pero Lucas lo quiso poner igual.
3: Sí, te tuve que convencer muchas horas.
4: Antiagresivo.
5: La versión de la Joaquín, ¿no?
1: Tan dale.

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1: 4 de la tarde, 55 minutos, la temperatura actual 13 grados, la humedad 80%.
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0: Me encanta, gran regalo. Ojalá me lo regalen para el Día del Padre para
1: nos
0: mí.
1: Nos encantó, te digo.
3: Buenísimo.
1: Bueno, pero antes,
0: sí.
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0: Para, turca, para un poco, por el amor de Dios.
1: Metan en el medio un comentario si respira.
4: Respira tranquilo.
0: Nos tenemos que ir, quedó lo de Charry para
4: Zafó Charry.
0: Sí, sí. Bueno, ahora sí.
1: Ganadores, Café Martínez se lo lleva Laura de Ney 951, bien, la cena en rodicio, Cecilia de Ney 842, la cena de Mar, Carlos DNI 451, SodaStream, Eduardo DNI 766.
0: Bien, Eduardo.
5: Bien por Eduardo. Encanta.
0: Bueno, señores, bueno, sigue el ángel de las tardes. Babi, Checopar, hasta mañana. Chau, querida turquita.
1: Adiós.
0: Chau.
1: Inicio Cecilia DNI 842, la cena de Mar, Carlos DNI 451, SodaStream, Eduardo DNI 766.
0: Bien, Eduardo.
5: Bien por Eduardo.
0: Bueno, señores, sigue el ángel de

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1: Hora 17, 2 minutos, cielo cubierto con lluvia débil en la ciudad de Buenos Aires, la temperatura 13 grados 6 décimas, humedad 89%.
0: Nacionales.
2: Todos los días un poco mejor, afirmó Javier Milei.
1: El presidente, a través de redes sociales, se refirió al dato de inflación en la ciudad de Buenos Aires, que fue del 2,1% en mayo.
2: Empleados del Ministerio de Economía aseguran que son frecuentes las amenazas de bomba en el edificio.
1: Amplía Rodrigo Porto.
3: Móvil. Tal como adelantó Radio Rivadavia, el Ministerio de Economía, edificio ubicado en Hipólito Yrigoyen y Balcarce, recibió dos llamados alertando sobre la supuesta presencia de artefacto explosivo en el segundo piso, cerca de la zona de la biblioteca. Sonó la alarma de evacuación, allí se activó el protocolo y evacuaron a todos los empleados. Hablamos con uno de ellos.
4: Mira, mucho no te puedo decir, pero esto pasa cada 2x3, hay un plan de evacuación, pero bueno, cada 2x3 pasa.
3: Ministerio de Economía, Rodrigo Porto, Rivadavia.
2: Los comerciantes de indumentaria advierten una profunda caída en el consumo.
1: Informa Amanda Pizarro.
5: Móvil. Tras el dato de inflación de mayo en la ciudad autónoma de Buenos Aires, que fue del 2,1%, impulsado principalmente por alimentos e indumentaria, de esta manera se expresó Romina, dueña de un local de ropa térmica en Flores.
6: En este año, lo que va del año, sobre todo yo que me dedico a la indumentaria de nieve y de la indumentaria térmica y demás, no recuerdo un año tan malo con respecto al consumo, ¿no? Viene gente al local y junio siempre había fila de gente, había muchísimos envíos. Por ejemplo, hoy lunes había ponerle 100 envíos. Hoy despaché 15 envíos, con suerte.
7: Desde Flores, Amanda Pizarro, Radio Rivadavia.
2: Axel Kicillof dijo que el operativo para despedir al Indio Solari fue con mucha seriedad, profesionalismo y compromiso.
1: El gobernador bonaerense señaló que toda la provincia estaba disponible para hacer esta despedida.
8: Siempre pública, a través de diversos voceros, y privadamente transmití que estaba toda la provincia, todo el territorio, cualquier lugar de la provincia disponible para que se hiciera, bueno, esta despedida. Que se planteó que fuera en la provincia, ¿no? Me parece que estaba medio cantado que era acá donde queríamos dar una respuesta. Y después el operativo, en tiempo récord, también con antecedentes históricos que, bueno, que no hace falta nombrar. Así que lo hicimos con mucha seriedad, con mucho profesionalismo, con muchísimo compromiso.
0: Policiales.
2: Femicidio de Agostina Vega. Se presentó de manera oficial el pedido de iure de enjuiciamiento contra los fiscales Iván Rodríguez y Raúl Garzón.
1: Se los acusa de negligencia grave en Valde del Celpeño y morosidad.
2: En tanto, fue dado de alta el principal acusado del brutal crimen, Claudio Barrelier, luego de ser sedado e internado por manifestar ideas suicidas.
1: Hoy podría haber avances en la causa. Dos nuevas personas están en la mira.
2: Cayó Andrés Plina Costa, vinculado a la Barra Brava de Rosario Central y la banda Los Menores.
1: Fuerzas federales y provinciales lo detuvieron en un boliche de San Telmo. Está acusado de proveer armas a grupos criminales.
0: Judiciales.
2: Corrupción en la AFA, otro revés para Tobillino. Rechazaron un pedido para apartar al juez Diego Amarante, que lo procesó por evasión.
1: El tesorero decía que había una enemistad manifiesta del magistrado, pero la Cámara Penal resolvió que no hay elementos para avalar esa postura.
2: Citan a indagatoria espías y hackers acusados de haber hecho inteligencia ilegal contra jueces y funcionarios.
1: Lo decidió el juez Marcelo Martínez de Giorgi. Entre los acusados están Ariel Sancheta, inorgánico de los servicios, y el hacker misionero Ezequiel Núñez Piñeiro.
0: Economía.
2: Una familia de Cava compuesta por 4 integrantes se necesitó más de 2.450.000 pesos para ser considerada de clase media.
1: Según el Instituto de Estadística y Censos Porteño, la línea de pobreza para ese grupo familiar quedó en 1.549.225 pesos y la de indigencia 844.146.
2: Luis Caputo confirmó una inversión de 400 millones de dólares para una planta de procesamiento de girasol y soja en Bahía Blanca.
1: El ministro de Economía indicó que se trata de Luis Dreyfus Company. El objetivo es expandir la capacidad exportadora y generar empleo en la región.
2: El dólar oficial cotizó a 1.415 pesos para la compra y 1.465 para la venta en el Banco Nación.
1: El dólar blue se vendió a 1.445 pesos en la City porteña y a riesgo país.

0: Se ubicó en los 494 puntos básicos. El Bitcoin cerró a $63,000.
1: Internacionales.
2: El Papa León XIV calificó de plaga a los abusos en la Iglesia y reclamó una respuesta firme por parte de la institución.
0: Durante su visita a la sede de la Conferencia Episcopal Española, su santidad exige verdad, justicia y reparación.
2: El presidente de Bolivia promulgó la ley que regula el estado de excepción en medio del recrudecimiento de las protestas.
0: La nueva norma lo define como un régimen jurídico extraordinario y temporal, dispuesto por el jefe de Estado para preservar el orden constitucional y la seguridad del país.
1: Deportes.
2: River confirmó a su nuevo refuerzo, Mauro Arambarri.
0: El volante uruguayo permanecerá en el club hasta diciembre de 2029. Proviene del Getafe de España, que recibió 6 millones de euros por el 30% de su pase.
2: La pretemporada de Boca Juniors se iniciará el 18.
0: A pocas horas de la llegada del flamante DT Rodolfo Arruabarrena, el Xeneize se prepara para el duelo eliminatorio por Sudamericana contra O'Higgins de Chile.
1: El tiempo.
2: Para este martes, en la ciudad de Buenos Aires se espera una jornada con cielo mayormente nublado. Temperatura mínima estimada 9 grados, máxima 14.
0: La actual en capital y alrededores 13 grados 6 décimas, cielo cubierto con lluvia débil, humedad 89%.
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0: Buenas tardes, ¿cómo les va?
1: Buenas.
0: Bueno, hoy estamos con una compañera, se llama Cami.
2: Hola, Cami.
1: Hola, ¿qué tal?
0: La trajimos a Cami en lugar de la vieja que está...
1: ¡No! ¿Viste la foto?
0: Sí.
1: ¡Qué envidia!
0: Un patín. En bola sale... Está...
2: No. No lo envidiamos, pero no. Hasta ahí casi.
1: Mía no, sana.
0: A mí me da vergüenza tener una hija así.
1: No.
0: Nancy en bola en toda la foto.
3: Pero ¿cuál es el problema?
2: En ropa interior.
1: ¿Viste con la palmera?
0: No la voy a ver, mira.
1: Sí, es la historia.
2: Y la panza es como la mía... Mi panza tiene Nancy, cuando se tira así, parezco yo.
0: Pero vos tenés una panza.
2: Pero...
0: así es King Kong.
2: Pero ella es así, yo si me estiro así también salgo así.
0: Igual me gustás más vos que Nancy porque vos sos más agarrable. Nancy tiene menos carne que una bicicleta.
2: No, pero si
1: ella
2: se conoce la postura de Nancy.
0: Es todo fibra, todo Nancy es todo fibra, por eso no le duran los novios.
2: ¡Ay,
0: no!
2: Pobre.
0: Porque tiene... fibra y las tetas duras hechas con las pelotas adentro. Y es una chica que no a nosotros nos gustan las mujeres, flácidas, de como ellas. Bueno, yo creo, o sea, vamos a empezar con el programa. Resulta que, no sé si se enteraron, murió el indio...
1: Solari.
2: No, jodeme.
0: El indio Gasparino. El indio Solari.
1: No nos enteramos.
0: Cantante popular... Que yo la verdad que no lo admiré nunca, nunca escuché su música, pero respeto y admiro a los seguidores, porque hay que tener mucha vocación. Mirá que a mí me gustaban otros cantantes, y nunca fui a su velorio, ni nunca hubiese estado 2 horas parado por ellos, porque los artistas no son tuyos, son de la vida, pero está muy bien que vayan. Ahora, tengo que hablar lo que siento y no... lo que le gusta a la gente que diga, ¿no? Y me gustaría que la gente opine, porque realmente sería una irresponsabilidad de parte mía, por demagogia, y subirme al tren de la berretada, decir emocionante la despedida de su pueblo. Recién estábamos hablando que qué falta hacía que puteen a Milei. Aguante, te vas a caer, Milei. Yo pienso, a esta gente se le cayeron los dientes con Milei, se le rompieron las zapatillas con Milei, se drogaron con Milei, se tatuaron todo el cuerpo con Milei. Había uno que decía, mirá cómo tengo las zapatillas, pero tenía el cuerpo con muchos tatuajes que cuestan mucha plata. No voy a hablar de el indio, con todo respeto y mi congoja no, pero sí mi respeto y admiración, porque algunas canciones me las trajeron ayer y algunas cosas escuché.
2: Bueno,
0: pero las letras, mirá que yo soy un tipo letrista, a todo el mundo le escucho la letra. No me parecía una genialidad, para nada. Mi genialidad me parece Serrat. Son estilos diferentes. Y a lo mejor los pibes de los ricoteros eran. Me acuerdo que yo conocí a un marino, un oficial de la Marina en época del proceso. Ya se iba el proceso, Guerra de Malvinas. Que era el que me traía información de mi hermano, y que me dijo, no, yo soy ricotero, fue la primera vez que lo escuché. Entonces yo hacía la analogía que los ricoteros arrancaron con la democracia, y Serrat peleaba contra la dictadura de Franco, lo digo en la nota esta que después me gustaría que leas.
2: Bueno.
0: Entonces es muy raro decir algo sin herir, y no quiero herir, pero chicos... Los hombres, las mujeres borrachas, aguante la falopa, muerte a Milei. Salió Miriam Bregman a caranchear un voto, a decir que con esta gente íbamos a tomar las Malvinas. ¿Vos te imaginas?
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1: Pero es más fácil, si sabés que ahí está la guita, haz el discurso para ellos, ¿viste? Porque no sé si alguna vez regaló una entrada, pero sí sé que ha muerto gente aplastada por los recitales desconchavados que hacía. Pero bueno, yo no es que no lo quise, no lo conocí, nunca lo vi en mi vida. Quiero decir una cosa, ¿no? Entonces, no lo iba a nombrar, pero lo voy a nombrar. Me mandaron un TikTok de este chico Caseros.
2: Sí.
1: ¿Qué le pasa, pibe? ¿Está enfermo?
2: Sí. Sí.
1: Porque iba manejando.
3: Alfredo Casero.
2: Ya está,
1: iba manejando con la camarita. Al día conmigo, ¿viste? Yo no doy bola, me chupo un huevo. En lo de Mirta Legrand me volvió loco, boludo. Porque él grita, se hace el pasionario. Y dice, Pabi Checopar, íntimo amigo de Alberto Fernández, que recibió guita de la Reta. Digo, qué raro que un tipo tan inteligente es tan pelotudo. Primero que no recibí guita en el mismo video histórico, ¿viste? Y segundo, no lo vi nunca Alberto Fernández personalmente. Yo hablé 3-4 veces, la última vez que hablé con él fue cuando se separó, que de pedo estábamos en la producción, che, tengo el teléfono, lo llamo, hola, Babi, ¿qué haces? ¿Cómo te va? Esta mina que tiene 3 palos, ¿viste? Ah, sí, él me conoce porque me escucha y yo lo conozco porque fue presidente. Amigo de Alberto Fernández, pero, ¿viste? Digo, que a mí me lo diga un pelotudo esto de TikTok.
3: ¿Pero a raíz de qué? ¿Vos qué dijiste? ¿Que él le molestó?
1: No, le pegó el cordobés de la Nación y a mí. No, porque cambió el discurso. Porque está como imbuido en el fundamental. No entendés para dónde dispara. Pero grita y es muy agresivo. Me preocupa que está muy peleado con la vida.
2: Sí. Hace un tiempito ya que viene haciendo sus expresiones.
1: Sí, viste. Yo digo, no es una reproche ni... Yo digo, ¿qué
2: está laburando de él, Alfredo Casero, no, artista en algo?
1: No.
2: De lo que hacía algo antes.
4: Estuvo haciendo cha-cha-cha en su momento, sí, hasta que lo operaron, incluso, claro, y después de la operación ya no pudo volver.
1: No, se quedó sin público. Porque él tiene un público cautivo.
2: Claro.
1: Que ahora, el mismo público de cha-cha-cha seguramente habrá sido el mismo público que él critica, que ayer acompañó al Indio, ¿no?
3: Sí, eso creo que es un público muy particular el que tiene, ¿no?
1: Claro.
3: Es como... masivo.
1: Claro, no digo nada, yo no quiero entrar en ninguna polémica con él porque no le voy a dar chapa, pero realmente me extraña que yo no doy bola y siempre va, él va a Checopar. Y le pega a los periodistas, no sé qué le pasó en la vida, ¿viste? Por ahí que se pegó un golpe. No entiendo. La última vez estaba en Recoleta, que llevó un auto a Recoleta Tigre, ¿viste? Un autito, a la carrera Recoleta Tigre, pero un autito que no entra. Seguro se lo corrió otro. Pero realmente me... No, en serio.
2: No,
1: muy lindo, es como un Forte chiquito. Pero realmente no sé por qué te pide. Mirá que yo siempre hablé maravilla porque me hacía...
3: ¿Pero él qué pretende? ¿Como que vos seas como obsecuente de este gobierno?
1: No,
3: ¿Por eso se enojó?
1: No,
3: ¿porque
1: sé.
3: Vos criticaste al gobierno?
1: No, pero no sé lo que pretende. La verdad que no. Porque
3: ¿qué pretendiste de mí?
1: Cuando yo me puteaba con Cristina cara a cara, él estaba haciendo televisión y no hablaba de política. O sea, salieron muchos valientes después que se fue Cristina, ¿viste?
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2: Masterchef, no sé dónde estuvo, en algún momento...
4: Y habrá sido capaz de nada, porque sí. Nada cuando estuvo ahora se volvió muy viral, porque al estar con Brandoni, viste que fue el último que hizo, claro. Brandoni también.
1: Se nos fueron los Árbol... últimos amigos. ¿No? Ay,
4: sí. Sí, Ciudad del Árbol es en Punta del Este, 45 kilómetros no, aproximadamente.
1: No, Ciudad del Árbol es acá. Ah. Busca acá Ciudad del Árbol. Cuando tenés que usar la computadora, te da cuenta el pedo.
4: Bueno, les voy adelantando
22: qué
4: que
22: mierda.
4: En las últimas horas se conoció que el velorio va a ser mañana, 9 de junio. Ahí está. 9 de junio, de 8 a 14, sí, es algo íntimo para la familia, en Sepelio Zuccotti, el mismo lugar donde fue el hijo.
1: Pues vamos ahí todos.
4: En Avenida Córdoba, 5080, acá en Palermo, la sala A. Recordemos, para hacer un breve repasito para la gente, el público se renueva. Falleció el domingo aproximadamente a las 21:40, fue encontrada por el SAME La nuera lo que cuenta es que no atendía el teléfono después de haber pasado un cumpleaños con los nietos, entonces decidieron ir a ver qué es lo que estaba pasando. Dos mujeres que vivían con ella ayudaron de alguna manera a la policía y a los efectivos a entrar al lugar, y cuando llegaron la encontraron. Por tanto, se habla de una averiguación de causales de muerte porque todavía está en proceso de la autopsia y se desconoce.
1: Hay un poema que dice: moriré en Buenos Aires será de madrugada, que es la hora que mueren los que saben morir. Uno se muere cuando quiere.
4: Es verdad.
1: Además, cuando tu vida no tiene más sentido, que vas a seguir tirando. La negra ya no tenía más ganas de vivir. Pero ella, mirá vos, nunca lloró. Siempre se reía y contaba como que le habían pasado las cosas. Y adentro estaba destruida, bombardeada. Yo tuve la suerte de trabajar también con Gogó. El Tono Andreu era uno que trabajaba en programas cómicos en los años 60. Gogó, tiene que... Ay, a mí me gustaría hacer una escuela para enseñarle a los muchachos del espectáculo, actores, comentaristas, ¿verdad? ¿Quiénes eran? Yo una vez estaba comiendo en los teatros y me acuerdo que Anaí Martela, sí, una compañera de ese programa, estudiaba con Ure. Y había fotos en las paredes de este restaurante. Uh-huh. Ellos hablaban de Actor Studio, de Lee Strasberg, del Método. Y yo decía, ¿saben quiénes son esos que están ahí? No. Ese es Enrique Muenio, ese es Elías Alipi, esa es Libertad Lamarque. No conocemos nuestra historia del espectáculo. No conocemos a Nini Marsal. Gente talentosísima.
4: Bueno, pero igual estás diciendo nombres que son realmente fundamentales y fundacionales para nuestra cultura.
1: Pero claro, hija. Una vez, Guillermo Blanc me dice, hace muchos años, digo, a mí cuando me van a dar, cuando era presidente de AMLO, no sé qué era, tesorero, le digo, ¿cuándo me van a dar el Martín Fierro en joda? No, a vos todavía no, te faltan 5 años. Le digo, ¿pero por qué no te haces periodista de espectáculo? Soy periodista de espectáculo. Bueno, ¿qué están dando ahora en el Cervantes? No sé, viste que no sos de espectáculo, vos sos de puterío.
4: Bueno, eso es verdad.
1: Bueno, entonces, te quiero contar esta historia de terror, total, tenemos 3 horas.
0: No, pero hoy en APTA sigue pasando lo mismo, o sea, no tienen ni idea de los programas que votan.
3: Uy, solamente que corte que no vino Nancy.
0: Solamente no, Nancy sabe que es así.
3: No, ahora no dicen que no está.
1: A mí me dieron uno, quiero que me den 2. Escúchame, no, pero la historia es Gogó Andreu.
4: Sí.
1: Yo tenía una radio hace 30 años, 28 años. Y un día vino de invitado Gogó. Zapateado americano. Tocaba la guitarra y cantaba, ¿no? Zapateado americano. Porque iba a presentar una obra de teatro Susana Jiménez. Y creo que la mujer del año o algo así. Y él bailaba ahí. Estuvo 8 meses aprendiendo zapateado americano a los 80 años. Esos eran actores. Y le daban nota a todo el mundo, y hablaban con todo el mundo, comían con todo el mundo. Por eso te digo, la negra pertenecía, como Brandoni, a esa casta bendita, a esa dinastía de talentosos que hacían absolutamente todo. Eso es lo que perdimos. Que se muera es normal, tiene 83 años, 84, pero lo que no es normal es que se termine la gente talentosa. No hay, son irreemplazables.
4: Sí, estoy de acuerdo. Hay una necesidad, y nuevamente en tono personal, y una búsqueda de el actor integral o el artista integral, ¿no? Que hoy en día es, bueno, me dedico a actuar tal rama específica de tal manera. Esto que contás vos de Gogó, de aprender zapateo americano a los 80 años, no sé si vuelve a pasar con las figuras de hoy en día, que quizás, y sin ofender a nadie, salen del streaming sin un conocimiento, sin un estudio
1: previo. Sí. Te jubilaste, sonaste.
4: Bueno, pero en el under no sé si pasa tanto. Justamente hace un tiempo hablaba con Mechi Bobe, que es una autora teatral que trabaja exactamente en el under, y me decía esto, ¿no? Uno tiene que aprender a jugar con las reglas o del under o del teatro comercial. El teatro comercial a veces tira más quien corta los tickets. Y bueno, es la carita que vemos en redes sociales, sí,
1: pero
4: y
1: vos
4: que acumula.
1: Que lo bueno, una vez un pendejo, no me acuerdo quién, de Gran Hermano, en el Bailando, Nacha Guevara le hace una devolución. ¿Y de qué me decís? Dice el pendejo, ¿vos cuántos tickets cortás?
4: Gabo Sandivaras.
1: ¿De cuántos tickets cortás en el teatro? Es Nacha Guevara, boludo.
4: ¿Cuándo le dijo callate, pendejo?
1: Hace 70 años que Nacha corta tickets en el teatro.
4: Y lo sigue haciendo.
1: Claro. Ellos se creen que, y si no corta ticket, es un honor ir a verla.
4: Sí.
1: Es como las joyas, ¿viste?
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0: Que no hubiera.
1: La verdad.
2: Sí, la verdad que sí.
1: Sí. Se nota.
2: Recuperamos el teléfono.
0: Recuperamos el teléfono.
1: ¿Vieron? El otro día le puse mi Argentina de vuelta. Ya está. Perdonamos todos los
0: pecados. Perdonamos todos los pecados. Premios Basta, Babi, a ver.
2: Sí, señor. La cena de mar para 5 personas de la cocina de Ana Mellino y el par de entradas para la obra Cuando Fran Conoció a Carlitos y el
0: Soda
2: pack.
0: Estambul, un pack de Soda Estambul, la soda más rica del país. Que si no se lo gana, la puede pedir a...
1: Estambul barra tienda Buenos Aires.
0: Para todo el laburante y el vago en la cama.
2: Bueno, por
1: enfermo. Está enfermo.
3: No, enfermo.
1: Se está muriendo.
3: Está muriendo. Tiene 36.
1: ¿No eran 36 y medio?
3: Sí, bueno.
0: Por eso. Bueno,
2: no, está muriendo. Los hombres son así.
0: Bueno, ¿qué tenemos, Morocha?
4: Hubo 2 amenazas de bomba en el Ministerio de Economía. Están todavía trabajando con el operativo. Hubo evacuación, cortaron los servicios de gas y de agua. El que se quedó en el área privada fue el ministro de Economía, Luis Caputo, que se juntó con el expresidente de Colombia, Iván Duque, después de haberse peleado con el actual presidente colombiano por el tema de la deuda. Salieron justamente desde Colombia a decir que mientras ese país pagaba sus compromisos con el FMI, Argentina los incrementaba. Fue el cruce que protagonizó Caputo durante este fin de semana. Todavía están trabajando, pero bueno, se cree obviamente que fue una llamada falsa. Aparte de eso, pareciera que esta semana van a haber buenas noticias para el Ministerio de Economía, porque el jueves se publica la inflación correspondiente al mes de mayo. Hoy se dio a conocer, en este caso, la de la Ciudad Autónoma de Buenos Aires, 2,1%. Desaceleró con respecto al dato de abril, que había sido 2,5%, y más o menos ese es el parámetro para el IPC nacional que decíamos se va a publicar este jueves. En el caso de Cava, lo que más subió fue educación.
0: Horacio.
4: No, en el caso de Cava, de la Ciudad Autónoma de Buenos Aires, veo que estás full inflación, estás muy metido en el tema. Sí. Educación con un 3,1%, salud con un 3%, que ya también las consultoras que hicieron la medición a nivel nacional dicen que salud va a tener doble factor de aumento. Por un lado, lo que son los medicamentos, no sé si alguien tuvo que comprar. Según relevaron durante el mes de mayo, a nivel nacional los medicamentos tuvieron un fuerte aumento, al que se suman las actualizaciones mensuales para las prepagas, que se acuerdan que veníamos repasando que hubo ahí algún llamadito informal para que suban igual que lo que es el IPC durante el mes de mayo.
0: Vos te olvidás todas las semanas que empezamos lo mismo.
4: Algunas subieron por encima del nivel general.
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0: Ay, Elvis Presley. Chicas, se están perdiendo Elvis Presley.
1: Perdón, perdón.
0: ¿A dónde fuiste, Granta?
1: A buscar un amigo.
2: Va a ser VIP en el baño.
1: Tremendo. Bueno, a ver, ¿qué piensan ustedes de esta polémica en La Rioja? Un condenado por abuso sexual de menores, 10 años de prisión, y se recibe en la cárcel de psicopedagogo. Oh, un psicopedagogo. No me quiero, un psicopedagogo, estás con chicos.
3: Y lo mandan a trabajar con jardín infantil.
1: Pará. Claro. Oh. El Servicio Penitenciario de La Rioja lo celebró. Estábamos hablando de un estudiante que se recibió con...
2: Te puedo creer.
1: Examen final 8. Ellos estaban chochos, cartelito, todo. La cuestión es que cuando el colegio de psicopedagogos se enteró de esta noticia, le dijo, no vas a recibir la matrícula ni acá ni en todo el país.
0: Muy bien, pero lógico.
1: Y a ver, porque una de las cosas que para pedir la matriculación es que no tenés que tener antecedentes penales. Y acá estamos hablando de alguien que no solamente... Claro, no solamente recibió una condena,

0: condena por abuso sexual de menores cuando él era docente.
1: No.
0: Sí, estamos hablando de un maestro, un profesor que abusó de una menor entre 2017 y 2018. La verdad que es tremendo. La publicación todavía está en el Servicio Penitenciario de La Rioja, festejando con el carterito, viste, que tenemos todos.
2: Pero eso tendrían que haberle puesto antes de empezar a estudiar, porque es un gasto para
0: sí, claro.
3: No, ¿cuánto no, tuvo? ¿5 años? Ya anda.
0: Y mil,
1: cuatro,
0: sí,
1: me parece.
0: Sí, un poco, son, sí más o menos.
2: Escuchame, ¿qué pasa con la chiquita que mataron? Ya nos olvidamos.
0: No, traje hoy información.
2: Yo lo que le digo a esa chiquita, busquen para arriba.
0: Bueno, a ver.
2: Municipalidad, hijos del poder, hijos de la justicia.
0: No nos olvidemos que Claudio Barrelear, el principal acusado, trabajaba en la Municipalidad de Córdoba. Y hoy la noticia más importante es en torno a, primero, que Barrelear recibió la alta médica. Él, cuando se entera de que habían encontrado el cuerpo de Agostina, fue sedado y estaba bajo control médico. Bueno, hoy decidieron que se le dé el alta, por lo que va a ser indagado nuevamente por el fiscal. Pero también lo que ocurrió hoy y que es de mayor trascendencia es el jury de enjuiciamiento que presentaron hoy los legisladores de Córdoba contra Iván Rodríguez, que es el fiscal que lo liberó a él en mayo de 2025 cuando estuvo detenido por privación ilegítima de la libertad, y también al actual fiscal Raúl Garzón. ¿Por qué? Porque un poco lo que sostienen es, por más de que Iván Rodríguez lo liberó, acá estamos hablando de una polémica que fue la conferencia de prensa, que se investigó mal desde un comienzo.
1: Claro.
0: El propio fiscal Raúl Garzón dijo, yo no le doy importancia a la alerta a Sofía, cuando sí hay que hacerlo porque abre una perspectiva mucho más grande en torno a la víctima, a quien estás buscando, que en este caso era un adolescente de 14 años. Lo que demostraba ya que estaba en máximo peligro. Por más que después la autopsia haya confirmado que murió en las primeras horas en las que fue a la casa de Barrelear, no se tomaron los recaudos y los operativos como corresponde. Por eso él recién fue detenido el miércoles, cuando claro, descartó el lunes el cuerpo. Después los allanamientos también ocurrieron el mismo miércoles, las pericias posteriores.
4: ¿Y la madre? ¿Qué pito toca en todo esto?
0: Bueno, Melissa continúa internada. Lo que explican es que ella, los primeros días de búsqueda, no comió, estaba la verdad que en muy mal estado de salud, pero la situación es que todo cambió cuando le peritan el celular. Ahí su situación cambió, motivo por el cual decían internarla. Desde hace más de una semana que está en el hospital.
4: Pero, perdón, ¿por qué cambió su situación con el celular?
0: Bueno, ahí está, ahí es un poco donde se está poniendo la situación de qué hay detrás. Porque ella, lo que explican, esto no oficial, pero lo que explican es que cuando ella se despierta en el hospital, lo primero que dice, esto fue un ajuste de cuentas, algo que no había dicho en su declaración cuando hizo la denuncia. Entonces, ¿de qué estamos hablando? Melissa y Barrelear se conocían, habían sido pareja, terminó la relación, pero continúan con una amistad, es decir, que Agostina conocía al principal acusado, pero quieren realmente ver cuáles eran las conversaciones, el contacto que existía entre Melissa y Barrelear para ver realmente cuál es el móvil de este femicidio, de este abuso sexual seguido de muerte, ¿no? Por eso mismo es que acá el fiscal Garzón lo que dice es, yo no estoy cerrando la investigación. Acá hay más gente involucrada, hay dos detenidos. Uno es una persona que vivía también con Barrelear, que está acusado de encubrimiento agravado. Veremos a ver qué pasa esta semana. Dicen que es crucial para nuevos allanamientos, nuevos peritajes y también posiblemente nuevas declaraciones y detenidos. Así que veremos qué es lo que pasa.
3: ¿Está por abstinencia ella internada también?
0: Creen que un poco ligado a su estado de salud es por abstinencia.
2: ¿Vos qué querías comer?
1: Un sanguchito.
2: Ahora agarro. Chicos, hay sanguchitos para todos. El tío Babi trajo alimento.
0: Gracias, Babi.
2: Babi, presidente.
1: Mañana esperamos el budín.
2: ¿Otra vez?
5: ¿Cómo está con el budín?
3: No. Hay que mantener esa curva.
2: Dame dos.
3: Bueno, dame dos.
0: Dos.
3: Dame dos.
0: Para que eliminó, volvió a escribir.
1: ¿Qué dije? No sé. De granata.
3: Y después lo vamos
1: ya
3: a
1: buscar.
2: Ya lo bloqueamos. Acá la vamos a No, recibí una carta.
0: Uy.
2: Ahí está. Alguien que me manda, ¿no? De San Isidro, ¿no? Aunque no me gustan las fantochadas que hace en su programa, tengo que reconocer que usted denunciando. Empieza así, lo tiré a la mierda.
3: Aunque no me gusta, es buenísimo. Babi, soy anterior al indio, pero cuánta verdad, el fanatismo no conduce a nada. Bueno,
2: acá hay una parte de la Argentina que se olvidó que ya no estamos en dictadura hace más de 40 años, que no se puede seguir negociando con el tema de las libertades. Yo veo que a Milei le dicen, vos sos la dictadura, sos igual a los milicos. Chicos, ustedes tienen un solete en la cabeza. No tiene nada que ver con nada. Vos podés ser buen presidente o mal presidente, pero no es dictadura. No sean pelotudos, ¿eh? No sean pelotudos. Te puede gustar o no gustar, a mí no me gusta. Pero ustedes, no, los que dicen que Milei en la dictadura, no conocieron la dictadura. ¿Eh? Son ignorantes de todo tipo de república. No, Milei puede ser un mal presidente, pero la dictadura era terrible, chicos. No pueden hablar boludeces. Terrible, va. Los montoneros también fueron terribles. Fueron 20 años de país terrible. Pero dicen, cállate, pero no, Milei se habla igual que los dictadores. Eso porque tienen un cerebro que es una nueve. Realmente tienen nada. Puede ser, díganle, mal presidente, ok, votenlo en contra. Pero basta de dictadura, el fantasma de la dictadura. Fue un negocio de Bonafini y Carlotto de la puta madre. Ahora hay una semana de ayuno donde está aquí en el boludo de Pérez Esquivel. Una planta de gomero, un nada, no sirve para un carajo. Siempre apoyando el negocio de los derechos humanos, un tarado atómico. Bueno, para eso sirvió. Nos hicieron perder 20 años de nuestra vida. Pérez Esquivel, en cambio de apoyar a Cristina cuando afanaban a dos manos, la tendría que haber denunciado. Pérez Esquivel, en cambio de abrazarse con Bonafini y John Glender, lo tenía que haber denunciado. Pérez Esquivel, en cambio de ser proclive al desmantelamiento del Estado de los 20 años de los Kirchner y sacarse fotos arriba del escenario y ponerse... Para mí Pérez Esquivel no es ejemplo de nada.
4: Él ganó el premio Nobel, ¿no?
2: Sí, en la época de los milicos. Ah. Pero era... Fue celador del Colegio Martín Omar y le pegaba a los alumnos, para que tengas una idea.
4: ¿Y, wow. ¿Y por qué? No recuerdo por qué ganó el premio Nobel.
2: Sí, un negocio que hubo para demostrar que éramos derechos humanos.
4: Ah.
2: Entonces, realmente, que estos fantoches sigan estando, ¿viste? Contra el gobierno.
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1: Temperatura 12 grados 6 décimas, la humedad 92%, el cielo está parcialmente nublado. En este momento, en el Gran Buenos Aires, no está lloviendo, ¿eh? Mañana martes, mínima 9, máxima 14.
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2: 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Hoy me llamó un amigo, los 100 pulgadas de Estados Unidos.
4: Sí.
2: Televisores de 100 pulgadas.
4: Que yo quiero.
2: $600.
4: Sí, bueno,
2: ya sé. Ahora te voy a dar un teléfono, te voy a traer.
4: Uy.
2: Están llenando un contenedor.
5: Bueno. Prefiero comprar con cuotas. ¿Qué crees que te diga?
2: ¿En Rodó?
5: Y bueno, sí.
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4: 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Bueno, y por eso barato. No te conviene. 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
2: 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Le digo que no. 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
5: Esa es la tema.
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2: 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Muy bien, eso de ensayar toda la noche es barro. Sí.
5: Sale bien.
2: Sale barro, sí.
5: Faltaría un poquito.
2: Bueno, ¿qué tenemos, hija?
6: Tenemos para hablar y distender un poquito en estos días
2: por
6: tan
2: favor,
6: pesados.
2: Por favor, que estén muy tensos.
6: Porque, ¿sabes qué? A mí me gustan los quilombos ajenos, no los propios. Claro, nos sacamos la...
2: La carita.
6: Y Amalia sabe bastante de
4: eso. Uy. Y los propios también.
6: Bueno, pero hoy hacemos de cuenta que no. Bien. Vamos a hablar de Araceli González, Adrián Suar y encima Fabián Massey. Como si fuera, viste que se va agrandando el asunto. Vamos a recordar que el 1 de junio, hace unos días, ella fue a la función de prensa de Sotobose, creo que nos acordamos todos porque fue un hito en el ámbito del espectáculo en el Nacional. Básicamente porque era la función de prensa de Suar, de Sotobose, donde venían las figuras, los periodistas y demás, y ella se frena a hablar con los medios en la alfombra roja. Entonces, ¿qué pasa? Le preguntan, che, pero ¿qué haces acá? Porque ella no se venía.
4: No se odiaban.
6: Claro, como que te pusiste a llorar en la mesa de Mirta y después apareces acá. Entonces, ella comenta que se revinculó con Suar y ponemos la excusa. Perdón, lo voy a decir. Ponemos la excusa de Toto Kirchner, del hijo que tienen en común, que hubo una cena y toda una cosa íntima, ella muy feliz, color de rosa.
5: Sospecha, Babi,
6: Dice
5: está
6: ella,
5: tirando tu sospecha.
6: Y ya está turbio el asunto,
5: opa.
6: Pero todo muy divino.
2: Escuchame una cosa, lo dije el otro día.
6: ¿Sí?
2: Si mi mujer llega a ir, no va a ir a ningún estreno de Les porque no hace nada. Pero
6: me estás dando tremendo pie.
2: Si llega a ir y me dice, está todo ok, estamos
6: sin. Soy vino.
2: Todo divino. Digo, bueno, nada, quédate.
4: ¿Pero por qué?
2: Porque de la forma, a ver. No es de arcaico, la forma que ella lo hizo en la mesa de Mirta, se puso a puchar, porque Adrián no me contesta, y Adrián.
6: Ajá.
2: Fue a la reunión esa. Yo creo que hay un punto donde tenés que respetar que te.
4: Bueno. Pero yo creo que, a ver...
2: ¿Por qué no fue con él?
4: No, yo creo que ella yendo a la obra no es que le falte respeto al que tiene al lado, porque es el padre de su hijo, si hay gente que tiene buen vínculo con sus exparejas.
2: El tema
4: es que ella se puso a llorar por su ar. Eso es una falta de respeto para la actual pareja, no
2: eso,
4: que vaya a la obra.
2: Eso que te estoy diciendo, estamos hablando
4: vos estás diciendo que fue a la obra.
2: Vos lo decís en Santa Fe, sí, ¿no?
4: Yo no digo sin las S. No,
2: pero... El tema es que sí. Si mi mujer... El marido inaugura algo y quiere ir, ya sé, ok. Pero si antes estuvo llorando.
1: Ahí va.
4: No, ese es el tema.
2: Me invitó a la inauguración. No.
6: Yo ahora les voy a redoblar la apuesta.
2: A ver, Araceli.
6: Porque encima.
2: Jugate,
6: algo más. Encima, Araceli lo que dijo es que tuvieron una cena divina los tres en la intimidad, donde se revivió.
2: Lo que hicieron mal en ponerle al pibe, ¿cómo se llama el chico? Un plato de comida fuera del resto.
6: Bueno, pará, no me spoilees el final, Babi, no me spoilees el final.
2: No me spoilees.
6: Entonces esta mañana van y le preguntan, pará, en ese momento le preguntan a Araceli, che, ¿por qué no vino Fabián? Y ella dice, no, porque era un montón, él estaba invitado, pero consideramos que hoy era así, familia, y si no, ya ponemos los ravioles, es un montón. Entonces van y le preguntan a Fabián esta mañana, che,
4: perdón,
6: ¿qué onda?
4: Fabián es familia, si es el marido.
6: Exactamente. Pero bueno, ella lo que dice...
7: Depende de la familia.
4: Claro, depende de qué es la familia.
6: Que ya era un montón. Pará, a todo esto estaba Rocío Robles ahí, que es la nueva novia de Suar.
2: ¿En la comida?
6: En el estreno. Pero Fabián no fue a ninguna de las dos, ni al estreno ni a la comida. Sí, y Rocío estaba en el estreno.
4: Ni comida,
6: y a
4: ni
6: todo
4: teatro,
6: esto,
4: nada.
6: Araceli dice, no, porque Rocío es más joven que yo, es una nueva camada. Yo no llegué a la camada de ella. Ya solita se tira para un lado que nadie, ¿viste?
2: ¿Qué camada de qué?
1: Es joven.
6: Y es más joven, ¿qué tendrá?
4: Pero
2: la camada que va depredando a Suar por camada.
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2: El papá, el primo de Lola, ¿qué será de la vida de ese chico? Un divino. A veces había gente que en la gira nos acompañó tantos años que eran familia.
4: Claro.
2: Y después no lo ves más, cuando termina la temporada o la gira. Pero este estuvo, era, ¿cómo se llamaba? El director de la película que ganó el Oscar.
4: Campanella.
2: No, Campanella, no, digamos.
15: El secreto de sus ojos. No.
2: ¿Eh? Luis Ponzo. Luis Ponzo estaba de novio con la mamá. Y muy, muy, muy talentoso, chico. Y un día tenemos un sonidista, era muy boludo. Porque también tenés que fumártelo a los boludos de la gira, ¿viste? Muy bien con vos. Y decía estupideces, ¿viste? Entonces íbamos en la camioneta todos y él contaba una anécdota, por ejemplo. Porque todos contábamos anécdotas. Ben contaba una anécdota, todos nos reíamos. De Cacho Castaña, de este y del otro. Y él, yo me acuerdo cuando era chico, una vez mi papá me llevó a Lita al parque.
1: Chan. Esa era la anécdota, no tiene remate.
2: Y le decía, ¿y? No, me llevó a Lita al parque.
4: Ah, mira.
2: Y era, bueno. Entonces, un día yo estaba en el ópera, en el teatro de ópera, y trajo un gato, esa mina que de tanto que se la cogieron quedó loca.
4: ¡Ah!
2: Pero un gato, viste, pinta torranta cabrutera. Y yo estaba en el camarín, ya la gente llenando el teatro, pero el telón bajo.
4: ¿Cómo es? Cada vez se nos pegó encima.
2: Y el gato.
4: ¿Cuándo se resfriaba tosiane?
2: Sí. ¿Eh? ¿Por qué? Sí, le quedaban los bigotes. Bueno. Y se empezó a revolcar la mina por el escenario, a rodar.
4: ¡Ay, no!
2: Y yo le agarré un ataque, ¿qué le pasa? Y la mina se estira así y dice...
4: ¡Como los gatos!
2: No, estoy sintiendo el olor del teatro, porque yo, viste, soy actriz.
15: Que le entró como Nelly al Lobato en el cuerpo.
2: Claro, esto
15: en el escenario.
2: Mí, esto para
4: entró
2: mí,
4: el alma.
2: Esto para mí es el contacto con la escena y el escenario.
15: ¿No estarían celos?
2: No. Y un día le pregunté, ¿qué es actriz? ¿Qué hizo? No, un festival del colegio hizo La Bella y la Bestia.
16: Te jubilaste, sonaste.
2: Cada boludo me tocaron, pero bueno, qué hacer, hay que convivir con todo.
6: ¿Te acordás, Babi, cuál fue el boludo más heavy que te tocó en una gira? No, lo que más te tuviste. No, no es necesario que lo nombres, no, puedes contar con él.
2: Bueno, el nombre porque es mufa. El tecladista.
6: Okay.
2: El tecladista, además, era prejuicioso. ¿Viste esos tipos que nunca están en una conversación? Siempre están en la periferia escuchando, pero no hablan. No
6: observa.
2: Y entonces una vez fuimos a Bahía Blanca a trabajar al teatro parroquial, no sé, uno grande que hay. Teatro de los curas, ¿viste? El más grande de Bahía Blanca. Y estaban todos hablando que había un fantasma en el teatro. Y él andaba por ahí dando vueltas, con las manos atrás, así escuchando. Y yo salgo de mi camarín y hay una corona con flores negras de otra obra. Atrás. Le arranco una rosa negra y él estaba así, viste, escuchando, y la tiro por arriba y le cae adelante. Y la mira, pero como que había aparecido el demonio. Entonces después le digo al iluminador, los iluminadores siempre van con rollos de hilo de nylon acá, viste, para estar
6: cosas doble.
2: Le digo, tenía el pie jirafa él, porque empezaba tocando y cantando. Le digo, le até el pie jirafa, no puedo explicarlo a la gente, pero si lo ven, sí. Lo até por el pie del jirafa, lo pasé por, acá hay una argollita en los pies jirafa, donde pasa el cable, lo pasé por ahí, lo llevé por ahí para abajo del telón y le digo al iluminador, cuando empieza a tocar, tira el hilo.
4: ¡Ay, no!
2: Entonces empieza el show y yo me presento con la gente, hola, buenas noches, y empiezo, na, na, na, na, na, na, na, na, na, na, na, y se le iba el micrófono y me miraba el fantasma.
6: Ay.
2: Y otra vez fuimos a Azul, creo que era, y él se fue a un cerro y se le bajó el azúcar porque era diabético y quedó tirado arriba del cerro.
4: No, no. Sí, ahí todavía.
2: Era la hora del show y andamos buscando con linterna. No. Estaba tirado así de mayo, me bajó el azúcar. Y otra vez, él tenía un Duna que se lo había regalado el suegro y decía, hablábamos de auto y te comías, te pasamos el día juntos. No, yo tengo el Dunita que tiene 15.000 kilómetros. Lo tenía, era un chiste. Entonces un día íbamos a laburar a González Catán y Oscar Gómez Alé se le había ocurrido comprarse una camioneta Ica vieja. Y fue a laburar con, en cambio con el auto fue a la camioneta. Entonces, entrando a la rotonda de San Justo, a Oscar se queda sin freno. Tiene unos bombines que se traban esa camioneta. Entonces le saca la rueda y pasa él con el Dunita, ¿no? Oscar, ¿lo ayudo en algo? No, anda para el teatro, anda poniendo todo. Oscar le pone la rueda a la camioneta, le ajusta los tornillos y sale a los pedos para el teatro que no llegaba. Cuando llega a la rotonda, a la otra rotonda, la de Marco González Catán, está el semáforo en colorado y ¿quién estaba adelante con el Dunita? El pianista. Le cortan los frenos de nuevo. Destrucción total.
6: ¡No!
2: Se lo pulveriza.
6: ¡Chao tu Dunita!
2: Lo que me hizo con el Dunita. Cada salida con este pibe, y te cuento la última. Un día estaba laburando en San Luis, ¿no? El público de San Luis es un público ni bueno ni malo, muy especial, medio apático.
6: Bueno.
2: Entonces yo me cambio, estaba Rial en el teatro al lado, yo voy por adentro de los teatros. Él estaba sentado en camiseta, porque sí. Estaba con Silvia Dau, con la mujer. Y digo, ¿qué hace Jorge? Y acá no entiendo nada, nadie sabe cuánta gente hay, porque éramos contratados, o sea.
4: Claro.
2: Cuando sos vos, sabes la tiquetera.
4: Claro.
2: Entonces, bueno, chau, te digo, me voy a hacer teatro. Salimos de escena. Y habría 160 personas, nada más. Y había uno que entraba y salía, porque como los teatros eran gratis, eran del municipio, venía un rato acá a romper los huevos, iba al de al lado, ¿viste? Entonces, buenas noches, ¿cómo les va todo? Nadie contestó. Le digo, vamos a pasarla bien, ¿no? Nadie contestó. Y bueno, ¿están bien? Nadie contestaba, vos no sabés lo que es el público de San Luis, ¿eh? Después terminaron llorando, aplaudiendo, llorando al final. Pero al final es porque te la pusieron 2 horas. Entonces en un momento lo miro al pianista y digo, ¿de dónde me agarro? Le digo, maestro, ¿cómo estamos? Y más o menos.
6: ¡No! ¡Levantámela, hermano!
2: Entonces fui y le retorcí la oreja. Le digo, ¿cómo estamos? Cuando salgo de escena, voy a entrar al escenario, un cachetazo. mirá cómo me dejaste la oreja todo. Una, qué linda la gira, que me divertía.
1: Qué linda.
2: Bueno.
1: Tenés que volver. Bueno,
2: ahora vuelvo al teatro. La gente me va a ir a ver.
1: 11:50, 26:08, 6:30. Babi, el velorio más grande fue el de Vita, varios días. Según el
2: chicos,
1: de ayer.
2: Yo hice, ver, no, yo hice acá no vamos a entrar
4: no
2: en
4: es una
2: Guinness.
4: Comparación.
2: No, pero bueno, no importa quién tiene bueno. El velorio más grande, sí.
1: El de Eva Perón duró 16 días.
2: Perdón, te voy a explicar. El de Brandoni duró 8 horas y fue el tipo más talentoso en teatro.
1: Claro, claro. Y duró 8 horas, bueno, es verdad. 3 millones de personas fueron a la de Eva Perón.
2: Y acá éramos nada más que los que lo querían.
1: Juan Domingo Perón, 5 días.
2: Está bien, no importa.
1: Ah, me busqué yo que compré. Una vez que produje
2: no,
1: algo.
2: No, amor, quédate tranquilo, vamos a hacer competencia. En cambio de decir cómo estamos en la escala de los países más desarrollados, cuánto dura los velorios. Si querés, tengo un velorio de
1: no,
2: de
1: bueno, pero produje
2: meses.
1: Todo.
2: Bueno, ¿qué más?
1: Baby Checopa, gracias a Dios, viene el Mundial y espero Argentinos Unidos.
2: Porque esperando el primer gol de la Argentina para presentar la declaración.
4: Ah, vamos a hablar de eso, ¿eh?
2: Ahora vamos a hablar.
1: Acá Silvina dice, perdón, Cami, dice, ¿estará buscando trabajo Araceli, capaz? No. Por eso está haciendo este show.
6: Que
1: por...
6: se está mostrando y... para...
2: Sí, para volver seguro.
1: No está mal.
6: O por ella tiene algo entre manos y es una movida de prensa.
2: No.
1: Por eso, ojo.
2: ¿Quieres que haga una novela con Suar?
6: No, y como Wanda está haciendo con...
2: Mano, pará, bueno,
6: perdón, mala mía.
2: Bataclana,
6: bueno, lo que...
4: Lo que claro, digo es que se odiaban, ahora están juntos trabajando.
2: Para la mierda que hacen, podían seguir odiándose tranquilos.
6: Buen punto.
2: No, por ahí están por hacer algo. A lo mejor Macei, Suar y ella.
6: Un triángulo ahí.
1: Ah,
4: no. Epa.
1: Ray,
4: el toto
1: son,
4: de hijo.
1: ¿Viste
4: toto
1: los
4: en
1: oyentes
4: el medio?
1: Lo que
6: toto
1: son.
6: En el medio, haciendo un pesebre.
4: Ay, por favor.
1: Yo por eso no, a partir de ahí
6: Toto haciendo
1: para
6: un pesebre.
1: Mí,
2: no, por favor.
1: Por eso yo te dije, no me lo bancaba todo.
2: A mí no quiero decirlo porque...
1: Fíjate por
2: pero
1: eso.
2: Ese chico me parece desagradable.
15: Bueno. Pero Toto es el pesebre, no es el otro el que está en Bendita, el pesebre.
2: Yo me
15: no,
2: es el mismo.
4: No, ese es el
2: de...
17: El de Matías Martín.
4: Matías Martín.
15: No, ese es el de Nancy Duplal de Bendita.
2: ¿Qué le pasó a esta gente con los pibes?
4: El que hable, no, que todo no. El tiempo tiene que estar pidiendo claro, perdón, ese sí. Es el de Duplal.
15: Ah, y el otro es de Araceli.
4: Claro, claro, el que está en Olga.
6: Yo también me los confundo porque son parecidos.
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2: Hacia los gobiernos que no eran cristinistas. 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
26: 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Me tenía que defender sola. 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No creo mujeres achicada, sino creó mujeres más bien muy seguras de que a ellas no se las llevaba por delante.
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0: también.
1: ¿Sabes cómo otra vez?
2: ¡Qué violenta!
3: ¡También bronca! ¡Loco, dale!
0: ¿Te salió? ¿A la vez? ¿Sí le hablas a Damián?
3: La piel de Judas.
0: Fuerte.
3: Sí, sí. A mí me da miedo.
1: Sí, a mí también. En un momento dije, se le salió el monstruo adentro. No, estábamos hablando de los entierros, sí, de las cremaciones.
4: De los panteones. Igual yo creo que todo eso con la generación, no sé, supongo que de Uma, rock, ¿qué más? Tiende a extinguirse porque
1: ya
4: no...
1: Ya
4: sí. Lo que me dicen a mí que ya en los cementerios no va casi nadie, ni siquiera la gente grande que iba acostumbrada todos los domingos.
1: Es que no
4: están
1: hay nada,
4: muy abandonados.
1: No hay nada. No,
4: pero tenés que tener plata para mantener al
1: yo
4: muerto.
1: Yo estoy terminando de fabricar una catapulta.
5: Sí, ¿eh? Contanos.
1: Que...
0: ¿La vas a alquilar?
1: Sí.
0: ¿Vas a comprar una renta por mes?
1: Está tu muerto en la catapulta y ¡pum! Y sale para el lado de Uruguay o Chile y no se ve.
3: Depende de lo que quieras.
5: No sé dónde cae.
1: Es que lindo porque vos... ¿Dónde está el tío? Hoy se fue para allá.
5: Donde el destino
3: se lo llevó la corriente.
1: Porque el fuego,
5: si hay viento, imagínate si hay un viento.
1: El viento a la mía. El fuego, ¿viste? Vos decís, fuego. Acá no, al aire. Y lo ves al tío que se va.
5: Claro, ahí está. Ahí está.
0: Está mal, me gusta.
1: A ver, ponela. Acá está, ¿ves?
5: Parece Nelson en la guerra.
1: Cayó en un galpón.
0: Cayó en un edificio recién hecho.
1: Pero vos sabés qué lindo, porque Uruguay nos tira para acá, nosotros para allá, y estamos todo el tiempo...
5: ¿Te imaginas?
0: No está mal. Mira,
3: no,
5: era una guerra de muertos.
1: No, lo que decía, que me parece que los argentinos tenemos sangre de egipcia. Porque nos encanta Perón, la mano de Perón, el cuerpo de Evita, la momificación de los cadáveres.
2: Tienes razón, somos medio...
1: Los velorios así para ir... Además, después los van a tener 3 días ahí para que lo vean, después 5 días allá. La desaparición de algunos cuerpos, la aparición de otros cuerpos, como este que apareció en una casa que hacía 25 años, lo tenía enterrado el jardín. Siempre nuestro problema son los muertos y nunca los vivos. ¿Te acuerdas? Siempre buscando gente descuartizada... Tenemos un tema necrofílico.
5: Necrófilo.
1: Necrófilo. Necrófilo. Sí, necrófilo. Tenés razón. Necrófilo. Tenemos un tema con la necrofilia.
0: Ay, sí.
1: Porque todo tiene que ver con la muerte. Gardel, la muerte. Además, la adoración a los muertos durante 100 años. El peronismo se ha dedicado más que otros. Porque el radicalismo no sabemos ni dónde está enterrado Illia ni Alfonsín. Pero el peronismo tiene una predisposición al cadáver de Evita, que lo buscaron 40 años. ¿Quién lo tiene? Lo tenían escondido. Después lo sacaron, con todo respeto por Eva, pero lo flagelaron. Las manos de Perón, ¿cuánto tiempo buscaron las manos de Perón? Según me dijeron a mí, lo de las manos, cuando a alguien lo matan y le cortan la mano, la cabeza, es para que el alma no se reencuentre más con el cuerpo completo. Entonces, antiguamente, a la gente le cortaban la cabeza para matarla y la cabeza se la llevaban. Entonces quedaba un alma en pena, no elevaba. Quedaba buscando el cuerpo y nunca lo encontraba completo. Hay una película,
4: El jinete sin cabeza. El jinete sin cabeza, te iba a decir.
5: Claro, ahora son un poco más buenos y le cortan la mano.
1: Tiene que ver con la masonería, tiene que ver con cantidad de rituales oscuros. Pero sepan esto, que cuando a un cadáver le cortan... una parte del cuerpo es para que no se... No sé, una vez... Yo no creo nada. Una vez iba por la Escuela Científica Basilio, que era cerca de la Facultad de Medicina. Yo iba con un productor, no me acuerdo si era Oscar González o quién. Y sale uno dentro de la Escuela Basílica. Salió uno. Y se puso a caminar Córdoba derecho. Y yo lo pasé. Le digo, agarrate. Desesperado, hice 2 cuadras, pegué toda la vuelta, fui por atrás, volví a agarrar Córdoba y lo alcancé justo de pedo cruzando la calle. Y le cruzo el auto y digo, perdón.
0: ¿Sí?
1: Le conozco a Santiago. La Escuela Basílica, Basilio, ¿dónde queda? Acá, 4 cuadras para allá. Digo, porque, y se iba, ¿no? Le digo, no, pero escucha una cosa. Ahí me harán un favor porque mi tío... se murió y dejó enterrado en casa muchos millones de dólares y no podemos contar.
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2: Bueno, está en el teléfono mi amigo Alejandro Aguada. ¡Ale!
3: Hola, mi amigo Gabi, ¿cómo va?
2: ¿Cómo anda, hermano? Escúchame, no me acuerdo cuándo...
3: Oye, ¿y vos, hermano?
2: Bien, bien, acá haciendo la tarde en la radio y hablando de lo que vas a presentar o presentaste en teatro, porque no tenía la fecha muy clara y te quería preguntar.
3: Te lo digo, va de vuelta. Arrancó hace un mes, va los sábados y domingos en El Tinglado, Mario Bravo al 900. La obra es La muerte de un viajante. El director es Daniel Marcove y estás yendo todo sensacional, Babi, sensacional de verdad.
2: ¿Sabes por qué te digo, Ale? Porque te lo dije, nos encontramos en el velorio de Brandoni. Digo, qué bueno que haya,
3: sí, señor,
2: que haya buen teatro. Hay que volver a decirle a la gente que vuelva al teatro, que La muerte de un viajante es una obra maravillosa. Y hay que tener...
3: Es monumental.
2: Hay que tener mucho amor al teatro para hacerla, porque uno siempre piensa... en el bordero y no en la calidad. Entonces, vos tenés...
3: Esta vez no. Esta vez me dijeron el título y me tiré de cabeza.
2: Y obvio,
3: sabiendo que no iba a haber un mango.
2: Obvio, obvio. Escúchame.
3: La satisfacción es muy grande.
2: ¿Y cómo es la gente, por ejemplo? La convocatoria para la gente. Porque es volver a la cultura, eso.
3: La verdad que en nuestro caso... con poca promoción, pero con un boca a boca monumental. Hicimos 10 funciones todas a sala llena, Babi. Y
2: muy bien.
3: Lo que convoca es el boca a boca.
2: A ver,
3: el boca a boca es lo que convoca.
2: Sí, y no, y que
3: ¿cómo, querido?
2: No, que por eso es acción y reacción. Cuanto mejor es la obra y
3: sí,
2: mejor
3: claro,
2: se hace, más gente mete. Y es el, pero yo te lo dije esa noche. Que,
3: muchas
2: que,
3: gracias, eso está pasando, ¿eh?
2: Bueno, acá tenemos nuestra experta en teatro, que hoy, a diferencia de Nancy Duré... Nancy Duré se fue de vacaciones y quedó nuestra columnista de espectáculo, pero ella se dedica a esto, a la cultura, al teatro. Sí.
4: Hola Alejandro, ¿cómo estás? Camila te habla. Bueno, contame...
3: Espera que lo despido a mi amigo.
2: No, no, me quedo acá.
3: Abrazo grande, querido.
2: Ok.
4: No, te quedas acá en la mesa con el equipo. Contame cómo fue el recibimiento...
3: Un cortado, por favor.
4: Dale, si tenemos acá dos tacitas vacías. Contame cómo fue el recibimiento de la gente en estas 10 funciones.
3: La gente feliz... agradecen mucho y la verdad les gusta mucho lo que estamos haciendo. Dijo bien Babi y estoy orgulloso de eso. Va a sonar fuerte, pero es una resistencia cultural lo que estamos haciendo y está sucediendo, gracias a Dios.
2: Además, nada menos que de Arthur Miller, ¿no?
3: Nada menos, obra monumental, quizás de las más grandes que se han escrito en el siglo XX y parte del 21.
4: ¿Y cómo se adapta un libro así a la actualidad, a las problemáticas de hoy en día?
3: Está escrita en 1949. Parece escrita hoy o ayer. La contundencia es tremenda. Suena en el corazón y en el alma de cada uno de los espectadores. Estamos con una obra realmente grandiosa, escrita por un genio que supo comprender como nadie o como pocos las complejidades del alma humana.
2: Escúchame, Ale. Sí, ¿tenés alguna página para que el público nuestro entre para interiorizarse y para comprar las entradas?
3: No, se llama Muerte de un Viajante, la página.
2: Ah, ok.
3: Ahí pueden entrar y van a tener toda la información. Y si no, ya que me das la derecha... las entradas por Alternativa Teatral.
2: Claro. Alternativa Teatral, ahí, ahora lo vamos a decir.
4: Meto chivo,
3: perdón,
4: en Alternativa Teatral también se pueden sacar las entradas y se puede ver la sinopsis de la obra para quienes tengan ganas de interiorizarse un poquito más, como preguntaba hoy.
2: Es de la calidad de un tranvía llamado de
3: Muy bien.
2: Y ese teatro, ¿no? Maravilloso.

0: Pues, exactamente.
1: O sea, exactamente. La primera vez que yo fui al teatro fui a ver Las Brujas de Salem con Alfredo Alcón.
0: Qué divino, y, qué divino.
1: Y de ahí para adelante...
0: El mismo autor.
1: Exactamente.
0: El mismo autor.
1: Bueno,
0: gracioso,
1: Ale.
0: No...
1: Sí.
0: Nah, te quiero mucho.
1: No, para,
2: Alejandro,
1: una pregunta más.
2: Perdón, recién hablabas de la resistencia, de la resistencia a la cultura. Contame cómo se vive desde adentro.
0: Muy orgulloso. Con mucho orgullo por lo que estamos haciendo. No estamos diciendo, ¿viste? Estamos haciendo y está buenísimo. La gente que va a venir va a sentirse plenamente identificada y sobre todo comprendiendo el momento actual que estamos viviendo. No solo en la Argentina, sino en gran parte del mundo.
1: ¿En qué teatro?
0: Teatro El Tinglado, Mario Bravo, 948.
1: Bueno, todo el mundo a verla porque el lunes tomo examen. Te lo voy a pasar toda la semana para que la gente se entere.
0: Dale, dale, dale.
1: Te quiero
0: Muchas
1: mucho.
0: Gracias, te quiero mucho. Gracias,
1: un
0: gracias,
1: beso.
0: Gracias.
1: Chao.
2: Sumo a la información que decía Alejandro, los domingos 19:30, sábado 20:30 y están hasta el 12 de julio.
1: Muy bien, por ahí lo tienen que estirar.
3: Mi cumpleaños.
1: Y bueno, por eso le
2: vamos. Vamos.
3: Vamos a
1: una obra la hizo Dustin Hoffman.
2: Nada más ni
1: nada. Vos sabés que, Ale, somos muy amigos, muy. Yo hice con él Drácula. Y nunca me olvido que el día que nos presentaron, que era la primera escena que yo tenía con él. Con él y con Ulises de Humor. Imagínate, me entraba un alfiler en el culo.
4: Yeah.
1: Y Alejandro es un actor de carácter, de under. No es un actor comercial.
2: Claro.
3: No.
1: Tipo, mire. Entonces estaba maquillándose en el motorhome y yo estaba atrás boludeando.
4: ¿De qué hacía él?
1: Él hacía Sorda, el loco que come las moscas.
4: Ah, sí.
1: Y yo era el cura.
4: Vos que odias a los curas.
1: Yo que odio
4: a
1: los curas.
2: Qué ironía.
1: Kaplan me puso por eso. Bueno, y entonces Alejandro no me conocía. Y siento que dice, vos baja, ¿quién es este? Y le dice, ¿el que hace de cura? Este. Hicimos una escena que era bastante larga, los dos en una silla en el medio de un patio del Museo Penitenciario. Y la cámara sobre riles daba vuelta alrededor nuestro de la escena. Me tomaba a mí, lo tomaba a él, me tomaba. Quedó, primera escena, quedó espectacular.
2: Qué hermoso.
1: Nos fuimos haciendo amigos. Ya directamente uno vive mucho con las personas que trabajan en el en cine, en video. Y después venía a mi campo con Nay, la hija.
2: Sí, Nay Agua.
1: Y yo le regalé a Nay una yegüita. Y ella me dejó el perro que quedó en el campo, ¿no? Y Nay venía en brazos, la tuve. Así que imagínate si lo puedo llegar a querer a este pibe, que es una persona con un corazón y una sensibilidad maravillosa, y un excelente actor. Por eso hay que ir a verlo, ¿eh? Yo recomiendo entre cuatro de la calle Corriente, una de Lander, porque es
2: oh, totalmente. Claro. Una, puedo meter una recomendación: sí. Pompeyo Audibert, Habitación Macbeth. Me voló la cabeza,
1: es
2: chicos.
1: Es del estilo
2: de... Sí, es de este, pero aparte Pompeyo tiene algo que se come todos los papeles, todos los personajes de Hamlet, él solo.
1: Claro.
2: Y tiene la capacidad de modificar el cuerpo, de poner a disposición de la obra el cuerpo y de transformarse en cada personaje que mató.
1: Bueno, impactante. Muy bien. Hay que ir a ver ese teatro, chicos.
4: Ay, qué lindo ese teatro.
1: Nosotros fuimos del colegio, la primera vez que voy del colegio a ver Las Brujas de Salem con Milagro de la Vega y Alfredo Alcón. Nada menos. Y, Dios mío, te vuela la cabeza.
4: ¿Puedo preguntar más o menos?
1: No.
4: No, ¿en cuánto ronda una entrada? No tengo idea.
2: Y la mitad, el under es la mitad, literalmente.
4: Sí,
2: la
4: de 30.
2: No, yo
3: por
2: 20 y pico he visto.
4: 30.000 pesos.
3: Ahora hay entradas en los teatros, algunas salen 80.000.
2: Bueno, pero
3: corta.
2: Eso es comercial. Mira, hay una obra con Ingrid Pelicori, que en este momento no recuerdo el nombre, que está a 25.000 pesos en Teatro Under, y no es nada más ni nada menos que Ingrid Pelicori, que hace poco estuvo con Leonor Manso.
1: Hay que aprovechar y ver Teatro Under, porque yendo a ver Teatro Under aprendés de teatro. Yendo a la calle Corriente te divertís.
4: Claro.
1: Lo que pasa es que el teatro no es para entretener, es para pensar. Y yo soy admirador. Además, el esfuerzo. Alejandro, por ejemplo, es un tipo que nunca hizo nada por la plata. todo lo hace por el teatro, ¿no? Él elige sus personajes, es maravilloso. Bueno, ¿qué tenés vos hablando de teatro?
4: ¿Querés que te hable de teatro?
1: No, de tu marido,
4: No. A ver, te cuento un poco, ¿se acuerdan que viajé a España, que trajo una plataforma? Sí. Y tuve muchas reuniones con varias provincias, también con contacto con algunos países limítrofes, y lo que me sorprendió de estas reuniones es la cantidad de chicos con neurodivergencia que hay en los colegios y que la preocupación de los gobiernos o de los colegios, de los ministros de educación, porque no es muy difícil abordar este tema por falta de recurso humano, por ejemplo, hay una provincia que le pregunté, más o menos tienen censado, me dice no tenemos exactamente la cantidad de chicos, pero sí que estos últimos años aumentó un 25%. Después hablé con otra provincia, no voy a decir cuál es, y me dice, sí, lo medimos porque nos preocupaba que cada vez había más, y de 6.000 chicos pasamos a 12.000 chicos diagnosticados, que hay muchos que todavía no tenemos el diagnóstico. Y así, bueno, un montón de colegios. Por eso le pido a Nación, si está escuchando este programa, que es muy escuchado.
1: No, no
4: le
1: escucha nada. No.
4: Que ponga un foco porque niños, si no se trata en la edad primaria, las neurodivergencias, dislexia, disgrafia, TDAH, los chicos terminan generalmente con graves problemas de conducta o en el secundario abandonando el colegio. Y hoy, a nivel mundial...
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15: Temperatura 12 grados, 7 décimas, la humedad 90%, el cielo parcialmente nublado. Para mañana martes mínima 9, máxima 14. Mañana no va a haber lluvia, pero mucha niebla durante la madrugada y la mañana.
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0: Hola Babi, buenas tardes, ¿qué tal? Soy Mabel de Recoleta, te escucho siempre que puedo. Mira, con esto de lo que fue la despedida al indio, yo digo que, bueno, políticamente sí se lo está tomando el kirchnerismo, pero yo no sé con qué beneficio, porque mostrar todo eso diciendo que, bueno, es una bandera de ellos, es toda la marginalidad, la gente que se vio, todos los, mensajes en contra del gobierno, que bueno, podés estar en contra, pero si estás despidiendo a tu ídolo, ni te acordás de la política, pero con solo ver los micrófonos de TN, la Nación y esas cosas, o América, ya ellos ven el cuco. Bueno, yo opino de que es una lástima lo que pasó, la verdad. Como sociedad, si nos refleja eso, es triste. Un beso, saludo a todos. Soy Mabel.
1: Buenas tardes. Para el programa de Babi Checopar, estoy escuchando su editorial, coincido con usted. Pero ¿sabe qué? Esta gente vota, lamentablemente. Son los que después votan. Es la falta de educación terrible que hemos tenido durante todos estos 20 años. Muchas gracias, soy María de Devoto.

0: tenemos
1: muchos mensajes.
0: Léelos.
2: Bueno, al 11:50.
3: Esos que le gustan a Babi, por favor.
2: Sí. Hoy vienen tranqui. No, no, no. Sobre, no, están, estoy buscando.
4: Es muy lunes.
2: Va a partir para Babi y cuando viene Amalia se junta como todo, ¿viste?
3: El odio de la gente hacia nosotros.
2: El único que habló, lo borró al toque cuando lo iba a leer. Buenas tardes, Babi y belleza. Sobre el caso Agostina y la mirada sobre la madre, recuerden que se filtró un mensaje de WhatsApp de la madre a Barrelier preguntándole a quién se la entregaste.
4: Pero déjame sumar algo de último momento en el caso Agostina, que detuvieron a Soledad, la dueña del Forca Negro, en el que Barrelier trasladó el cuerpo de Agostina hasta el barrio donde arrojó su cuerpo. Está detenida por encubrimiento agravado junto con Osvaldo Faceta, que era este inquilino que vivía en la misma casa de Barrelier.
3: Esa es la señora que tenía un bar con un nombre...
4: Sí, sí, es
0: guachita.
4: Guachita.
0: Donde vimos, no, yo la fui a buscar a
4: él. La cuestión es que, bueno, ya son en realidad tres los detenidos. Guarda con el perfil de Faceta, porque Nashi, que es uno de los abogados querellantes, confirmó que debajo de las uñas de Agostina había dos ADNs. Así que, bueno, ahora la causa está bajo secreto de sumario, pero se están dando a conocer detalles que empiezan a complicar la actuación de varios personajes.
0: Digo, hay un boliche como este Guachita, que era prostíbulo.
4: Tres clausuras.
0: ¿Tres clausuras?
4: Tres clausuras.
0: ¿Cómo? Y seguía abierto.
4: Seguía abierto. Cuando la semana pasada lo clausuraron, rompieron la faja y lo tuvieron que volver a clausurar.
1: ¿La semana pasada lo clausuraron?
0: No, pero yo pregunto, ¿andaba con autorización del municipio?
4: Sí, claro.
0: Según me dijeron del lugar, ellos repartían mujeres para políticos, para fiestas que se hacían en un campo, orgías, y algunos del Poder Judicial. Raro que el fiscal de la primera causa de abuso lo liberó en 20 días.
4: Sí, una fianza.
0: Yo conozco que en los pueblos siempre hay prostíbulos. ¿Viste? Va a cualquier pueblo a laburar con teatro. Y desde acá hay un putería ahí, ¿viste? Que va. Yo me acuerdo, fui a laburar a Uruguay y bajé en
2: Colonia, Montevideo.
0: No, en Montevideo. Y el productor que me fue a buscar me dice, ¿qué es ahí esa luz roja? Dice, es un puterío, quería... No, le digo, yo vengo a laburar. Yo me imaginé que saliera un puterío en Uruguay. Pero había la luz roja frente al puerto, o sea, crucé y te metes. O sea, hay mujeres explotadas en todos lados que no se quieran ver. No quiere decir que no pase, ¿no?
4: Sí, claro, por eso mismo es que todos apuntan a este bar.
0: Perdón, y madres drogadictas, padres adictos que entregan a los hijos.
4: Sí, claro, por eso mismo también se está analizando en profundidad lo que es el celular de Melissa. Quieren saber también el contexto, el entorno, porque por más que ella cuando se despertó en el hospital dijo que esto era un ajuste de cuentas, para los investigadores no está relacionado a eso, sino que creen que acá hubo un abuso seguido de un crimen, pero no quieren descartar absolutamente nada. Claro. Esto creen que es mucho más grande y por eso mismo ahora estamos hablando de tres detenidos. Por el momento es un autor material del hecho y dos por encubrimiento agravado. Veremos si en las próximas horas cambia ese panorama, sobre todo con
0: igual,
4: estos dos ADN.
0: Repito lo que te dije recién. Espero que vaya hasta arriba, que no la terminen los asesinos. Porque para mí, no me importa, o sea, me importa por la criatura, pobrecita, no me importa el hecho. Me importa cómo llegas a este hecho, porque hay demasiada impunidad, hay demasiado, muchos agujeros que se filtran. Entonces, si yo digo, un tipo entró a la radio y puso una bomba y mató a todos. ¿De dónde la compró? ¿Quién se la dio? ¿Para quién trabaja? ¿Por qué andaba con una bomba en la calle y nadie lo paró? Explícamelo. O sea, ¿cómo hay un local que vende mujeres, que tiene una puerta oculta?
4: Pleno centro,
0: pleno centro. Pintado de colorado.
4: Guachita, bueno, con luz
0: guachita. ¿Qué más que era? ¿Una flecha que te digan? ¿Y estaba habilitado?
3: Pero
0: bueno,
3: la nena esta iba al boliche ese.
4: Todavía, al principio surgió esa versión, después se dijo que no. A Guachita se lo menciona porque Soledad, la dueña de este Forca, decía que trabajaba en lo que era la prensa. Desde Guachita dicen que no, que ella no trabajaba.
0: Creería.
4: Pero la cuestión es que ella tenía varias clausuras por un montón de inconvenientes.
0: Como la chica está muerta, es la palabra dura contra la otra.
3: No, pregunto si iba la niña, porque obviamente por la edad, es y menor, quizás para saber si en ese lugar iban niñas de esa edad, por eso lo capturaban.
4: La sospecha es que sí.
0: Para.
3: Niñas, digamos la palabra niñas, porque son niñas.
0: ¿Qué le decís a una guachita? Se llama guachita. En la jerga.
2: Acá la claro. Mira la guachita. Guachín. Menores.
0: ¿Qué te está diciendo? Hay nena. Guachín. Menores. No dicen putas.
2: Es verdad.
1: Qué bárbaro.
0: Entonces creo que si yo voy a San Isidro y pongo un boliche pintado de colorado que funciona toda la noche, que vende whisky falopa y que se llaman nenas, me tienen que llevar preso antes de inaugurarlo. Bueno, chicos, yo te digo que una vez, vos sabés que en San Isidro no se puede poner prostíbulo.
2: Ah, mira, ¿por qué?
0: Porque está el obispado. Ajá. No puede haber ni boliche bailable.
3: Pero perdón, creo que en ningún lado hoy se puede poner un prostíbulo.
4: No.
0: Ah, bueno. No, pero San Isidro es terrible.
4: No.
1: Como poder se puede.
3: De manera legal no se puede en ningún lado.
0: Ni whiskería.
3: Pero no, eso ya no existe más.
0: Ni boliche bailable.
3: Acá en Argentina, ¿no?
0: Estoy en Pepino y dicen, viene uno con la noticia. Che, puse un puterío.
3: Clandestino,
0: en la calle Parana, del lado de Vicente López.
1: Ahí nomás.
0: Al lado del puente.
1: Claro.
0: Uy, dijeron todos. No sabés las minas que hay. Bueno, yo salgo al aire hacia el mediodía. Che, loco, no dejan poner prostíbulo en la calle Parana, al lado del puente. ¡Ah! Estaban todos los de Pepino adentro. Llegó la cana y se lo llevó.
2: ¡No!
0: No pude ir por un año.
2: ¡Orbuchón!
0: El buchón. Pero lo cerraron. Sí, pero no se puede. Mirá. Y además... por eso te digo, en ningún lado lo podés llenar, salvo expreso consentimiento de la municipalidad. Por eso, me extraña que el intendente no haya hablado. No,
3: consentimiento encubierto.
0: No habilitación.
3: Por eso.
0: Por eso, me extraña que se abrió el intendente, no dijo nada. ¿Qué tiene miedo de caer en el quilombo?
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2: ¿Ah, no habías ido con Silvina?
3: Con Silvina no fui. Uy. Con Silvina fuimos a ver a Luis Miguel, primera fila.
4: Ah, no, pará, ¿con quién fue?
2: Ay, siempre dijo que
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4: A Montaner.
3: Bueno, te confundiste Arjona con Montaner.
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4: Vale. Escúchame.
3: Levantamos la parte.
4: Beleo es el. Era. El dueño de la Soda Estambul.
3: Claro.
4: Que la toma Jacinto, Carlos y Raúl. Escúchame.
3: Y las tienen en el baúl.
4: En el baúl. Escúchame, ¿dónde la pide la Soda Estambul?
3: Estambul barra tienda Buenos Aires.
4: Muy bien. Urraca, ¿le queda algo?
5: Urraca. ¿Querés ir con Bullrich o con Adorni?
4: Con
3: Adorni.
4: Toda la vida Adorni es mucho más divertido.
3: ¿En qué momento del partido va a presentar?
2: Bueno, en el entretiempo.
5: Sí, en el entretiempo Adorni.
3: Yo te puedo decir cuál puede ser seguramente la estrategia, porque
5: hay varias.
3: Zorra vieja, no sé, no se equivoca. Lo sé más por zorra, como el
5: a ver,
3: dicho.
5: Vamos a ver qué información.
3: Seguramente,
5: tiene
3: no tengo información, pero seguramente qué le van a hacer. Alguno que le presta la plata, un mutuo, que él se la va devolviendo.
4: Sí, pero no vale eso.
3: Sí vale.
4: No.
3: Sí vale.
4: No, vos tenés que demostrar la declaración jurada.
5: Sí, los mutuos tienen que estar certificados antes que escribano.
3: Sí, lo único que ahí me hace ruido es la fecha del mutuo en el libro de los escribanos. Porque bueno, si la hizo ahora...
4: Discúlpame, hay escribanos, no sé la de él.
3: No,
4: la de él puede ser que tenga todo blanco,
3: digas.
4: Pero que dejan protocolos. Entonces dice, esto lo podemos poner...
3: Pero dejan blanco.
4: Sí. Yo estoy seguro... Que hay un protocolo en plan.
5: Bueno, dicen que Adorni presentaría su declaración jurada el mismo día que juega la selección argentina.
3: Argentina.
5: Recordemos que el presidente Javier Milei dijo hace más de un mes, el 6 de mayo, que era inminente la presentación justamente de esta documentación, que él mismo había visto los papeles y que los mismos estaban en orden. De ahí a entonces no se conoció absolutamente nada hasta el 16, va a ser el primer partido de la selección argentina, fecha en la que finalmente podría llegar justamente la declaración jurada que explique, el incremento patrimonial de Adorni. ¿Cuáles son las dos versiones más fuertes que circulan? Como decía recién Amalia, esta figura de un contrato mutuo mediante el cual un privado te presta dinero.
4: Igual, te digo, la truchada se puede hacer como un escribano trucho, lo haces.
3: No, el tema es que después, a ver, supongo que le habrán conseguido un privado solvente, porque los privados que le habían conseguido, que eran las jubiladas, las policías, no tenían un peso. Entonces, el tema es conseguir un privado solvente.
6: Ahora pusieron un poquito más y dijeron, vamos para lo sólido.
5: Alguna docente. Como bien decía Babi, es que esto tiene que estar certificado ante escribano.
4: Una cosa, si lo hubiera hecho hace un mes, aunque hubiera hecho una truchada, cabía. Después de un mes, todo el mundo va a sospechar.
3: Pero no es muy difícil presentar una declaración jurada. Yo cuando presento, me siento 20 minutos en la computadora, a buscar los resúmenes de cuenta de diciembre. Tengo tanta propiedad, tanto auto, tanto...
5: No es difícil.
3: No es muy difícil, la haces en 20 minutos.
5: Tuviste un incremento patrimonial.
3: Bueno, por eso te digo.
5: Claro, la otra hipótesis... que sería realmente escandalosa y que incluso habíamos anticipado acá, Babi, es la idea de que tendría Manuel Adorni en su poder tenencia de criptomonedas. ¿Qué? ¿Por qué no había declarado previa?
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2: Bueno, un datito chiquito, este lunes por la tarde Cintia Fernández le tiró con de todo a María Fernanda Callejón por la denuncia con Ricardo Ardiotto. Le dijo que estaba utilizando los modos de mujeres asesinas para actuar sus llantos y que no le creía absolutamente nada de la denuncia.
3: Esto es como la dos de la Sorbona, ¿vieron, no?
2: Claro.
3: Cintia Fernández me da mucha gracia porque se...
4: Está en modo
3: aguada. Sí.
2: Está en modo. No, ella.
3: No, porque puede putear al aire. Se va bien, esa. Hoy ella contesta todo, pero.
2: ¿Qué verdad? Le contestas vos?
3: No, yo no le contesto a ella. Oh. La verdad que no me importa.
2: Yo quería levantarte para Noticias Argentinas si a ver si me tirabas un.
5: Ah, vienen a sacarte, viste, el DNA, el portal, que está buenísimo, quiero decir. Yo soy fan, ¿eh?
3: Todo está tan barato. Te molesta si hablo, gracias. Está todo tan barato en los medios, todo tan berreta. Te juro que nunca, porque no hay nada, además no hay nada. Lograron que no haya nada.
4: Para ayer vi en Twitter la foto de Andrea del Boca con uno disfrazada de reina. Ah, ¿era un meme sí. o era real?
3: No, es ella.
2: Es ella.
4: Oh, ¿por qué?
2: ¿Por qué está en Gran Hermano? ¿Por qué no, se
4: ¿por
2: llama
4: qué eso?
3: Ya está vieja, chicos.
4: La mujer, pero hay que prestarse.
5: Está vieja,
3: ya está vieja, es como el hombre.
5: Está grande, está grande.
3: El hombre cuando está viejo, ¿viste? Camero entró a Gran Hermano y se cayó borracho. Claro. Es eso.
4: Bueno, más digno que está vestida así de princesa, no sé qué era.
5: Claro, de última vez.
4: No sé, hermoso.
3: Me refiero así grande. Parecía la reina Alicia del País de la Maravilla, ¿viste?
4: No.
6: Sí, la mala.
3: La mala.
6: La mala.
3: Pero.
6: Bueno, no me acuerdo el nombre.
4: Yo pensé que era un meme, que era mentira.
3: No, es peor.
4: La ilusión de que sea un meme.
3: No pudieron ser un meme con eso. No había nada que lo supere. No, es un chiste. Ya no saben qué hacer. Le van a hacer tirar pelotitas de ping-pong con el culo a los Gran Hermanos, a ver si miden. Ya es un desastre.
2: Datito, bueno. La obra que está en la de Fran conoció a Carlitos, que se acaba de ganar nuestro oyente, fue una de las más multipremiadas de los premios ACE, perdón. No se llevó el oro por poquito porque estaba Rocky con una superproducción y se llevó el oro, pero de los premios ACE fue una de las que más premios tuvo.
3: Se lo merece todo porque es una obra a nivel Broadway.
2: Total.
3: Es excelente.
2: Total.
3: Muy bien hecha. Bueno, nos vamos, se acabó. Se acabó.
6: Me puso la música, no sé.
5: ¿A qué hora? Me olvidé que era la cena 24 horas.
3: Ay, pero siempre te olvidás, a las 11 de la noche.
5: Bueno,
3: ay,
5: perdón, no. Me olvidé.
6: ¿Dónde?
5: A 24.
3: Necesito que la gente me vea.
5: 11.
3: Si tenés
5: la revista.
3: Vieja.
5: Me lo voy a anotar, me voy a poner la alarma.
3: ¿Cómo estás, chica?

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1: A las 8 de la noche, 12 grados 7 décimas la temperatura en Buenos Aires, 90 el porcentaje de la humedad, el cielo está parcialmente nublado.
2: Se dice que soy fiera, que camino a lo malevo, que soy chueca y que me muevo con un aire compadrón, que parezco Leguizamo.
3: Desafiante video de Patricia Bullrich con mensaje a la interna libertaria y a la oposición.
1: La legisladora se muestra en distintas actividades en la Cámara de Senadores, mientras se escucha de fondo el clásico tango Se dice de mí, que popularizó Tita Merello en la versión de la Joaqui. La letra, que versa sobre las habladurías y la fortaleza de quien es juzgado por su personalidad, funciona como el eje central de su respuesta a los cuestionamientos que recibe.
3: Una chica de 23 años terminó en terapia intensiva tras ser golpeada por otra joven a la salida de un boliche en Entre Ríos.
1: La víctima sufrió un traumatismo de cráneo debido a los golpes que recibió y quedó hospitalizada. La pelea fue grabada y el violento video se viralizó.
3: Talleres de Córdoba negocia con Jorge Sampaoli para reemplazar a Tevez.
1: Al enfriarse la posibilidad de Martín Anselmi, ahora la T se encuentra en charlas con el exentrenador de la selección argentina y campeón de Copa América con Chile.
3: Cielo parcialmente nublado en la ciudad de Buenos Aires, 12 grados 7 décimas la temperatura.
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0: 4 pasaron desde las 8 de la noche, aquí estamos nosotros, felices, contentos. Babi trajo sanduchitos y quedó uno. Muy bien, quedaron varios.
1: Varios, sí.
0: Así que muchas varios. Gracias, señor Ángel Echecopar. Se fue la lluvia, escampó, no escampó del todo, no sé, no veo el cielo, no sé si abrió, pero... Esa lluvia de 3 días, ¿se va a cumplir, mi querida Valen?
1: A ver, mañana martes no marca lluvia. Mira. Nublado durante todo el día, pero no hay alerta.
0: Primero decía que iba a llover hoy, mañana y pasado, ¿no? Algo
2: hasta
0: así,
2: el
0: ¿no?
2: viernes habíamos.
3: Sí,
2: habíamos,
3: sí, habíamos viernes, visto mirá hasta vos. El viernes.
0: Mirá vos, che. Qué poca palabra que tienen, ¿eh?
2: No, pero igual te acordás
0: así
2: que
0: les va
2: vimos todos... De los celulares, pero del servicio meteorológico no había dicho eso. Sí. ¿Te acordás?
0: Y los celulares son también servicio meteorológico.
2: No, el Servicio Meteorológico Nacional.
0: Algunos
2: claro,
0: celulares traen ese, ¿no? Porque no sé. Todos traen uno distinto.
2: Sí, pero los nuestros todos decían, marcaban lluvias toda la
3: sí,
2: semana.
3: Porque sí, todos sí. son exacto, de Water exacto. Channel.
2: Claro.
3: El nuestro, el del teléfono, lo rige de Water Channel. El de los teléfonos que tenemos.
0: Ajá.
3: Entonces a todos nos decía lo mismo, lo que dice bueno. Lu es que el Servicio Meteorológico Nacional...
0: Bueno, yo tengo
3: Nacional...
0: el miércoles que sí vuelve uh-huh. al 75%.
1: Sí, a mí me parece lo mismo, 75%, bueno, es verdad.
0: Y después jueves, viernes, el sábado otra vez.
3: Claro.
0: No jodan con el sábado.
2: No.
3: Hay planes.
0: Creo que la gente cuando llueve mucho no va al teatro.
1: Es verdad.
3: Hay planes el sábado.
0: Así que bueno... La temperatura actual es agradable, ¿no?
1: 12 grados.
0: Pero no, parece mucho más.
1: Pero bueno, humedad 90%.
2: Ay, está terrible la humedad.
0: No, bueno.
1: Yo lavé ropa. No fue buena idea, pero la dejé adentro. Es que era un canasto que estaba por cobrar vida, claro. Te lo juro. Tenía como 5 metros.
0: O sea, es que...
3: No, es terrible el tema de la humedad.
0: Me pasó con... Hace una semana con ropa deportiva y creo que estuvo 5 días la ropa.
3: Claro, que no se te...
0: 5 días.
3: Sí, no se
0: hasta
3: te seca.
0: Hasta que la entré y prendí calefactores, porque tampoco es que entrarla.
3: Sabés que ahora, hace bastante ya está la tecnología, pero ahora incorporada en el mismo aparato, tenés lavarropas que secan ropa, pero te la dejan seca,
0: sí, sí.
3: muy seca.
0: El lava seca ropa.
3: Exacto, pero viste que antes tenías que comprarte el lavarropas y un centrifugador o un secarropas sí. aparte. Era mucha cantidad, tenías que tener mucho espacio. Ahora en el mismo ya tenés esas opciones y hay muchos precios distintos. Tenés muy sí. caros y económicos.
0: Yo me envicié con el... Con el lugar que hace las cosas, pero me parece que me voy a comprar de nuevo un lavarropa.
3: Vos decís ¿sí? los que lavan la ropa sí, afuera.
0: Sí. Sí. Uh-huh. Y porque es un lugar también, ¿viste?
3: Sí, pero es más caro en definitiva.
0: ¿El qué?
3: Llevarlo siempre a lavar.
1: Pero si lo lavas en tu casa, nunca te va a quedar igual que como lo lavas en un
3: lugar. Es verdad eso.
4: No
3: verdad.
4: Sé, no sé.
3: Es verdad.
0: Bueno, el que no sabe es como el que no ve.
3: Claro.
0: Lo dijiste, no sé. Mi abuela decía, el que no sabe cómo...
4: Y claro, y uno no ve cuando están lavando, con lo cual yo no quiero caer, pero
3: claro.
4: bueno. Uno sabe qué hace, es como un bizcochuelo.
0: ¿Qué hace, pizza dentro de la
4: lavarropa? No, bueno. pero uno hace un bizcochuelo. Una pizza sabe cómo lo hace porque lo está amasando bueno. uno.
3: Es verdad.
0: No, lo único que hay que tener cuidado en los lavaderos es con las temperaturas.

0: Del agua aumenta la ropa, se te achica. Y tratar de ser prolijo. Llevas blanco, llevas blanco, llevas color, sí. Llevas color.
1: Y la del secarropa que viene incorporado doméstico, también tenés que tener cuidado porque como sí. Funciona con calor, muchas veces achica la ropa también. Hay que ver bien cómo,
0: bueno.
1: Cómo
0: bueno,
1: lo haces.
0: ¿Cómo andan? ¿Bien?
1: Bien. ¿Y vos?
0: No, bien. No,
1: ah,
0: estaba
1: ¿por qué
0: pensando,
1: pensaste
0: porque,
1: tanto?
0: Porque tengo 14 motores abiertos.
1: Claro.
0: Pero no, bien.
1: Como las ventanas
0: la
1: de la
0: vida
1: computadora.
0: Es esto, gente, la vida es tener problemas, ir encarándolos, solucionándolos.
1: Sí, señor.
0: No atarse con uno, porque dentro de una semana ni te vas a acordar, salvo que sea uno de los grandes, sí. Ni te vas a acordar. Así que...
1: Es cierto.
0: Y dar gracias todos los días al despertarte.
2: El hecho de abrir los ojos,
1: sí.
2: Y sea un nuevo día.
0: Había un rabino que yo seguía... Un señor que no, habrá español pero no sé de dónde era, que explicaba que todas las mañanas lo primero que tiene el judío practicante es toda una oración para agradecer la vida.
1: Está muy bien.
2: Eso te predispone de otra manera para arrancar, ¿no?
1: Yo desde la pandemia que lo hago eso.
0: Muy bien.
1: Porque justo en ese momento estaba con mi terapeuta y ella me hizo todo un mantra que me pegué al lado del... O sea, en la pared donde me levanto, sería. O sea, cuando me levanto abro los ojos y lo primero que miro es esa
0: tu
1: pared.
0: Tu mantra.
1: Y leo el mantra así todos los días.
0: Bueno.
1: Sí.
0: ¿Cómo andamos por este lado de la izquierda? ¿Bien?
3: Muy bien, Cholo.
0: ¿Llamado?
1: Sí, se pusieron de acuerdo. Están de verde.
0: ¿Color yerba mate?
3: Sí, es un color verde esperanza.
1: Ah, no.
0: Parece más un poco... color yerba mate.
1: Sí.
2: Sí.
3: Bueno, ¿y qué, pero qué quiere decir?
1: Verde musgo.
3: ¿Qué quiere decir?
0: Esperanza es el verde más livianito.
1: Sí,
4: pero como hoy trajimos mate.
0: Ese es más verde esperanza, ¿ves? Del...
3: Es decir, no ese tengo que tener esperanzas.
1: No,
0: puede tener musgo.
1: Verde musgo, claro.
0: Bueno. No, ese es lindo, ese es el verde que llaman militar.
4: Verde
0: la mayoría de los
4: sexo.
0: Ejércitos han descubierto que es el color más sufrido.
4: Como nosotros.
1: Ah. Por favor.
0: Tápalo.
3: Yo estoy muy bien.
0: Tápalo,
3: yo estoy muy bien.
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0: Bueno, allí está Diego Pérez, el querido Diego Pérez, con su agrupación Nación Equeco.
1: Luego muy pegadiza esta canción.
0: Luego de haber estado con Charo Bogarín en un dúo, muchos años, investigando todo lo que era Toba, por un bisabuelo de Charo. Y bueno, y un día los caminos de los artistas muy capaces se abren. Charo se dedicó más a la música latinoamericana, toca el cuatro, y él se dedicó a lo que ya habían hecho cuando estaban juntos, que hacían música electrónica, pero con base étnica. Bueno, él siguió haciendo música electrónica y ahora tiene toda una investigación de todos los países, tiene voces famosas, no sé. O sea, te divertís, pero con una música que tiene una base étnica muy poderosa de toda América. Y aparte inventó estas cosas que va cambiando todo desde la distancia. Va incorporando voces, sacando, poniendo todo.
1: Tiene que traerlo de nuevo.
0: Vino, pero bueno.
1: De nuevo, dijo.
2: ¿Cómo lo podemos encontrar para escuchar?
0: Nación Equeco. Y lo que pasa es que le está yendo bien en muchos países que va y hacen cosas de diversión. Y él, bueno, tiene muchos contratos, ha sido padre hace poquito. Bueno, vamos a ver, por lo menos podría hablar por teléfono.
1: Sí, si no puede venir.
3: Lo que pasa es un placer verlo cómo usa todos los miembros para poder tocar los instrumentos, ¿no?
0: Sí, es una cosa maravillosa. Muy notable. Bueno, 19:20, pasaron desde las 20, estamos aquí. Hoy vamos a tener una charla interesante. ¿Qué mal me puse la boina?
1: No, está bien, ¿por qué?
3: Impecable, sos
1: ahí está el
3: gaucho del sur con ese look.
1: Bellísimo.
0: Vamos a tener una conversación con un hombre que, quiero decirlo, porque para eso se peló las pestañas.
1: El lomo. Ah, bueno.
0: Las pestañas. Y después alguien dice, un tipo muy preparado. ¿Cómo andás vos a prepararte así? Biólogo.
1: Sí.
0: Dicho en primera instancia, biólogo. Y de una familia todo de científicos. Estudió teatro, fue al Conservatorio de Música, estudió biología clásica, biología de la zoología, biología de la botánica, es doctor en ciencias biológicas, es investigador del CONICET, docente de la San Andrés, dirige el Laboratorio Interdisciplinario del Tiempo, en este momento, pero hace otras cosas, investigador invitado en Yale.
1: Grosso.
0: Mientras uno se la pasa.
1: ¿Viste?
0: Toma. Se la pasa armando como forma River el domingo. Mira el señor. Toma, pavo.
3: Y bueno, hay para todo en la tierra, ¿no?
0: Sí, lo que pasa es que te dicen, ¿viste? Como cuando van las ovejas o las vacas y hay dos corredores. Vos para acá, vos para allá. Acá están los que piensan, acá están los que van a laburar lo duro. Así es. Muchachos, ya les avisé. Hagan lo que quieran. El mundo que viene no va a ser tan sencillo para el que no tiene capacidades desarrolladas. La inteligencia artificial va a ser todo.
1: Si ya no lo es. Si ya no lo es. Ya lo está
0: por
1: haciendo.
0: Por ahora no vino acá, pero en cualquier momento viene.
1: Sí, no.
3: Y el tema es que la vara está cada vez más alta. Uno recuerda desde chico, le decían, mirá, tenés que ir al colegio secundario, terminar, tener una preparación, después tenés que tener una carrera universitaria, y hoy ya es...
0: Hoy tenés que tener un posgrado.
3: Hoy hay que tener un posgrado,
0: sí, claro. Sí, así es. Bueno, 22 pasaron desde las 20, estamos en Rivadavia, la radio más grande, más querida del ISPA. Se va la primera.
1: Sí, por supuesto. Bueno, vamos a mencionar, obviamente estamos ya en el final del día, seguramente los oyentes ya lo saben, pero bueno, María Rosa Fugazot falleció a los 83 años, lo quiero mencionar porque es una artista que atravesó la pantalla, que atravesó los escenarios, que dio mucha risa y regaló muchas alegrías a quienes les gustaba disfrutar de tanto del teatro como del cine, como de la televisión. Obviamente, yo creo que como que el auge de su carrera se dio un poco con Sofovich, así ella haciendo mucha comedia con él. Pero la verdad es que estuvo trabajando hasta sus últimos días. De hecho, yo la entrevisté para Viejas Chorras, que es una comedia que ella estaba haciendo en el Teatro Piccadilly en Calle Corrientes, y estaba muy contenta de regresar al teatro, a las tablas, porque hace menos de un año había fallecido su hijo, también actor, también comediante. Y la realidad es que ella decía, lo único que me motiva a seguir viviendo es estar arriba de las tablas, es actuar.
2: Claro, fue muy duro.
1: Fue muy duro para ella cuando falleció René Bertrand, que, bueno, es su hijo.
0: Bueno,
1: que...
0: primero cuando murió César, porque sí. Eran muy unidos, era una pareja muy, sí. Muy unida, muy amigo del Negro Olmedo.
1: Claro.
0: Pero amigos de amigos, de ir a cocinar.
1: Hermanos,
0: sí. Tostados, sí. Sí, sí. Bueno, entonces muy familiar, entonces bueno, sí. Venía con dolores duros.
1: Venía con mucho dolor y de hecho cuando yo la fui a entrevistar la vi, ¿viste cuando ves a alguien como que está triste? O sea, que trata de sobreponerse, claro. Pero que es imposible el dolor de la muerte de un hijo. Estaba muy delgadita y ella le ponía mucha voluntad y como... Pero se notaba que ella misma lo dijo, el dolor de la muerte de un hijo es imposible de sobrellevar y aún así le ponía mucha voluntad a la vida. Eso es algo que quiero resaltar y hasta hace muy poquito estaba haciendo esta obra de teatro que obviamente la obra uh-huh. está suspendida por el fallecimiento de ella, no se va a hacer, no sabemos si quedó cancelada claro. O si en algún momento la van a retomar, pero bueno, quería mencionar a esta gran actriz que, bueno, nos deja como tantos actores que este año está pegando duro el tema, está pegando
0: sin,
1: duro.
0: Sin pensar como los viejos uh-huh. que soy, todo tiempo pasado fue mejor. Pero esta era una familia, sí. Y muchas otras, los Anchar, bueno, como decía el otro día Pepito, de generaciones.
1: Sí, claro.
0: El abuelo de esta señora tocaba la guitarra con Gardel. Fue el del trío después Cirusta Fugazó de Mare. Era gente con mucho. Venía, la sangre le venía cargada de arte.
1: Sí.
0: Mamó eso desde que nació, ¿viste?
1: Sí, aparte ella desde los 14 años que actuaba, desde muy chiquita es esto que vos decís, o sea, también por esto de la familia, y no paró nunca.
0: Ella se
1: no
0: hizo popular nunca. Con Sofovich,
1: sí.
0: Pero su verdadero trabajo venía con los musicales. Ella hizo Chicago en inglés.
1: Sí.
0: Era una cosa desconocida.
1: En inglés, sí, wow. En inglés.
0: Y la capacidad que tenía la
2: mirá,
0: negra Fugazó.
2: Sí. Mirá.
0: Lo bueno, cual para ser pueblo popular también tenés que tener todo aquello. No es que lo popular lo hace de cómodo.
1: Y aparte, bueno, ella obviamente le gustaba mucho la comedia, pero yo la vi en la casa de Bernarda Alba. Fue espectacular. Claro. No.
2: Y totalmente nivel, alejado de lo que podíamos llegar a ver, ¿no? En la tele.
1: Claro, y cómo, porque hay que saber manejar el cuerpo con el drama. No es nada que ver, o sea, dista completamente la comedia del drama tal en este cual. Sentido y la pisada escénica con el drama, la verdad que me pareció un espectáculo y bueno, quería mencionarla y, bueno, y recordarla.
0: Yo sé que no me van a dar bolilla, pero no se saquen todas las fotos que tienen con la negra, por favor.
1: Ah, claro.
0: Por favor,
1: la suben al Instagram.
0: Por favor, déjenla descansar en paz.
1: Sí.
0: Lo primero que me enteré hoy es una foto de un amigo.
1: Un colega.
0: La negra, gracias. Ya está. Ya tenés tu minuto de fama, te lo regaló la negra, fue eso después de morir. La primera.
2: Hablando de artistas, este fin de semana, sábado y domingo, estuvo Lali en River rompiéndola toda y marcando un antes y un después. No solamente en su carrera, porque es algo histórico para ella, sí. Sino también para el pop. Para la cultura, para las mujeres del pop en Argentina. No sé si tenemos el video que estuvieron en donde rindió un homenaje al Indio, porque bueno, por supuesto le tocó justo un fin de semana muy, muy importante.
1: Ahí estamos escuchándola también.
2: Y en el término de una de sus canciones empezó a sonar Jijiji, que es una de las canciones que en todos los recitales del Indio se arma el fuego más grande del mundo. Y acá en el recital
0: del mundo.
2: Sí, del mundo.
0: Ah, mira vos.
2: Sí.
1: De hecho, el Indio le dijo.
0: Una más para los argentinos.
1: No, pero el Indio le dijo: Mick Jagger, hacete de abajo, mirá lo que es este pogo.
2: Y mirá lo que es este pogo que pudo, que logró Lali con sus fanáticas.
1: Y fanáticos, muchos
2: y fanáticos,
1: también.
2: Por supuesto. Fue una fiesta tanto sábado como domingo, con la particularidad de que el sábado fue un clima que acompañó muchísimo, pero el domingo llovió. Llovió todo el recital. Y algo que marcan las fanáticas es que el show, ella dio el mismo show. Tengo una en primera persona, alguien que fue, pues sábado y domingo.
1: Los dos
2: hizo
1: días.
2: Hizo el mismo recital. Ah. Ella se bailó exactamente igual, tanto el sábado como el domingo bajo de la lluvia. Los bailarines, la entrega, las ganas, todo, todo, todo exactamente igual. Y también tuvo la posibilidad de ir el sábado en el campo delantero, que son las entradas más caras, que dentro de todo son caras, pero más accesibles que en otros recitales. Y el domingo estuvo atrás. En ambos, en cualquiera de las dos, se escuchaba perfecto. Algo a tener en cuenta, sobre todo para River, que es un lugar tan grande y que muchas veces no se escucha bien en todos lados. Acá, sonido, esencia, música, todo espectacular. Un 10 para Lali en este River.
1: Y estuvo Kylie. No hay
2: estuvo Kylie Minogue.
1: ¿Sabés quién es Kylie, no?
0: Después me explicás quién es Miñón, pero ¿sabes qué pasa? 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
0: Es Avenida López de Vega 2698, ya estamos llegando a la señal de las 8:30.
4: Sí. ¿Mm? La consigna, ¿te parece que la es?
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2: Mari Mari Compuche, buen día, buenas tardes, buenas noches, San Pedro y la región. Soy el indio